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4: En Balneario, la hora exacta.
5: Son las 8 horas 28 minutos.
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1: En Balneario le indicamos la hora.
2: Son las 8 horas 59 minutos.
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4: Son las 9:29.
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5: Son las 10 de la noche, 2 minutos.
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4: Son las 10 de la noche, 30 minutos.
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1: En Balneario le indicamos la hora.
2: Son las 10 de la noche, 59 minutos.
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2: En Balneario, la hora exacta.
3: Son las 11 de la noche, 30 minutos.
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1: En Balneario le indicamos la hora.
2: Son las 11 de la noche, 59 minutos.
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1: En Balneario, la hora exacta.
2: Son las 12 horas, 30 minutos.
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1: En Balneario le indicamos la hora.
2: Son las 12 horas 59 minutos.
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4: Es la 1 de la madrugada, 26 minutos.
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1: En Balneario le indicamos la hora.
2: Es la 1 de la madrugada, 57 minutos.
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4: Son las 2 de la madrugada, 30 minutos.
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1: En Balneario le indicamos la hora.
2: Son las 2 de la madrugada, 58 minutos.
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3: Son las 3 de la madrugada, 31 minutos.
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1: En Balneario le indicamos la hora.
2: Son las 3 de la madrugada, 57 minutos.
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1: En Balneario le indicamos la hora.
2: Son las 4 de la madrugada, 57 minutos. 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
1: En Balneario le indicamos la hora.
2: Son las 5 de la madrugada, 58 minutos.
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3: Hola, hola. ¿Cómo están? Bienvenidos a esta la primera edición del diario de Cooperativa que hacemos desde el barrio Yungay, aquí en Santiago de Chile, para el mundo, para el sistema solar, a través de cooperativa.cl y nuestra app, porque la cooperativa se escucha online. En estos tiempos que corren 5 grados de temperatura en la capital a esta hora, 19 va a ser la máxima por la tarde. ¡Chunga! Cuasi primavera, 19. Claro que en la noche va a empezar a caer agüita, ¿eh? Dicen que esos chubascos se van a mantener incluso durante todo el día viernes y hasta el día sábado, este fin de semana. Mire, lo importante es que mañana es viernes, así que hágase la idea. Le decía, 5 grados de temperatura, 19 hoy día. 19 grados es bastante, va a estar agradable la tarde. Y seguimos, bueno, mirando lo del norte. Afortunadamente no han habido grandes desgracias, ni gran destrucción. Se mantiene así la alerta amarilla del Senapred para la región de Atacama, pero hoy día ya sale el sol derechamente, igual que en la región de Antofagasta. Entiendo que no hay clases todavía, porque claro, hay problemas de conectividad, eventualmente en algunos sectores que puede ser complicado. Y lo que sí, claro, esto dejó postales de para la posteridad, digamos, y que tiene que ver, por ejemplo, con el desierto de Atacama, nevado en zonas donde no ocurre así regularmente. Se esperan hoy 23 para Arica, le doy los extremos nomás, 23 en Arica y 5 grados de máxima en Punta Arenas. La Isla de Pascua, aquí en Medibilidad, 20. Verónica Franco, buen día.
4: ¿Cómo estás, Rodrigo? Muy buenos días. Le doy el resto del país. En Iquique están con cielos nublados, van a variar a parciales durante la tarde, 21 también la máxima, 19 grados esperan en Antofagasta, todavía con un poco de llovizna muestra meteorología durante la mañana. Copiapó con 20 grados de máxima en la costa de La Serena, Coquimbo, con cielos parciales van a llegar a los 19, claro que en la tarde todavía puede haber tormenta eléctrica, según el registro que tiene la dirección meteorológica. Región de Valparaíso, en la costa, 18 grados para Valparaíso y Viña del Mar, también con chubascos y tormenta eléctrica por la tarde. Rancagua, chubascos y tormenta eléctrica desde la tarde y ahí no para la lluvia, al menos hasta la tarde del sábado. 18 la máxima en la capital de O'Higgins, una condición bien similar a la de Talca, donde van a llegar a los 17, y también muy parecida a la de Chillán, donde van a llegar a los 16. Claro que los chubascos ahí se espera que partan por la noche y se prolonguen al menos hasta la noche del sábado. Mañana debería llegar agüita Concepción, hoy cielos parciales, máxima de 15 grados. Cielos parciales también para Temuco, con una máxima de 14, puede empezar a llover en la noche en la capital de la Araucanía. 14 grados la máxima que se prevé para Valdivia, que espera lluvia desde mañana. 11 grados para Puerto Montt, que espera chubascos también a partir de este viernes. 4 la máxima prevista para Coyhaique, con cielos parciales y nada de agua. 5 en Torres del Paine. 6 la máxima prevista para Punta Arenas, todo con cielos parciales y brumosos. 1 grado bajo cero, la temperatura máxima para la Antártica, 14 en el archipiélago Juan Fernández, con lluvia, con chubascos, con tormenta eléctrica Y ya les contaba Rodrigo de Rapa Nui, donde esperan una máxima de 20 grados. Así está Chile cuando partimos el diario de Cooperativa en jornada de jueves 13 de agosto.
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3: Vamos a estar luego en las calles de Santiago, la información de las últimas horas, un choque con consecuencias fatales ahí en la ruta 5, a la altura de Zapadores, en Conchalí. El problema es que un choque múltiple que genera un vehículo que estaba detenido aparentemente sin la normativa de aviso necesaria, digamos, o requerida, en plena carretera. O sea, uno no se puede llegar y parar en la carretera. Bueno, se generan situaciones como esta, hay una persona que murió ahí. Parte de lo que les vamos a contar. Estamos mirando al mundo también con una nueva ola de calor ahora en Asia y con España, que ayer se paralizó con lo del eclipse total de sol. Me acordé de Bonnie Tyler, que en paz descanse.
4: Me acordé del 2019 con el eclipse de sol total que tuvimos.
3: Sí.
4: A mediados de año, ¿no? Ahí en la zona norte, en la región de Coquimbo, particularmente. ¿Cuánta gente fue a ver el eclipse? Varios cientos de miles.
3: Todo un punto de inflexión, terminó siendo.
4: Así fue. Otros temas: el viceministro del Interior y la vocería atribuyó su desconocimiento sobre el requerimiento que presentó el gobierno en el Tribunal Constitucional porque a alguien se le fue llamarlo. El lío provocó un nuevo flanco para el gobierno en su dimensión comunicacional y de coordinación interna. Mariano Reyes con el avance.
5: 3 días pasaron entre que el gobierno ingresó una impugnación al Tribunal Constitucional y se enteró de ella el viceministro del Interior y la vocería, Claudio Alvarado. En el Comité Político de la Moneda han reconocido una descoordinación comunicacional y el viceministro Alvarado aseguró que no fue informado porque a alguien se le pasó a llamarlo. La escena abrió nuevamente el flanco comunicacional para el gobierno, pero también un nuevo flanco sobre coordinación interna en el Ejecutivo. Desde el mundo parlamentario, tanto oficialismo como oposición han coincidido que el desconocimiento del jefe del gabinete es grave. El detalle y la trastienda la comentamos más adelante aquí en el diario de Cooperativa.
3: El tiempo, el pronóstico, lo del clima, el sistema frontal en el norte también es noticia. Mira, afortunadamente se canceló la alarma meteorológica que había por esto de la isoterma cero alta. Así que si llueve, va a llover donde tiene que llover y no donde tiene que caer nieve. Así que esa es una buena cosa. Ayer había harta preocupación por lo del río Copiapó, pero entiendo que no pasó a mayores. Ahí sí, algunos episodios más complicados, gente que tuvo que ser evacuada porque se activaron las quebradas y había cierto riesgo, pero mira, afortunadamente hasta ahora, afortunadamente, toquemos madera. Dayan Márquez en el norte del país.
6: En alerta continúa el norte del país por el sistema frontal, evacuaciones preventivas, ríos al límite en Atacama, mientras Antofagasta suma intensas nevazones, granizos, vientos, tormentas eléctricas, cortes en la ruta y daños en el Loa. El subsecretario del Interior aclaró la cancelación de la alarma meteorológica en Atacama. Los detalles son más adelante en el diario de Cooperativa.
4: El gobierno está realizando los últimos ajustes a un nuevo reglamento de la ley Karin. El tema fue abordado por el ministro del Trabajo a propósito de la gran cantidad de denuncias que debe procesar la Dirección del Trabajo. En 2 años son casi 70.000. Gonzalo Aguirre con el avance.
7: Tenemos un exceso de demanda, estamos llegando tarde con las respuestas a la Dirección del Trabajo. Tenemos que trabajar en una mejor implementación de la ley, parte de lo que plantean desde el gobierno a propósito del diseño de un nuevo reglamento de la ley Karin, que busca mejorar aspectos de esta norma. Será tema para esta edición del diario de Cooperativa.
3: Ya, algo más de la mega reforma, bueno, lo del Tribunal Constitucional, hoy día alegatos de las partes. Entiendo que una de las impugnaciones de la oposición la encabeza Correa Sutil, el abogado y subsecretario, y la defensa del gobierno, el equipo de Arturo Fernandoá, que fue en algún momento embajador también.
8: Grave, pero fuera de riesgo vital, se mantiene un carabinero baleado en medio de una fiscalización en Antofagasta. Los equipos policiales trabajan para encontrar al autor de los disparos.
3: El gobierno actualizó la normativa para la graduación alcohólica del vino. Ayer veíamos esto. Ahora podrá ser hasta 3 grados más suave, ¿sí? Un tipo de vino, ¿sí?, más ligero. Va en línea con una tendencia mundial de menor consumo de alcohol y, en caso de, más ligero, según aseguran expertos en la materia. Claro, por ejemplo, el mercado femenino, mucho espumante.
8: Claro.
3: Mucho espumante.
8: Y es más liviano.
3: Mucho vino rosé. Sí. Tiene más salida.
8: Más suave.
3: Más salida. Está más de moda también.
8: Más liviano, más suave y con menos carga calórica.
3: Además.
8: Que se, claro, se valore.
3: Claro que sí. Que un destilado de 35 o 40
8: por
3: grados.
8: Ejemplo, por ejemplo.
3: Que uno
8: entre
3: de repente.
8: Un pisco sour y una copita de espumante, hay harta diferencia.
3: ¿No? Claro, bien. Nosotros en realidad nos juntamos con los amigos, no nos damos ni cuenta y nos zampamos varios de esos.
8: Vamos a estar hablando de
3: muchas veces, digo yo,
8: durante la mañana. Miramos también lo que ocurre en el mundo, seguimos atentos al desarrollo de los trabajos de búsqueda de sobrevivientes en Colombia. Estamos mirando también lo que ocurre en Estados Unidos, donde el titular del Departamento de Defensa, Departamento de Guerra, le cambió el nombre Trump, Pete Hegseth, afirmó que Estados Unidos no descarta realizar una operación militar contra el régimen de Cuba. Subrayó que las autoridades de la isla caribeña harían bien en prestar atención a la voluntad del presidente Donald Trump de hacer valer las prerrogativas estratégicas estadounidenses. Mira, no se descarta operación militar contra el régimen cubano, dice el secretario de Guerra de los Estados Unidos.
3: Y en el deporte, Coquimbo empató con Platense en Argentina. Gran atajada del Mono Sánchez. Doble atajada, porque ataja el penal y después el rebote. Y se ilusionan los piratas con los cuartos de final de Copa Libertadores. La misma ilusión que tiene la gente de la Católica. Si dan vuelta la llave, el otro día rescataron un empate, así que no la tienen tan difícil. Se pueden meter entre los 8 mejores. Iván Román fue presentado en Colo-Colo. Lichnowsky va a viajar a Chile para sumarse a la U. En la Católica también hay un refuerzo que viene de Racing, un zaguero. Y hoy se cierra el libro de pases, así que nos queda mucho tiempo para fichar algún. Ojalá sea refuerzo y no solo incorporación. Y que no se transforme directamente en un cacho a la larga que llegue, pero suele pasar.
8: Ocurre.
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8: Unos datos del sitio del Banco Central, como siempre. La unidad de fomento hoy, 40.850.06. El dólar, 912 pesos, cerradito. El euro, 1050.93. La libra de cobre se transó en $6.51.
1: Con
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3: Calle de Santiago, información de las últimas horas. Una primera mirada contigo, Felipe Cofré, hasta ahora, ¿qué tal?
10: Hola, ¿qué tal? Muy buenos días. Durante esta madrugada se registró un accidente de tránsito, esto en la ruta 5 en dirección hacia el norte a la altura de la salida de Avenida Zapadores. Esto es en la comuna de Conchalí, un accidente múltiple que se habría iniciado por una frenada abrupta de un vehículo SUV que genera a su vez que un camión que se encontraba atrás también frenara y una camioneta por consecuencia generar este choque en cadena que genera que el conductor de esta última, de este último vehículo saliera eyectado y perdiera la vida en el lugar. Estuvo la CIA trabajando durante toda esta madrugada, incluso hubo corte de la carretera. Se suma a otro accidente de tránsito en Avenida Matucana, esto es en la comuna de Santiago, en donde el conductor chocó un semáforo y dejó el vehículo abandonado, que fue robado por personas en situación de calle, sufrió robo de pertenencias en su interior. Vamos a hablar de eso y también de una explosión que ocurre en la comuna de Independencia por acumulación de gas y que destruye una casa por completo y deja a 5 personas lesionadas. El detalle, por supuesto, más adelante.
3: Gracias, Felipe.
10: Buen día.
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8: Queremos hacer el diario de Cooperativa siempre con ustedes. Queremos escucharlos en el WhatsApp Cooperativa, el +569-78880770. Podemos hablar, por supuesto, de los efectos del sistema frontal todavía en la zona norte del país, cómo están esperando la lluvia que debe caer a partir de esta noche aquí en la capital, también hacia la zona centro-sur.
3: Sí, va a llover desde hoy día en la noche, durante todo el viernes y también el día sábado. Chubascos, hay que ver la magnitud de esas precipitaciones, pero eso va a ser aquí en la zona central, en la metropolitana en particular. Y lo otro, hoy 13 de agosto, ¿sí? 13 de agosto, ¿estoy bien? 13 de agosto.
8: Sí, 13 de agosto.
3: Día Internacional del Zurdo, que se instaura, ¿sí? Formalmente desde el 70 y tanto, para visibilizar las dificultades que enfrenta este porcentaje de la población mundial, en torno al 10-15%, se supone, en el entorno cotidiano que está diseñado, principalmente para gente diestra, ¿cierto?
8: Sí.
3: ¿A dónde está el mouse del computador cuando uno llega y se sienta ahí? Hacia la derecha. Hay tijeras para zurdos.
8: Sí.
3: Hay, bueno, tantas cosas. Y otra cosa, yo lo oigo de repente con mi hijo, porque mi hijo escribe con la,
8: ¿en serio?
3: Con la izquierda, pero juega la pelota y le pega con la derecha. Pero es
8: ¿y puede escribir con la derecha también o no?
3: Yo creo que no, fíjate.
8: O no, no lo he intentado, no. A lo mejor es ambidiestro, no sé.
3: Pero por ejemplo, cuando era chico, típico que uno está acostumbrado y pone el tenedor hacia la derecha en el plato, entonces le servíamos la cabeza y él movía de inmediato el tenedor hacia el otro lado y uno no tenía la costumbre. ¿Ah?
8: Mira, escribe con la izquierda.
3: Con la mano izquierda. Eso. Claro, es más ducho con la izquierda, digamos. Y, ¿qué te iba a decir? Y eso le ha generado porque, por ejemplo, haya que comprarle estas tijeras para zurdos, que no es la misma tijera barata de Luca. Para el estuche del escolar ahora tiene que ser y tenéis que encontrar la mano izquierda, digamos.
8: Hay también sacapuntas con la cuchilla al revés,
3: ¿verdad?
8: Set de geometría con los números visibles al revés,
3: al otro, claro, efectivamente.
8: Hay mouses para zurdos, por supuesto. Hay cuadernos con encuadernación superior o adaptada. Porque sí, pues tienen que usar el cuaderno por el revés para que no les molesten los espirales, bueno, para escribir.
3: Los pupitres.
8: También.
3: Tienen que tener el respaldo del codo al otro lado.
8: Uy. También.
3: Claro. Sí. No necesariamente hay en todas partes, sí, me recuerda acá una querida amiga y colega de la plaza, digamos, que tiene un hijo zurdo.
8: Hasta lápices y bolígrafos diseñados con secado rápido de tinta para evitar manchas al arrastrar la mano.
3: Tan temprano
8: porque
3: que no
8: van escribiendo. Van escribiendo y van borrando con la mano lo que van escribiendo si es que la tinta no seca al tiro.
3: Ese es un problema, efectivamente. De hecho, yo te diría que la...
8: Perdón, pero son cosas que no se me, ocurren a la primera.
3: Inclinación,
8: ¿no?
3: La inclinación al escribir es distinta. Escribe así como de arriba para abajo y hacia la derecha.
8: Ah, también.
3: Para que no pase ese fenómeno de ir...
8: Borrando.
3: Arrastrando.
8: Borrando con la mano lo que vas escribiendo.
3: Ahora que lo dijiste... Me di cuenta.
8: Abrelatas y cuchillos de cocina.
3: Ay, abrelatas y cuchillos.
8: Utensilios también. Con el filo del mecanismo de giro cambiado para la mano izquierda.
3: Bueno, ustedes, los zurdos del mundo...
8: Unidos,
3: jamás serán vencidos. Escríbanos, háblennos, cuéntenos. Yo sé que bueno, para ustedes todos los días es el Día del Zurdo, pero hoy día, bueno, a nivel internacional se les conmemora de alguna manera, se les visibiliza de alguna manera y en buena hora... Se ha avanzado en este tipo de cosas para facilitar la vida, porque lo del pupitre, evidentemente, es una cosa necesaria, lo de las tijeras también y así.
8: Y siempre son poquitos, ¿sabes? Poquitos lo que hay. Al menos cuando yo estaba en la universidad hace siglos. De hecho, en el siglo pasado,
3: era mucho menos.
8: Debe haber habido uno, claro. Un pupitre, dos, no. Y no había más de dos zurdos en mi curso.
3: Sí, pues mucho menos. Yo también estuve en el colegio en el siglo pasado.
8: De ahí venimos. Sí. De ahí venimos.
3: Yo di la prueba de aptitud.
8: Yo también. Yo también di prueba de aptitud.
3: Sí.
8: Pero yo pensé que tú eras más joven y que habías dado PC1.
3: O sea, soy un poquito más joven. WhatsApp de cooperativa, más 569-7880770.
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8: Coquimbo empató en Argentina, se ilusiona con los cuartos de final de la Copa Libertadores, se suma al empate de la Católica ante Estudiantes antenoche. Iván Román fue presentado en Colo-Colo, todo lo cuenta Ivo Bay.
16: Coquimbo Unido igualó a 1 ante Platense por la Copa Libertadores y va por la clasificación a los cuartos. Un heroico empate fue el que consiguió el campeón chileno que hasta el minuto 95 perdía por 1-0. Sin embargo, la aparición de Guido Badalá en los descuentos sentenció un auspicioso resultado de cara a la vuelta la próxima semana. Dicho desquite será el próximo miércoles a las 18 horas en el Estadio Francisco Sánchez Rumoroso. Tras la igualdad en Buenos Aires, esto señaló el técnico del Pirata. Escuchamos a Hernán Caputo.
17: Creo que justo, de verdad, no es demagogia, es la realidad. El trámite del partido se dio que nosotros intentamos jugar y intentamos jugar de igual a igual, nos encontramos con un gol que estaba en un buen momento nuestro y bueno, después sabíamos que teníamos que tratar de que no nos convirtieran porque somos un equipo que intentamos y vamos hacia adelante. Nos dimos cuenta que podíamos competir y nada, lo hicimos. Pero sin embargo, esto queda... épico, como lo dicen, parte de la historia, lo mismo que Platense, que también siempre cada paso que vamos dando somos equipo que hacemos historia, pero con los pies en la tierra, pensando que vamos a tener un partido durísimo, igual o peor que fue hoy. Así que nos dejan un buen pie, pero sabemos que esta es la manera.
16: En otro tema, Colo Colo presentó al zaguero Iván Román como nueva incorporación de cara al segundo semestre. El defensor formado en Palestino llega desde Atlético Mineiro de Brasil en condición de préstamo por los próximos 12 meses. En el momento de la presentación, esto señaló el joven defensor de 20 años.
18: Un equipo muy grande, entonces de primera vez que viene interés del club por mí, me gustó mucho y la verdad que yo estoy en una etapa de mi carrera que tengo que jugar, que necesito jugar. Estoy en una edad que yo crezco jugando dentro de la cancha. No tenía esa oportunidad ya en Brasil, no estaba siendo considerado, no estaba jugando y acá el club se interesó en mí, el entrenador habló conmigo y no tenía por dónde perderme. Entonces, por eso fue esa decisión, porque yo quiero jugar, quiero sumar, quiero estar en la selección chilena y siento que la única forma que hay en el fútbol de crecer y de aprender estando dentro de una cancha, no fuera.
16: Y para concluir esta entrega, marquemos en el fútbol internacional el triunfo del PSG en la Supercopa de Europa. Los parisinos se alzaron con el trofeo tras derrotar en la definición por 2-1 al Aston Villa. Fue la información del deporte en el diario de Cooperativa.
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8: Revisamos la prensa en su versión digital y partimos por cooperativa.cl. Alvarado y descoordinación por recurso ante el Tribunal Constitucional. A alguien se le pasó tomar el teléfono y avisar, dice, porque él no estaba enterado de ese recurso. Cancillería gestiona repatriar cuerpo de niño chileno tras terremoto en Colombia. Jesús Muñoz, de solo 6 años, falleció en su escuela y su padre pidió ayuda para retornarlo a Chile prontamente. Parte de la oferta informativa en cooperativa.cl.
3: Plan de reconstrucción sale del Congreso. Diferencias entre Alvarado y Quirós, junto con pugna en el TC, mantienen en tensión al gobierno. Y ahí está esto de que no le avisaron al ministro del Interior. Embajador de China cuestiona a Estados Unidos. Analistas ven que busca posicionar a su país como socio confiable de Chile. Obvio. Entre la lealtad y evitar conflictos, las razones del Frente Amplio para eludir la autocrítica del gobierno de Boric, claro, más allá del mea culpa del exmandatario, que generó, yo no sé, no lo había visto, pero cierto ruido en el socialismo democrático, que vieron como que se le había, no han mandado la plana, como desmerecido tal vez el mérito político de la ministra Tohá al llegar en su momento como a ordenar la casa, a salvar los muebles. Esa fue la expresión que utilizó Boric y dijo que eso no había sido así. Pero gente del PPD y del PS sobre todo dicen, así fue, en eso estuvo Carolina Toa como enmendando la plana, digamos. Eso dijeron ayer, fue su reacción a los dichos del mandatario. En el Frente Amplio morigeraron, creen lo cuento. Millones de europeos se asombran con el eclipse de sol. Hay una imagen ahí de España. España ayer paralizada con esto del el eclipse. Y hay cobertura también al terremoto en Colombia, que deja ya más de 260 muertos.
8: ¿Eso era él?
3: El Mercurio.
8: En la tercera, MOB reporta 457 obras de infraestructura pública aún afectadas por temporales de julio. Después de 124 años, España vuelve a vivir un eclipse solar total y hay una fotografía bien impresionante de un toro mirando el sol oscurecido en medio de la oscuridad. Bien bonita la foto, llamativa.
3: Claro, y con los cachos del toro ahí, que claro, son un símbolo también de
8: España.
3: De España, se quiera o no.
8: Embajador chino llama a Chile a protegerse de la injerencia externa que limita inversiones en el país. Mega reforma, Quirós logra culminar etapa legislativa pese a ruidos oficialistas. De posible museo a oficinas, la historia de la Casa de Allende que complicó
4: a Boric y también a la hija del presidente Allende, a la entonces senadora Isabel Allende, que fue destituida de su cargo. Constanza Martínez y Gael Yeoman se enfrentan posturas para presidir el Frente Amplio y aparecen posando juntas en una fotografía que trae La Tercera.
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14: 5 grados. 5 grados en Santiago.
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14: Cooperativa. 6:34 minutos. 6:34 minutos.
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19: Esperamos una máxima de 19 grados en la capital. Escuchábamos recién que hay 5 a esta hora de la mañana. Cielos parciales, pero durante la noche ya podrían empezar a caer algunas gotitas. Los chubascos se van a prolongar al menos hasta el sábado aquí en la capital. Estamos en el WhatsApp Cooperativa, queremos hablar de los zurdos en el Día Internacional del Zurdo. Estaba leyendo, Rodrigo, que hay entre un 10 y un 12% de la población del planeta que es zurda. Hablamos de casi 800 millones de personas. No es poco. Y estamos hablando de las mayores dificultades que ustedes enfrentan como zurdos, o que han visto enfrentar a quienes los rodean, sus hijos, sus hermanos, su papá, su mamá. Y a propósito de mamá, Ricardo nos hablaba hace un ratito y nos decía que a su mamá, cuando era chica en el colegio, le habían amarrado las manos para que escribiera con la derecha.
20: Claro, para hacerla escribir con la derecha, casi obligada. Obligada, derechamente.
19: Y por lo tanto,

0: escribe con la derecha o escribía con la derecha la señora, pero todo lo demás lo hacía como zurda.
1: Sin entender que la vida no es solo de un lado.
0: No puede ser. Afortunadamente están mucho más incorporados los zurdos a la vida. ¿Qué es lo más complejo de ser zurdo?
1: Imagínate, ¿qué queda para el resto? O sea, para gente que era discapacitada, que en esa época se trataba de minusválido, ¿te acuerdas? Y estaba como instalado eso.
0: Sí. Cuando partió la Teletón todavía se hablaba del medio minusválido.
1: Mira, que en el fondo
0: en
1: es
0: el
1: como
0: año 78,
1: menos válido.
0: Estoy diciendo.
1: No, para nada, no corre ya.
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1: En cualquier momento contacto ahí con la expenitenciaría. Hay un masivo traslado de reos a la cárcel La Laguna en Talca, donde va a estar esta mañana el presidente de la República con parte de su gabinete. Agenda de seguridad, lo del régimen penitenciario, seguramente será noticia. Habló el embajador chino, Camila López.
2: Chile fue el primer país de América del Sur en establecer relaciones diplomáticas con la República Popular China en 1970 y el primer país latinoamericano en firmar un tratado de libre comercio con Beijing, acuerdo que entró en vigencia en 2006. Hoy China es el principal socio comercial de Chile y el mayor destino de sus exportaciones, con un intercambio bilateral que supera los 60 mil millones de dólares anuales, especialmente en sectores como minería, alimentos, energía e infraestructura. Con ese telón de fondo, la SOFOFA organizó el seminario Chile-China, mirando la próxima década, para analizar el futuro de la relación económica entre ambos países. En la actividad participaron el embajador de China en Chile, Niu Qingbao, el canciller Francisco Pérez Maquena y el expresidente Eduardo Frei Ruiz Tagle, entre otras autoridades y representantes del sector privado. Durante su exposición, el embajador advirtió sobre el actual contexto internacional y, sin nombrar directamente a Estados Unidos, dijo que algunos países estarían utilizando el concepto de seguridad nacional para restringir el comercio y las inversiones. En ese marco, llamó a Chile a resistir y protegerse de cualquier injerencia extranjera.
3: Certain countries putting their self-interest above all else and disregarding international rules overstretch the concept of national security for geopolitical purposes. Routinely resort to unilateral tariffs and sanctions and coercive diplomacy, showing no regard to other countries' sovereignty and legitimate interests. Accusing China of overcapacity and erecting walls won't solve their own problem of incompetency. We should resolutely resist and guard against various external interference and remain especially vigilant against attempts by any third party to limit or weaken China-Chile cooperation under any pretext.
2: De todas maneras, el canciller Francisco Pérez Maquena destacó que China es el principal socio comercial de nuestro país y la relevancia del Tratado de Libre Comercio.
4: China es un socio fundamental para Chile y la profundización de esta relación responde a un interés estratégico de largo plazo. Refleja la amplitud que ha adquirido nuestro vínculo bilateral, que hoy trasciende ampliamente el ámbito comercial y comprende también materias políticas, científicas, tecnológicas, académicas y también culturales. Este año conmemoramos, como ya hemos escuchado, 20 años desde su entrada en vigor. Durante este periodo, el acuerdo ha proporcionado un marco jurídico estable y predecible que ha permitido un crecimiento sustancial del comercio y ha contribuido a consolidar a China como nuestro principal socio comercial.
2: El ministro Pérez Maquena también aprovechó la instancia para destacar la mega reforma económica recientemente aprobada, asegurando que las nuevas medidas buscan mejorar las condiciones para la inversión, reducir la incertidumbre y fortalecer la competitividad de Chile como destino de proyectos de largo plazo.
0: Y a propósito, en lo que queda del día, conversaron del tema con el abogado y ex embajador de Chile en China, Jorge Jaine.
5: Chile se encuentra bajo fuertes presiones de terceros países para limitar la inversión china en Chile. Eso es lo que está diciendo. Ya ha habido casos recientes, había un proyecto de una empresa china de adquirir una empresa del sector eléctrico, algo que en definitiva se abandonó precisamente por este tipo de situación. De manera que es a eso que alude el embajador chino.
6: Pero no menciona a Estados Unidos. ¿El mensaje es a Estados Unidos o es al gobierno chileno?
5: No, a ver, yo creo que a los dos. En general, en diplomacia lo que se usa es no mencionar directamente a los países a los que se está aludiendo, pero todo el mundo entiende de qué es lo que se trata. O sea, las presiones vienen de Estados Unidos y quien tiene que tomar las decisiones del caso es el gobierno de Chile.
6: ¿Y qué espacio tiene el gobierno chileno para tomar ese tipo decisiones.
5: Bueno, por eso, o sea, yo creo que acá es importante mirar hacia atrás y lo que ha hecho Chile hasta ahora. Yo creo que él, durante los últimos 20, 25 años, Chile ha logrado mantener un equilibrio muy importante en su relación tanto con Estados Unidos, que es un socio muy importante, Chile lo ha sido por 200 años, y también con China, que es nuestro principal socio comercial y donde va un 40% de nuestras exportaciones. Entonces yo creo que el secreto del éxito para el gobierno del presidente Kast es lograr mantener ese equilibrio. La preocupación que existe en ciertos círculos es que se ha ido arrimando, el gobierno del presidente Kast se ha ido arrimando demasiado a Estados Unidos. Las declaraciones del canciller en Washington diciendo que Estados Unidos era el socio estratégico principal, en ese sentido, fueron vistas con mucha preocupación por distintos sectores. Y esta preocupación aumentó cuando a las pocas semanas de esa declaración Estados Unidos aplicó un arancel de un 12.5% a Chile. De manera que acá tenemos un caso de una especie de alineamiento que no es correspondido por parte de Estados Unidos. Argentina le impusieron un arancel de un 10, Ecuador de un 10. Y eso que Chile tiene un TLC con Estados Unidos desde hace 20 años, casi más de 20 años, el primer TLC de un país sudamericano. De verdad que acá hay un problema.
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1: Esto se ha denominado la crisis del pellet. Estamos en el Gran Concepción con Christopher Espinosa.
8: La escasez de pellet en temporada de frío en la región del Biobío es notoria. Personas se levantan muy temprano para hacer una fila y tratar de alcanzar alguna bolsa que le permita acceder al biocombustible y con ello a la calefacción. Hay poco pellet y eso se nota. Así lo dan a conocer quienes llegan desde temprano a las puertas de la principal distribuidora de pellet en la región.
9: ¿Qué van a vender por persona? Ahí también me complica porque mis hijas, las dos trabajan. De hecho, les estoy pidiendo fotografía de sus trabajos para justificar, a ver si les puedo llevar unas 5 o 10 bolsas a cada una. En mi casa pasan toda la tarde mis nietos pequeños y la calefacción, cuando ellos están en mi casa, se prende a las 7:30 y se apaga como a las 10 de la noche. Es casi una diaria.
10: Sí, si es que me venden 10, depende de la señora.
11: Creo que puedo llevar 10. No, me duran 2 semanas. Todo depende de la temperatura ambiente, del tiempo que estemos en la casa. Son varios factores, variables que hay que considerar.
9: Sí, va a haber dependiendo el inventario que tenían en el local y que podían ser 5 o 10, dependía. Yo ocupo una bolsa cada 3 días, 2 días y medio. O sea, las 10 bolsas me duran como 2 semanas.
8: Daniela Espinosa, gerenta de la Asociación Chilena de Biomasa, HBiom, explica por qué hay un déficit del biocombustible.
12: Hemos visto un aumento importante en la demanda de pellet a nivel nacional y en particular en el centro y sur del país, producto de las temperaturas, fenómeno del Niño, han movido a las familias a comprar en mayores cantidades en estas semanas. Y ahí hay que entender cómo funciona la industria del pellet. Las empresas productoras tienen una producción mucho mayor en las temporadas de verano, donde hay una mayor disponibilidad de materias primas secas o se requiere menos energía para secado. Sin embargo, la demanda ocurre en los meses de otoño e invierno. Por lo tanto, es esperable que en los meses o las semanas donde exista un alto consumo se disminuyan los stocks disponibles. Empresas asociadas están produciendo y haciendo todos los esfuerzos para llegar a cada una de las familias que necesitan este combustible.
8: Sí hay escasez, pero no se puede hablar aún de un quiebre de stock porque las compañías siguen produciendo, dice el Seremi de Energía del Biobío, Javier Salamanca.
13: Los productores de pellet están operando y despachando con normalidad a los distintos puntos de venta. Sin embargo, las bajas temperaturas de las últimas semanas han generado una demanda muy superior a la habitual, lo que ha tensionado el abastecimiento de algunos sectores. Por eso, estamos trabajando coordinadamente con productores y distribuidores para monitorear la disponibilidad del producto y reforzar su distribución donde más se necesita. Sabemos que algunos locales han optado por racionalizar la venta de pellet, una medida que busca evitar el acaparamiento.
8: El producto es escaso y se espera se regularice con la racionalización de la venta. Por ahora, cada vehículo que llega a la distribuidora de Ecomas se puede llevar como máximo 10 bolsas por día.
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0: Estamos hablando de zurdos en el WhatsApp Cooperativa. Queremos escuchar sus mensajes de voz, pero ya nos mandan algunos mensajes por escrito. Por ejemplo, insisten en esto de que a las mamás les amarraban la mano izquierda para que no escribieran con ella. En el colegio les decían que era la mano del diablo. Aprendió a escribir con la derecha a la fuerza.
1: ¿Mano del diablo?
0: Hoy ocupa las dos manos. Otro auditor, auditora, nos dice: sillones dentales para dentistas zurdos. En las universidades hay, pero no así en los puestos de trabajo al ingresar. Qué algo buena. Que no había pensado.
1: No, eso sí que no lo había pensado, pero toda la
0: nada.
1: Razón. Claro.
0: Ya. Ustedes claro. Nos pueden enviar sus mensajes también. ¿Qué es lo más complejo de ser zurdo o qué han visto en ustedes o en las personas que los rodean, no? Sí. Mensajes de voz, porque estamos recibiendo harto mensaje escrito,
1: ahí el WhatsApp,
0: pero poco mensaje de voz.
1: Más 569-7888-0770. A lo mejor ya dejó de ser un drama esto de ser zurdo, sí.
0: Bueno, siempre aparece algo que falta.
1: Pero que falta, claro, hay grandes figuras. Bueno, a nivel mundial, sí. Paul McCartney, zurdo.
0: Sí, Paul McCartney, zurdo.
1: Maradona, Messi.
0: Messi, Maradona, yo estaba leyendo también que Da Vinci fue zurdo.
1: ¿Da Vinci?
0: Marie Curie fue zurda.
1: Chunga.
0: ¿Viste? No, ya. Zurdos destacados en todas las áreas.
1: Hay gente de derecha que es zurda.
0: El presidente Piñera era zurdo, ¿no?
1: Sí. WhatsApp Cooperativa, más 569-78-880770.
0: Vamos a otra cosa. Hablamos de un menor de edad, alumno de la Escuela de Música Armando Tufey de Temuco, que fue detenido tras amenazar con la instalación de una bomba en el colegio. La historia la conoce y la cuenta Claudio Arévalo.
14: El juzgado de garantía de Temuco decretó medidas cautelares contra un menor de edad imputado por el Ministerio Público por los delitos de falsa alarma de incendio o calamidad pública y acceso ilícito a sistema informático. El caso se originó tras un correo electrónico que alertó sobre la presencia de una bomba al interior de la Escuela Municipal de Música Armando Dufey de Temuco. Ante la amenaza, se activaron los protocolos de emergencia y se solicitó apoyo a carabineros, lo que obligó a la evacuación de estudiantes, profesores y personal administrativo hasta el Estadio Municipal Germán Becker. Se desplegó personal especializado junto a equipos técnicos y perros adiestrados para buscar este artefacto explosivo, dijo la coronel de carabineros, Jimena Valle.
15: Personal de carabineros concurre hasta un conocido colegio de la comuna de Temuco, donde uno de los inspectores señala haber recibido un correo electrónico dirigido al establecimiento con amenaza de instalación de un artefacto explosivo en uno de los baños. A raíz de esto, carabineros inmediatamente activa el protocolo preventivo y solicita personal GOPE, quienes con apoyo del CAN detector de explosivos realizan la inspección de las dependencias, descartando la veracidad de la amenaza. Personal del OS9 de Araucanía realizó diferentes diligencias, logrando identificar al presunto autor del hecho.
14: Tras la revisión no se encontró ninguna bomba y el Ministerio Público formalizó al menor y el tribunal determinó como medida cautelar la prohibición de ingresar a la sala de computación del colegio y la prohibición de acercarse a compañeros del establecimiento educacional. Es fundamental conversar en casa sobre la responsabilidad que implica realizar este tipo de amenazas. Estas acciones no solo alteran el normal funcionamiento de una escuela, sino que también generan temor, dijo Israel Campuzano, desde la Oficina de Protección Escolar de la Municipalidad.
16: Estamos preparando a las comunidades, van más de 100 instancias de formación en temas como responsabilidad penal adolescente, con ayuda de instancias policiales como el GOPE y también junto a la Seremi de Educación con comunidades protegidas, nos estamos preparando para este tipo de hechos. Pero el llamado es a los adultos responsables, a los padres y apoderados, que el 100% de los autores de esta amenaza ha sido identificado. Entonces, conversar con los jóvenes, indicarles que esconderse detrás de una amenaza anónima o esconderse detrás de una red social no los va a proteger de las consecuencias judiciales y que no son formas de juego.
14: Desde esta repartición informaron que continuarán las reuniones entre la comunidad educativa y el municipio para establecer medidas que eviten que sigan registrándose amenazas en escuelas y establecimientos educacionales de la capital de la Araucanía.
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1: Terminado el trabajo del Congreso, comienza ahora el del TC, del Tribunal Constitucional, en torno a la mega reforma del Ejecutivo. Hay normas clave ahí, impugnadas por la oposición,
18: Jorge Espinosa Cuello. Ahora sí, terminó la tramitación legislativa de la mega reforma, pues el Senado aprobó también los vetos presidenciales. No formarán parte de la futura ley la prohibición del interés compuesto, el derecho al olvido financiero, ni el pago efectivo a las pymes a 30 días. Es el turno de las definiciones en el Tribunal Constitucional ante los requerimientos ingresados por la oposición contra normas medioambientales y la invariabilidad tributaria. Sobre qué se juega este jueves en el TC, escuchamos al senador de la UDI y presidente de la Comisión de Hacienda, Javier Macaya.
19: Yo creo que particularmente con la invariabilidad tributaria se juega algo muy importante, que es dotar a nuestro país de un mecanismo que permite a Chile ponerse a la misma altura que tienen jurisdicciones con las que Chile compite. Perú, Argentina, este es un mecanismo que ya existió en Chile. Yo no tengo ninguna duda que el Tribunal Constitucional tiene que mirar el contexto del país en el que vive.
18: Una hora tendrán para alegar los abogados de los parlamentarios opositores. 40 minutos la defensa del gobierno y 20 minutos más la que hará el Senado. La impugnación del gobierno a la norma que obligaría a las empresas a reponer los servicios básicos en las zonas de catástrofe, aun cuando haya deudas por no pago, es una causa distinta y se verá más adelante. Por lo pronto, el ministro Jorge Quirós ratificó su postura de recoger la idea, pero en otro proyecto, no en la mega reforma, porque no formaría parte de sus ideas matrices. El senador comunista Daniel Núñez confirmó que insistirán.
20: Tenemos la plena disposición a que se redacte técnicamente de modo correcto, llegar a consenso, dar un artículo único, y creo que lo podemos apoyar por amplia mayoría y con la máxima rapidez.
21: Si él considera que esto está bien inspirado, creemos que es un triunfo del debate parlamentario, y lo que nosotros consideramos es que la reposición debe ser gratuita, con cargo a las utilidades de las empresas y no con cargo al cliente. Si nosotros no logramos que se rechace la objeción que hace el gobierno, lo que nosotros vamos a hacer es promover una iniciativa parlamentaria, una moción.
18: Este miércoles fue día de audiencias públicas ante el Tribunal Constitucional y llamó la atención que el exministro de Seguridad, Luis Cordero, haya representado a la industria del salmón pidiendo mantener la norma que permite relocalizaciones sin un nuevo estudio ambiental. Desde el Frente Amplio, el senador Diego Ibáñez expresó públicamente sus reparos.
22: Una jaula de cultivo de salmones en un fiordo del sur, instalada hace 30 años aproximadamente. Hoy sabemos que moverla 300 metros mejoraría las corrientes, oxigenaría el fondo marino y reduciría el impacto. Lo que se presenta en rigor no es un problema de constitucionalidad, lo que en rigor existe es un desacuerdo de mérito, pero los desacuerdos de mérito se resuelven en el sistema democrático.
23: Mire, no hay un conflicto de interés jurídicamente consagrado. Yo tengo la mejor opinión del exministro Cordero, pero creo que hay que mantener una sana distancia entre los intereses económicos y la política.
18: La sesión de hoy del Tribunal Constitucional está fijada para las 9:30 de la mañana y se anticipa desde ya un gran interés ciudadano, político y mediático.
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0: Tras el pic histórico de temperatura que se registró en Iquique la noche de anteayer, la noche del martes, en medio del sistema frontal que afectaba a Tarapacá, hoy se retoman las clases en la región. Hans Gotterbarn.
24: Un pic de 33.4 grados alcanzó la temperatura en Iquique en medio de esta vaguada en altura que provocó precipitaciones débiles, intermitentes, fuertes vientos y tormentas eléctricas que se percibieron en distintos puntos de la región de Tarapacá, donde cerca de la medianoche del miércoles la temperatura aumentó rápidamente en menos de 10 minutos, mientras que fuertes vientos provocaron tormentas de arena y polvo que cubrieron principalmente Iquique, Alto Hospicio y Pisagua. En Cooperativa conversamos con Rodrigo Arroyo, supervisor de turno del Centro Meteorológico Regional Norte de Antofagasta, quien se refirió precisamente a esta condición climatológica.
25: La temperatura máxima que registró Iquique fue de 33.4. Ya, eso, bueno, el valor, digamos, es un valor histórico. Y también la hora de la ocurrencia es bastante, digamos, anómala, producto de, por lo general, las temperaturas máximas se enfasan más o menos con el máximo de radiación. Ya un par de horas después de la máxima radiación, tipo 2 de la tarde, sea la temperatura máxima, aprox 4 de la tarde. Esta vez la máxima fue a las 11 de la noche. Entonces eso también da una característica muy especial a la condición.
24: Una condición que llevó a las autoridades a suspender las clases durante el miércoles en Iquique, Alto Hospicio y Pisagua debido a las voladuras de techos, interrupciones eléctricas y tormentas de arena en dichas comunas y localidades que retomarán este jueves la jornada escolar. Así lo detalló el Seremi de Educación de Tarapacá, Leonardo Galvez.
2: Que este jueves 13 retomamos las clases en todos los establecimientos educacionales, públicos, subvencionados y particulares, en todos los niveles, parvularia, básica y media. Las comunidades educativas podrán volver a sus rutinas escolares y contar con el servicio de atención y alimentación respectivo, que es algo muy, muy requerido por nuestras familias. Excepcionalmente, los colegios que aún presenten alguna situación especial producto del tema climático deben solicitar a la Seremi una autorización para suspender las clases.
24: Pese a que los vientos provocaron la caída de árboles, cierres perimetrales y voladuras de techos, la condición declinó durante la tarde de ayer. No obstante, desde SENAPRED aseguraron que se mantendrá el monitoreo permanente hasta que se levante la alerta temprana preventiva decretada en la región de Tarapacá.
1: Ya, en la zona de Antofagasta, claro, sorprendió lo de la lluvia, aunque estaba anunciado. En Atacama, los mayores problemas de nuevo, algunos cortes de camino, gente que tuvo que ser evacuada porque se desbordaron algunos cauces, se activaron quebradas. Y lo bueno es que se canceló esto de la isoterma cero alta, la alarma que había por ese tema, se cancela hacia la cordillera. De todas maneras, inquietud por lo del río Copiapó, finalmente todo indica que no pasó a mayores eso. Sí hay alerta amarilla en la zona, eso se mantiene, también las clases suspendidas, hablamos de Atacama. Estamos con Dayan Márquez.
3: La emergencia climática en el norte del país sigue su curso, concentrando sus mayores complicaciones en la región de Atacama, donde hubo evacuaciones preventivas tras la activación de algunas quebradas. La delegada presidencial regional, Sofía Cid, informó un monitoreo permanente ante el comportamiento de las quebradas que convergen en ríos, advirtiendo sobre aumentos importantes en los caudales.
4: Seguimos monitoreando permanentemente este evento meteorológico en toda la región de Atacama. Lo más importante ahora, por supuesto, es ver el comportamiento de las quebradas que están bajando y convergen en los distintos ríos. Estamos revisando también los informes que nos entrega la DGA, que da cuenta de aumentos importantes en el río Copiapó, producto de activación de distintas quebradas. Y, por supuesto, tenemos que seguir avanzando en esto. También nos indican que podríamos mañana a la tarde tener también lluvias en la región de Atacama, en algunos sectores, sobre todo en el sector de la cordillera.
3: En paralelo, la situación meteorológica mantiene a la región de Antofagasta con una alerta temprana preventiva vigente por precipitaciones, vientos, tormentas de arena y nevazones cordilleranas. En la costa se registraron severas afectaciones con anegamientos en Taltal y problemas en la vía hacia Caletas y Funcho, mientras que en San Pedro de Atacama comenzó a granizar. En tanto, en la provincia de Loa, el delegado presidencial provincial, Cristian Ramírez, recorrió Montecristo, Caspana y Aiquina, constatando daños asociados al evento meteorológico. Por su parte, el director regional de SENAPRED Antofagasta, Ricardo Munizaga, señaló que existen cortes en la Ruta 5 e hizo un balance del comportamiento del sistema frontal este miércoles.
5: Actualmente tenemos varios eventos en desarrollo, tanto como precipitaciones, vientos, tormentas de arena, también nevazones en zonas de cordillera. Se mantiene todo el sistema activo. Hay algunas remociones y flujos que afectaron algunas rutas, como la Ruta 5. Se encuentran tanto las maquinarias, así como los equipos de emergencia trabajando en el lugar.
3: Ante las dudas generadas por la cancelación de la alarma meteorológica en Atacama, el subsecretario del Interior, Máximo Pavés, aclaró que esta medida responde únicamente al fenómeno inmediato, pero que los sistemas de seguridad y los mensajes de emergencia continúan plenamente activos.
6: La alarma meteorológica, que es un expediente que emite la Dirección Meteorológica de Chile, permite poner en alerta el sistema SENAPRED. Eso es completamente complementario con la emisión de alerta SAE. El llamado del gobierno y también de SENAPRED es a estar atento a la información emitida por canales oficiales, que podría todavía significar enviar mensajes de alerta preventivos. El alertamiento y el envío de mensajes por parte de Senapred es un expediente que nosotros vamos a seguir utilizando.
3: Las autoridades reiteraron un llamado categórico a la ciudadanía no acercarse a las riberas de los ríos ni a zonas de quebradas, respetando rigurosamente los mensajes SAE de evacuación preventiva mientras persista este complejo frente de mal tiempo.
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9: Grave, pero fuera de riesgo vital, permanece el carabinero baleado en medio de una fiscalización en Antofagasta. No hay detenidos.
1: A esta hora, masivo traslado de reos desde la expenitenciaría a la nueva cárcel La Laguna en Talca, donde llegará esta mañana el presidente Kast y parte de su gabinete.
9: Aprobados los vetos, la mega reforma sale del Congreso y vive horas clave en el Tribunal Constitucional.
1: A propósito, La Moneda se enreda con su impugnación ante el TC de una de las normas, lo que reabrió la pugna entre Hacienda e Interior. A alguien se le pasó tomar el teléfono, dijo Alvarado.
9: De madrugada, una camioneta detenida en plena autopista generó un choque múltiple con una persona fallecida en Conchalí.
1: Una niña de 9 años y una adulta mayor de 70 figuran entre los 5 lesionados en la explosión de gas que destruyó varias viviendas en Independencia.
9: Nieve en el desierto de Atacama, se mantiene la alerta amarilla del Senapred. Las clases siguen suspendidas.
1: En el exterior,
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12: En Balneario, la hora exacta.
13: Son las 7 de la mañana, un minuto.
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29: En Balneario le indicamos la hora.
13: Son las 7 de la mañana. 3 minutos.
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2: En Balneario, la hora exacta.
3: Son las 7 de la mañana, 27 minutos.
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1: En Balneario le indicamos la hora.
2: Son las 7 de la mañana, 58 minutos.
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10: A esta hora, masivo traslado de reos desde la expenitenciaría y Santiago 1, entre ellos 9 líderes de bandas de crimen organizado, a la nueva cárcel La Laguna en Talca, donde llegará esta mañana el presidente Kast y parte de su gabinete.
11: Grave pero fuera de riesgo vital permanece el carabinero baleado en medio de una fiscalización en Antofagasta. No hay detenidos.
10: Aprobados los vetos, la mega reforma del Ejecutivo sale del Congreso y de horas clave en el Tribunal Constitucional.
11: La moneda se enreda con la impugnación ante el TC de una de las normas, lo que reabrió la pugna entre Hacienda e Interior. A alguien se le pasó tomar el teléfono, dijo el ministro Alvarado.
10: De madrugada, una camioneta detenida en plena autopista generó un choque múltiple. Murió una persona ahí en Conchalí.
11: Una niña de 9 años y una adulta mayor de 70 figuran entre los 5 lesionados en la explosión de gas licuado que destruyó varias viviendas en Independencia.
10: Se mantiene la alerta amarilla del Senapred para Atacama. Nieve en el desierto, las clases siguen suspendidas.
11: En el exterior, secretario de Guerra estadounidense no descarta una intervención militar en Cuba. La lluvia amenaza los albergues en Colombia cuando se confirman 265 muertos por el terremoto, entre ellos un niño chileno.
10: Y en el fútbol, el Mono Sánchez atajó un penal anoche en el empate de Coquimbo en la Argentina. Los piratas se ilusionan ahora con los cuartos de final de Copa Libertadores. Hoy cierra el libro de pases.
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10: Día Internacional de los Zurdos, y como decíamos hace un rato, más temprano, vamos a escuchar música, ¿sí?, de zurdos célebres. Por ejemplo, uno que otro argentino, mira, no sé si les suena, Cerati, Charly García, que en todo caso tocaban igual hacia la derecha, ¿eh?, con la guitarra.
11: Sí.
10: Sí. Más allá del piano, que da lo mismo con las dos manos, pero... la guitarra la usaban para el otro lado.
11: ¿Y sabéis por qué dijo Cerati que aprendió a tocar guitarra en la forma habitual?
10: Mira.
11: Porque chocaba, cuando él aprendió, chocaba con sus compañeros cuando la tomaba al revés.
10: Está bueno.
11: No podía, entonces ya dijo, ya, aprendo. Tenía 9 años cuando aprendió a tocar guitarra.
10: Igual era cosa ponerse al otro lado porque...
11: Ponerse último en la fila.
10: McCartney y Jimi Hendrix lo hacían así. Tenían el bajo y la guitarra para el otro lado.
11: Y dieron vuelta a las cuerdas.
10: Efectivamente. Hay músicos célebres, todos zurdos, los estamos celebrando en su día.
11: Algunos, Charly García, Kurt Cobain, Jimi Hendrix, Paul McCartney, Gustavo Cerati. Algunos, ¿no?
10: Algunos, poquitos. Tommy Iommi, Black Sabbath.
11: Paula Molina, ¿cómo estás? Muy buen día, bienvenida.
7: Muy buenos días, Rodrigo Vergara, Verónica Franco, para todo el equipo, para toda la audiencia. Yo creo que si uno es zurdo, pero también de derecha, tiene que comunicarse bien. Sobre todo en el escenario, ¿no? Para evitar los topes, que la gente quede ahí, pues, allí, a los empujones.
10: ¿Lo decís por el teléfono que hizo Alvarado?
7: Lo digo por los problemas de comunicación. Es que yo escucho que la UDI insiste en que es un problema de comunicación y... No sé, también lo dijo Alvarado, ¿no es cierto? Ya saben que todos recuerden mi teléfono, dice algo así. Y Quiroz dice que, bueno, tiene por qué andar él llamando a todo el mundo, entonces... No, pero está como...
11: Claro.
7: Parece que más que de comunicación, ¿eh?
11: Llamar a todo el mundo.
7: Claro.
11: Estuvimos hablando de eso hace un ratito.
7: No, miramos... no lo dudo, pero para quienes se incorporan a las 8 de la mañana, que a lo mejor se perdieron ese pedacito.
11: Recuerda. Paula, ¿qué miramos en el mundo hoy?
7: Vamos a mirar varias cosas, ¿saben qué? Vamos a mirar al cielo. Un ratito, porque los relatos que deja el eclipse en el hemisferio norte, Brian May describiendo allí el guitarrista de Queen lo que había visto, los relatos de la radio española, está muy bonito para ver ese eclipse total que fue parte de lo que nosotros también vivimos, recuerdan, aquí en Cooperativa. Eso, y vamos a estar hablando de Colombia, lamentable cifra de personas fallecidas que continúa subiendo, mientras hay dudas respecto a cuánta ayuda o qué ayuda está recibiendo Colombia, que no admitió demasiados rescatistas internacionales, por ejemplo, y ha estado luchando sola básicamente para encontrar gente entre los escombros. Así que eso y más.
10: Hablamos de la ley y Karin también esta mañana contigo, Gonzalo Aguirre, buenos días.
11: Buen día.
2: Hola, ¿qué tal? Buen día. Sí, pues vamos a hablar de la ley Karin y de los cambios, ajustes en su reglamento que está preparando el gobierno para esta norma que prohíbe, previene, sanciona y erradica el acoso sexual, acoso laboral y violencia en el trabajo. Estos cambios fueron expuestos hace unos días por el Ministerio del Trabajo en el Consejo Superior Laboral y se habla de una mejor implementación de la ley, principalmente frente a la gran cantidad de denuncias, donde parte importante de ellas han sido desestimadas por no relacionarse con los objetivos de esta norma. Vamos a estar con los detalles en minutitos.
11: Volvemos contigo, Gonzalo. Vamos a estar también esta mañana conversando con el sociólogo Eugenio Tironi sobre su último libro, La Resaca, la presidencia de Boric, el reto de Kast, de su libro y, por supuesto, de contingencia política, porque ahí fue donde habló el presidente Boric antenoche.
10: Antenoche, ¿verdad? Josh Michael, ¿a zurdo también? Está buena. Ya, en el Día Internacional de los Zurdos los escuchamos a ellos.

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9: Buenos días, Cooperativa.
10: Hola.
9: Un saludo desde acá.
11: Buen día.
9: Valle de Aconcagua. Un zurdo por acá. Puedo contar mi pequeño gran trauma. Cuando en el colegio uno le enseñaban a tocar guitarra, en la básica, yo llegué con mi guitarra y el profesor me dijo, ah, no, tú eres zurdo, no vas a poder aprender a tocar la guitarra porque hay que darle vuelta a las cuerdas. Bueno. Y hasta ahí llegué, así que me pusieron a tocar el tambor nomás. Y hasta el día de hoy es mi trauma porque siempre he querido aprender a tocar guitarra.
11: Un es el momento.
9: Gran abrazo y que tengan todos un lindo día.
10: Hágale, hágale.
12: Hola, buenos días.
11: Hola.
12: Aquí levantándome con ustedes como todos los días. Ustedes saben que los que escriben con la derecha les llaman diestros. Por lo tanto, que los que escriben con la izquierda serían siniestros. Entonces, con el tiempo, se les adjudicó a todos los que escribían con la mano izquierda como que eran personas malévolas.
10: Cierta maldad.
12: Cariños.
10: A lo mejor de ahí viene todo el diablo.
11: Sí, sí, sí. Claro. Tiene relación con eso precisamente, con lo de la siniestra. Estamos hablando esta mañana de los zurdos porque es el Día Internacional de los Zurdos.
10: Vamos con Mariano Reyes. Hay más detalles de estas actividades del mandatario, del traslado de reos desde no solo Santiago a la nueva cárcel en Talca, Mariano.
13: Sí, continúa este traslado de reos desde la capital hasta la cárcel La Laguna de Talca. Ahí ya se encuentran varios equipos de prensa esperando la llegada de los reclusos, mientras el presidente José Antonio Kast a esta hora se mantiene en la delegación presidencial de la región del Maule, en la capital regional, la ciudad de Talca. Hay varios datos que vamos a exponer enseguida. Según un comunicado del Ministerio de Justicia, en total se trasladan a 191 internos, de ellos 37 corresponden a integrantes del crimen organizado, incluyendo a 9 líderes de estas bandas del crimen organizado, estas bandas criminales. Se suman estos internos trasladados otros 154 reos de alto compromiso delictual. Vale decir, en total, a esta hora se están trasladando 295 reos que están rumbo a Talca. La operación Cancerbero, como se la ha denominado por parte del Ejecutivo, desde Presidencia aclaran que los internos trasladados provienen de diferentes partes del país, de la cárcel de Arica, de Alto Hospicio, de la cárcel de Puente Alto, Colina 1, Colina 2, la cárcel de Los Lagos en Puerto Montt y el complejo penitenciario Repas. Hace unos minutos también mostraban en imágenes en la señal oficial que tiene el gobierno para esta cobertura, reos de Cauquenes esposados de manos y pies, formados para ser trasladados justamente a la cárcel La Laguna de Talca. El modelo va a ser de máxima seguridad, una cárcel con un régimen de alta seguridad, por ejemplo, con vestimenta especial para los internos, con uniformes. Presidencia informa que, como parte del procedimiento, durante la madrugada de hoy, los internos fueron equipados con vestimenta especial de alta visibilidad, diseñada justamente para permitir su rápida identificación ante cualquier contingencia. A eso de las 6:30 de la mañana, los internos ya abordaron los vehículos destinados a este operativo y la caravana partió desde la capital a eso de las 7 de la mañana. Los traslados de reos de diferentes partes del país, de las regiones que yo les mencionaba, se produjeron durante los días anteriores, progresivamente, para hoy concentrarse todos en la capital y trasladarse juntos en esta caravana hacia la comuna de Talca. Pero ojo, porque durante la jornada se van a producir nuevos traslados de alta envergadura. 392 nuevos reos van a ser trasladados durante este mismo día, lo que nos da un total de 687 reos trasladados durante toda esta jornada. Repetimos, 687 reos trasladados hasta Talca durante esta jornada, según informa la Presidencia de la República.
10: Lo último, lo que está pasando desde Santiago y desde Cauquenes a ese recinto, La Laguna. Ahora, cuando eligen a CAST, se habló mucho de lo que podría venir en temas, por ejemplo, como este, de manera más performática, si ustedes quieren, pero eso nunca terminó de cuajar con Steiner, y ahora recién lo empezamos a ver, todo bajo el actual régimen penitenciario. Otra cosa es lo que se quiere modificar y endurecer con las reformas que ha presentado en los últimos días La Moneda.
14: Construir también en, perdón, cortito, construir también en términos de cárcel, ¿no es cierto? Que es un horizonte más a mediano plazo, pero de despliegue, digamos, como tú dices, de esta parte que tiene que ver con la performática, a mí me llama la atención mucho la transmisión en vivo, porque es una cuestión que le da muchísima espectacularidad, ¿no es cierto?, a esta situación. Y lo otro, la imagen de los reos sentados, que es una imagen, uno podría decir, calcada a imágenes que vimos desde El Salvador. No son los mismos trajes, pero están dispuestos, al menos de la misma forma, una cantidad bien importante de reos. Así que aquí hay una intencionalidad en el mensaje que es muy clara y que se engancha muy bien con la campaña del presidente José Antonio Kast, no tanto con lo que se había visto durante, precisamente como tú decías, Rodrigo, esta primera etapa con la ex ministra Steiner.
11: Sí, recuerda mucho lo de Bukele, la imagen que vemos. Sí, hay una diferencia. Aquí nos ha mostrado el rostro de los reos en El Salvador. Sí, sí se hace. Yo les quería decir que el complejo penitenciario La Laguna es considerada la nueva cárcel más moderna de Chile. Sí. Está en el sector de Panguilemo, a unos 10 kilómetros al norte del centro de Talca y en el Maule. Tiene una capacidad total de 2.320 personas. Altos estándares de seguridad y tecnología de televigilancia, es lo que dice la información oficial del gobierno de Chile sobre La Laguna, que fue inaugurada en febrero del año pasado, sí, de 2025.
10: En la última semana, la senadora Bodanovich del PS había iniciado una suerte de campaña pública porque ya se poblara la cárcel, que tuviera más movimiento y que tuviera finalmente, o que cumpliera con los objetivos que al parecer conectan también con los intereses del gobierno. Ahora, la imagen oficial muestra al presidente con sus ministros y también los jefes de las policías, el general Araya y el director Serna, en la delegación presidencial monitoreando todo esto. Ya salieron de ese edificio y ahora se dirige a la cárcel La Laguna. Lo estamos siguiendo, por cierto, contigo, Mariano. Muchas gracias.
13: Vale, que estén bien. Buen día.
15: Chao, Mariano.
11: Buen día. 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
10: Vamos con el tema de la ley Karin, que ya anunciamos contigo, Gonzalo, en medio de esta enorme cantidad de denuncias que han llegado a la Dirección del Trabajo. Se habla de un reglamento de mejorar el proceso, aunque hay algunos que quieren incluso suspender la normativa unos años. Gonzalo, tú.
15: Sí, bueno, hace 2 semanas, el 1 de agosto, se cumplieron 2 años de la entrada en vigencia de la ley Karin, una norma que modificó el Código del Trabajo y que busca prevenir, prohibir, sancionar y erradicar conductas de acoso laboral, acoso sexual y de violencia en el trabajo. Un objetivo respaldado de manera transversal por los distintos actores de este mundo, de una norma que al mismo tiempo ha sido foco de análisis en cuanto a su puesta en marcha, el volumen de las denuncias recibidas y la clasificación de las mismas. Desde la Dirección del Trabajo, a la espera de la publicación de un nuevo informe que incluya la primera mitad de este 2026, los datos al término del 2025 hablan de 66.596 denuncias ingresadas, de las cuales el 40%, 62 han sido preclasificadas como ley Karin. Eso mientras que en una cifra mayor, 29.382, correspondientes al 44%, no fueron preclasificadas de esa manera y por tanto cerradas. Finalmente, 10.352 casos, el 16%, estaba en etapa de preclasificación. Esto a fines del año pasado, un informe que se publica en enero y a la espera, nos decían desde la Dirección del Trabajo, a una pronta publicación de los datos más actuales. Frente a esta realidad, el gobierno presentó la semana pasada en el Consejo Superior Laboral, instancia que, además del Ministerio del Trabajo, integran los presidentes de la Central Unitaria de Trabajadores y de la Confederación de la Producción y el Comercio, los cambios que se están alistando al reglamento de la ley Karin para ordenarse, ha dicho, el ingreso de denuncias, por ejemplo, con antecedentes mínimos que se exijan y permitan iniciar un procedimiento, también que se permita complementar estos cuando falte información básica, y se suma también una reconducción voluntaria de los casos que no son ley Karin, que las cifras que revisábamos recién han sido más que los casos que efectivamente corresponden a la norma. Por esas modificaciones, todavía en diseño, fue consultado este miércoles el ministro del Trabajo, Tomás Rau. En sus palabras, tenemos un exceso de demanda, estamos llegando tarde con las respuestas a la Dirección del Trabajo, entonces tenemos que trabajar, dijo, en una mejor implementación de la ley, y eso es lo que intenta este nuevo reglamento. Lo escuchamos a él y también a la presidenta de la CPC, Susana Jiménez.
16: Nosotros hemos trabajado un nuevo reglamento de ley Karin, que fue presentado en el Consejo Superior Laboral, donde participa la CPC y participa la CUT. Una vez terminado ese trámite, estamos en los últimos ajustes, todavía tiene que ser enviado a la Contraloría General de la República. Lo que sí me gustaría destacar es que nosotros no queremos acoso laboral, acoso sexual ni violencia en el trabajo. Y lo que estamos viendo es que la implementación de la ley no está implementándose de forma correcta.
17: Nosotros creemos que se está avanzando en la línea correcta, adecuando el reglamento de acuerdo a la experiencia que se ha tenido a la fecha, y probablemente en un tiempo más habrá que volver a evaluar si es que se está logrando el objetivo buscado con la ley o si además requiere alguna reforma legal.
15: Bueno, y ante las demoras en la respuesta a un caso desde la Dirección del Trabajo, en la CPC dijeron que hay una tremenda congestión en la Dirección del Trabajo, que en vez de resolver en 30 días, como uno esperaría, puede demorar meses. Esto impone exigencias además a las empresas. Han dicho desde el gremio del gran empresariado, hay que iniciar procesos, hay que separar a acusado de acusador. Muchas veces las empresas de menor tamaño no tienen las condiciones para hacer aquello y la tensión al interior de la empresa y de los propios colaboradores aumenta. Uno de esos puntos lo abordó también el economista de la Universidad Católica, quien presidió la mesa de reactivación laboral, que entregó hace pocas semanas sus conclusiones, sus propuestas. David Bravo, en sus palabras, el elemento que más llama la atención es que muchas de estas leyes están pensadas para empresas grandes, pero los problemas también los viven las empresas más pequeñas. Las pymes, dijo él, son más del 95% de las empresas en Chile y es ahí donde tenemos un buen problema. Sobre los cambios al reglamento, esto lo comento.
18: Es una ley que tiene una muy buena intención, creo que tiene también amplio consenso, pero que también hay amplio consenso respecto a que la implementación no ha sido fácil, respecto a que el tema que ha venido a abordar, cómo enfrentar el tema del acoso, ¿cierto?, al interior del mundo laboral, los procedimientos tienen que ser tales que no incrementen el problema. Cuando la capacidad administrativa no se previó adecuadamente, los

0: 40% sí corresponden. Entonces, yo creo que al margen de los ajustes que son necesarios, yo creo que poner ojo en que hay un impacto relevante de situaciones en las cuales las personas se sienten maltratadas, acosadas o en una situación de violencia, ¿no? Ese 40% que sí corresponde, me parece que habla en su magnitud de una situación que de todas maneras hay que abordar. Y yo creo que buen criterio del gobierno de no postergarlo por como se planteaba inicialmente, pero si son 100 funcionarios, ¿no? Que entiendo que son los que están a cargo para esta cantidad de denuncias, falta personal y son muchas las denuncias, yo creo también.
1: Gonzalo.
2: Es parte de lo que se está abordando entonces en este nuevo reglamento que tiene que ir a la Contraloría. Falta todavía camino para avanzar en esto. Bueno, en materia laboral también hoy se va a realizar en La Moneda, poco antes del mediodía, una nueva sesión de la mesa interministerial por el empleo. Ahí participa el ministro de Economía y Minería, Daniel Mas, está a cargo de esa instancia. Está también el titular del trabajo, Tomás Rau, de quien escuchábamos hace un ratito, la ministra de la Mujer, Judith Marín, también convocada la ministra de Desarrollo Social, María Jesús Wolf, y el subsecretario de Desarrollo Regional, Sebastián Figueroa.
1: Esto es un tema súper relevante para la agenda, no solo del gobierno, del país, digamos. La seguridad, por un lado, lo estamos viendo con esto de la cárcel de Talca, y el tema laboral, el tema del empleo, además de lo de la mega reforma. Pero cuando llega al bolsillo, el tema económico trasunta en finalmente el día a día de las personas. Gonzalo, muchas gracias.
2: Buen día.
3: Buen día, Gonzalo.
2: Chao.
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16: 7 grados. 7 grados en Santiago.
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0: El estallido social al triunfo de José Antonio Kast, Chile parece haber recorrido en muy pocos años un camino desde la demanda de cambios profundos hasta una fuerte demanda de orden y seguridad. Eugenio Tironi busca explicar ese tránsito en La Resaca, la presidencia de Boric, el reto de Kast, que es su nuevo libro. Del libro y también de contingencia queremos conversar a esta hora con el sociólogo y ensayista Eugenio Tironi. ¿Cómo está, Eugenio? Muy buenos días.
1: Hola, muy buenos días, Verónica. Muy buenos días, Rodrigo.
2: ¿Qué tal, Eugenio? Estamos con Verónica, junto a Paula Molina también. Gracias por el contacto. Me imagino que la resaca viene después de la borrachera. Eso, ¿cómo se administró en el anterior gobierno? Porque incluso yo recuerdo una frase del presidente Boric aludiendo precisamente a un estado como de que se creyó una cosa que no era tal.
1: Sí, yo tomo la metáfora de la resaca más bien en términos náuticos, ese momento crítico en la cual las aguas corren en dos direcciones opuestas, que se produce un gran torbellino, en que el bañista no sabe cómo salir nuevamente a la superficie y se pega contra la arena, traga arena. Yo creo que ese fue el momento exacto en que le tocó gobernar al presidente Boric. Y eso, por cierto, que cambió su ruta, cambió su agenda. Ya la posibilidad de emprender cambios estructurales, como lo había planteado en su programa, se fueron feneciendo, fueron evaporándose. Y tuvo que contentarse con algo a veces mucho más difícil, pero menos glamoroso, que es... poner orden en la embarcación, sacar el agua, animar un poquito a la tripulación. Y eso fue básicamente contener la inflación, contener los déficits fiscales, administrar bien o mal el proceso constitucional, que fue bastante tumultuoso, poner un freno a la inmigración irregular, establecer una maquinaria del Estado que fuera mínimamente eficiente ante el crimen organizado, contener la violencia en el sur, y encauzar al país de tal modo que pudiera optar, como lo hizo el año pasado, por distintas opciones a través del juego democrático. Entonces claro. Yo creo que esa es un poco como la tesis de mi libro, y a eso se refiere la resaca, digamos.
2: Ahora, lo que pasa es que el país después termina decidiendo por el archirrival de Boric, si uno lo quiere ver así, ¿no? Por la antítesis de lo que representaba en su momento ese movimiento del Frente Amplio y la propia figura del ex mandatario. Ahora, ¿la izquierda aprendió esa lección? ¿Aprendió a navegar en esa resaca o no? Porque yo ayer ya leí que el Frente Amplio está indignado con el ministro Cordero por estar defendiendo a los salmoneros en el Tribunal Constitucional. A algunos no les gustó esto de que Toá no había llegado a salvar los muebles. ¿Se han aprendido esas lecciones o no?
1: A ver, dos cosas. Yo creo que es verdad lo segundo que dice. O sea, yo creo que se ha aprendido poco de lo que fue la experiencia del gobierno. Yo creo que en muchos casos se vuelve a la reflexión pre-gobierno y no hay una reflexión post-gobierno. En ese sentido, yo creo que las situaciones son distintas. Fue mucho más dramático el 73, pero la izquierda logró aprender, o parte de ella, lo que había sido la experiencia de Allende. Y emprendió un camino diferente cuando se trató de recuperar la democracia. Yo creo que todavía eso no se ve, efectivamente. Ahora, el hecho que surja una antítesis a Boric, que efectivamente lo es Kast, es una probabilidad siempre abierta cuando uno está en democracia. Yo creo que lo importante para un gobernante es entregar la banda presidencial en el Congreso y no tener que tirarla, digamos, por ahí en una calle o desde un helicóptero, arrancando, digamos, de fuerzas que se toman en el Palacio de Gobierno o de militares, digamos, que lo bombardean. Entonces yo creo que no es un fracaso necesariamente del gobierno Boric el hecho que tengamos a Kast de presidente. Es como una suerte de aplicación de la dialéctica hegeliana.
0: Eugenio, usted parte el libro planteando una idea bien potente. Durante mucho tiempo el futuro permitía ordenar el presente, pero hoy el futuro dejó de ser una promesa y se convirtió más bien en una amenaza. Chile pasó de la esperanza al miedo, y si el miedo es hoy una emoción política tan poderosa, ¿el triunfo de Kast significa realmente que Chile se volvió más conservador o simplemente que busca a alguien que lo proteja, por decirlo así?
1: Yo creo que lo segundo, ¿eh? Lo segundo, ahora este no es un fenómeno exclusivamente chileno, esto es Trump, esto es Netanyahu, esto es Putin, esto es Le Pen, esto es todo, o sea, esto lo estamos viendo en el mundo entero, ¿eh? Uh-huh. Incluso quizás donde la reflexión es más sofisticada en esta materia asciende desde el punto de vista psicosocial en el propio Israel, ¿eh? Cómo se en cierto modo se sobrevaloran o se inventan amenazas a partir de lo cual se genera el miedo, y el miedo permite que surja un gobierno autoritario. O sea, Trump también es un ejemplo perfecto de esto, ¿no es cierto? Uh-huh. Tenían que defenderse de los inmigrantes que se comían los perros, ¿eh? Y por tanto él se permite hacer todo lo que hace. Ahora, yo creo que nosotros aquí en Chile inventamos mucho miedo, exageramos mucho miedo, sobre todo en el campo económico, y creo también en el campo del crimen. Yo creo que estigmatizamos muchas cosas del pasado. Yo creo que del estallido se ha hecho un caudal increíble en base a toda esta teoría del octubrismo. Lo mismo de la convención pareció que hubiese sido como un grupo de exaltados o simplemente extraterrestres que llegaron a Chile y se pusieron a divagar ahí en la sede del Congreso Nacional, ¿eh? Nos ha costado un poco elaborar esos procesos que han sido bastante traumáticos, hacer los duelos que corresponda con un mínimo grado de racionalidad hasta donde se puede, y de tal modo que no cunda como ha cundido el miedo, y con el miedo al pesimismo, ¿eh? Porque además termina el miedo y el pesimismo capturando y complicando a los mismos que lo crearon. Es lo que le está pasando hoy día, yo creo, al gobierno actual, que fue en campaña fue un gran gestor del miedo, un gran gestor del pesimismo, y hoy se queja de ambas cosas que le dificultan gobernar.
0: Ya, y en paralelo, ya que hablábamos de la derecha y del gobierno, usted ha dicho que la oposición está groggy y que debería aceptar que hay un nuevo paradigma, ser pragmática y discutir dentro de él. El expresidente Boric, en cambio, dijo antenoche que una oposición no tiene por qué buscar acuerdos siempre, y puso precisamente como ejemplo la mega reforma que considera regresiva. Entonces, ¿hasta dónde adaptarse a un nuevo ciclo y desde cuándo esa adaptación es renuncia nomás?
1: Yo tengo la impresión, puedo estar equivocado, pero tengo la impresión de esto, que así como vivimos un largo ciclo, llamémoslo así, progresista en el mundo entero, ¿eh? Desde el Papa Francisco, Obama, Bill Gates, un capitalismo que estaba avergonzado de sí mismo y buscaba hacer amigos en el mundo woke, todo eso que nos tocó vivir, ¿no es cierto? Yo creo que hoy día estamos claramente en un ciclo diferente, ¿eh? Que no sabemos cuánto va a durar, pero estamos en un ciclo diferente, ¿eh? Yo estimo que el mundo de la oposición, de la izquierda o de la centroizquierda, más le vale navegar en este ciclo, incidir, mitigar, compensar, que quedarse en la vereda, digamos, protestando o dando testimonio de consecuencia. Yo creo que eso es lo que uno aprende de lo que fue el gobierno Boric. Boric termina con una reforma de pensiones híbrida que logra muy inteligentemente congeniar intereses y visiones, sobre todo visiones muy, muy distintas entre sí, ¿no? Logra una interesante reforma en los mercados de trabajo, ¿eh? Logra embarcar a las izquierdas en la agenda de seguridad, con reticencia, no hay duda, y hoy día se está debatiendo eso, pero es un cambio cultural relevante. Yo, el gran problema que tenían nuestras policías frente al crimen es que no tenían el respaldo de la ciudadanía, porque había un segmento en general de jóvenes o gente de izquierda que las miraba con recelo. Y esto se remonta muy lejos, y eso se quebró, se rompió. Entonces, yo creo que si uno observa con detalle el gobierno de Boric, uno ve ahí un camino reformista que las izquierdas o la izquierda hoy día debiera replicar frente a Kast. Esa debería ser la alternativa, no la alternativa del portazo.
3: Eugenio Tironi, muy buenos días, le saluda Paula Molina.
4: Y, hola, Paula.
3: ¿Qué tal? Quería preguntarte respecto al papel que debería tener Boric dentro de la lógica que se plantea en el libro, ¿no es cierto? Que de alguna manera Boric es una paradoja, es como la expresión política del estallido, luego de alguna manera tiene que como gobernar en un proceso de normalización y cerrar ese ciclo. Y hoy día hay tironeos respecto a qué tiene que hacer Boric, si tiene que ser el líder de la oposición. Si tiene que ir, no sé si al camino por el desierto, pero como sentarse a reflexionar sobre su experiencia en San Miguel, o si tiene que construir esta izquierda distinta a la que le llevó a la Moneda, esta, de alguna manera como nueva izquierda que estás describiendo. Uh-huh. ¿Y en qué rol ves ves al expresidente Boric?
1: Es un gran dilema, yo creo. Yo creo que eso está por verse. Yo creo que si yo juzgo con los hechos que hoy día están sobre la mesa, yo diría que la actual oposición y la actual izquierda y el actual Frente Amplio le queda chico a la figura de Gabriel Boric. O sea, Gabriel Boric hoy día, el boricismo, llamémoslo así, así como alguna vez, ojo que lo fue el allendismo, el alessandrismo, es más grande, más convocante, tiene más densidad que tienen las fuerzas políticas que le dieron origen. Y yo creo que un Boric debería estar hablándole a ese universo, y debería tener como referencia a ese universo, y no la pequeña pecera, digamos, del Frente Amplio o de la Alianza Frente Amplio Partido Comunista o incluso de la alianza con los socialdemócratas. Esa es mi impresión. Ahora, ¿cómo se hace eso? Yo creo que se hace abriéndose una reflexión más contemporánea a la que hoy día uno ve en el mundo de la izquierda, planteándose los grandes temas de la educación, que no son simplemente cuánto tiene que tener de pública y de privada, son otros temas mucho más complejos. Tiene que plantearse la cuestión de la empresa y su relación con el Estado, pero comprender lo que es la empresa con toda su complejidad, meterse en los temas de la inteligencia artificial, los temas demográficos, o sea, realmente renovar su agenda. Yo creo que decía por ahí de que de pronto veo que la nueva generación de izquierda que pasó por el gobierno envejeció prematuramente, y ha vuelto a una visión pre-gobierno en lugar de tener una visión post-gobierno desde ese punto de vista más contemporánea. Yo creo que Boric está en esa parada, pero no creo que esté acompañado.
3: Ya, pero usted dice le quedó chico el Frente Amplio. Finalmente, dos cosas que dijo el presidente que quedaron un poco. La primera es que el presidente reiteró una vez más que no cree que con su generación haya partido el mundo, y de hecho le hace un reconocimiento a distintas generaciones progresistas en Chile, podríamos decir, o de izquierda respecto a su propia historia. Y luego lo de los muebles, de quién había llegado a salvar los muebles, que fue como también una cuestión que Boric de alguna manera le rebate que haya sido Carolina Toá quien haya tenido ese papel en el gobierno. ¿Qué le quedó de eso, de esos planteamientos?
1: A ver, yo creo que lo que él cree es la mixtura, digámoslo así, de generaciones, de tradiciones. Él cree, yo creo, fervientemente en eso. Segundo, y por tanto, reacciona frente a cualquiera que diga que aquí los viejos llegaron a cerrar el gobierno, o que el gobierno no fue traicionado en sus principios porque llegaron estos viejos y le quitaron el protagonismo a los jóvenes. O sea, ese es un tema que él combate, ¿ah? Y le da una gran importancia, como lo dijo también el otro día, a esta generación intermedia, a los Claudio Borrego, a Toá, a Elizalde, porque son actuaron, de hecho, como bisagra. A él, digamos, obviamente que a él le duele y reacciona, y tiene toda la razón, cuando se plantea, digamos, que un primus inter pares, digamos, en el gabinete, y que todo dependió de una figura, de una persona, que como él mismo dice, habría venido a salvar los muebles. Yo creo que él reivindica el trabajo colectivo, reivindica el papel de Camila Vallejo, que ha sido su compañera de ruta, es cuidadoso con George Jackson, que a pesar de sus errores, el presidente mantiene hacia él un nivel de lealtad y de amistad muy profundo. Él no quiere quebrar con su generación de origen y es cuidadoso en eso, en aras de crear vínculos con las generaciones anteriores, ¿no? Yo creo que eso es lo que yo entiendo que está detrás, ¿no?
0: Es el sociólogo y ensayista Eugenio Tironi, que ha presentado recién La Resaca, su último libro, La Presidencia de Boric, El Reto de Kast, y que ha venido a presentarlo también aquí con nosotros en el Diario de Cooperativa. Eugenio, ha sido muy amable por esta conversación, que tenga un buen día.
1: Yo enormemente agradecido, muchas gracias.
3: Muy buena jornada, Eugenio.
2: Buen día.
0: Paula, gracias a ti también esta mañana de miércoles. Te escuchamos en la tarde.
3: Así es, mañana es jueves.
0: Oh, hoy es jueves.
3: Sí.
0: Mira, pero qué buena noticia que me diste a esta hora de la mañana.
3: ¿Viste? Nunca. ¿Sabes por qué sé?
0: Nunca es tarde para enterarse del día en que uno vive.
3: Bueno, en este jueves los espero en lo que queda del día y muy, muy buena jornada. Así una mañana larga.
0: Chao, Paula.
3: Chao, Rodrigo. Chao.
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20: Cooperativa. 8:59 minutos. 8:59 minutos.
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23: Operación Cancerbero, casi 300 reos de alta peligrosidad son trasladados a la nueva cárcel La Laguna en Talca. Entre ellos hay 9 líderes del crimen organizado. El presidente Kast visita el penal, se preparan más traslados para esta jornada.
24: La moneda, mientras tanto, se enreda con la impugnación ante el TC de una de las normas de la ley miscelánea, lo que reabrió la pugna entre Hacienda e Interior. Hablaron García Ruminó, Quiroz y Alvarado.
25: No hay ninguna duda de que alguna dificultad de comunicación interna más formal debemos haber tenido. No hemos tenido ninguna intención ni de ocultar información, sería absurdo.
26: Yo no llamé para pedir disculpas, siempre estamos conversando con este Alvarado todos los días.
27: No es mi responsabilidad estarme haciendo cargo de informar a cada una de las personas.
28: Yo mi opinión la dejo en el ámbito de las discusiones internas. No, yo creo que el único cambio es reiterarle a los ministros cuál es mi número de teléfono.
23: Aprobados los vetos, la mega reforma sale del Congreso y vive horas clave en el Tribunal Constitucional.
29: Grave, pero fuera de riesgo vital. Permanece el carabinero baleado en medio de una fiscalización policial ahí en Antofagasta. Hasta ahora no se ha informado de detenidos por este hecho.
23: Y así nos vamos, llegamos al final de esta primera edición del diario de Cooperativa y está lista Cecilia Roberetti para tomarse el primer café. Buen día.
29: Pues nuestra conversación con Eugenio Tironi va a estar disponible ahí en cooperativa.cl. Que tengan un gran jueves. Chao.
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2: Santiago, hola Chile, hola al mundo que nos sigue a través de cooperativa.cl, también a través de nuestra app. Este primer café de jueves 13 de agosto, como siempre los jueves, dedicado a la economía. Estamos con las economistas Macarena García, economista senior de Libertad y Desarrollo, Alejandro Mico, académico de la Facultad de Economía y Negocios de la Universidad de Chile. Gustavo Díaz, economista del Instituto Libertad, que es el Centro de Pensamiento de Renovación Nacional. Y con Luis Eduardo Escobar, director de la Fundación Chile 21, consultor independiente. Con ellos, con ella, entonces conversamos en este primer café.
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2: Hola, ¿cómo están? Muy buenos días. Bueno, hoy día importante para el gobierno, para el ministro Quirós, para el país, digamos, ¿no? Porque el Tribunal Constitucional va a resolver uno de los aspectos, o dos de los aspectos de la mega reforma que tantas veces hemos comentado acá en el primer café, y que ya ayer se escucharon un montón de personas a favor y en contra del tema de la invariabilidad tributaria y el régimen de indemnización asociado a la eventual anulación judicial de resoluciones de calificación ambiental. Son los dos aspectos que se presentaron como ante el Tribunal Constitucional. Vamos a ver qué decide el Tribunal Constitucional sobre aquello. Partamos por esto de la invariabilidad tributaria, lo hemos conversado muchísimas veces, ¿verdad? Quería solamente a manera de resumen, Luis Eduardo Escobar, a ver qué significa esto concretamente, si podrías explicar así didácticamente. No sé si estás a favor o en contra, ¿qué consecuencias concretas puede tener para la economía de un país, o para por qué es tan importante para el gobierno dentro de la mega reforma que esto exista? Y por qué también quería preguntarte, desde la ANEF se han manifestado en contra, diciendo que congela discusiones presupuestarias a futuro. A ver si nos puedes ilustrar sobre esto, según tu punto de vista.
3: Bueno, buenos días a todos, buenos días Cecilia, muchas gracias por la invitación. Yo soy de los que se ha opuesto a la invariabilidad tributaria desde que fue anunciada. Uh-huh. Creo que es una mala política. ¿En qué consiste? Preguntabas tú. Bueno, la propuesta que existe finalmente es que se le garantiza a las empresas que
2: inviertan, a los inversionistas, ¿sí?,
3: determinados montos. Uh-huh. La invariabilidad por periodos que se extienden a medida que los montos aumentan. Entonces, si invierten 50 millones de dólares, la invariabilidad es por 10 años. Si invierten 300 millones de dólares, llega a ser de 20 años.
2: ¿Pero por qué en contra?
3: Entonces, ¿perdón?
2: ¿Por qué no te parece bien?
3: ¿Por qué no me parece bien? Ya, bueno, no me parece bien porque esto complica mucho la administración del sistema tributario en la medida en que quedan islas que son tratadas de diferente manera respecto de la mayor parte de las empresas que tributan en primera categoría. Y una de las reglas básicas de gestión financiera fiscal, y incluso está en nuestra Constitución, es que no debe haber tratamientos diferenciales, salvo que hayan razones muy fundadas. Y invertir es parte del ADN de las empresas, es la única forma en que crecen, en que se mantienen vitales y que permanecen competitivas. ¿Mm? En consecuencia, empezar a tratarlas de manera diferencial según los montos que inviertan me parece una discriminación que no tiene ninguna justificación. Y que además es innecesaria porque Chile no es un país en el cual las inversiones se hayan ido, ni mucho menos, y este tipo de instrumentos se usan en países que han tenido dificultades dificultades económicas mucho más profundas.
2: ¿Y por qué, Macarena, buen día, y por qué, la pregunta que le hacía también a Luis Eduardo, eso lo hago a todos, ¿por qué la Agrupación Nacional de Empleados Fiscales también intervino ayer ante el Tribunal Constitucional? Y entre otras cosas, ¿no es cierto?, dice que congelaría futuras discusiones presupuestarias, por ejemplo.
4: Bueno, buenos días, muchas gracias por la invitación. La verdad es que yo no entiendo, a ver, es un tema obviamente que es de interés general. Yo entiendo que todos pueden tener interés para mostrar, o sea, pueden participar y mostrar sus intereses, particularmente porque ellos participaron en la discusión, no lo tengo claro, porque tan afectados como podríamos estar todo el resto, digamos. Ahora, lo que sí yo aclararía aquí que hoy día efectivamente lo que no permite la Constitución es que haya discriminación arbitraria, pero hoy día, por ejemplo, el tema tributario sí hay discriminación fundada, como por ejemplo sería la tasa de impuesto que pagan las grandes empresas versus las chicas. Ahí tenemos una tasa de impuesto diferenciada por tamaño de empresa. Algunos podrán considerar que no fundada y otros podrán considerar que sí es fundada, pero ya hay... O sea, la Constitución no nos dice que todos los impuestos tienen que ser iguales para todos, sino que tiene que haber una justificación fundada. Entonces, la pregunta es si es fundado o no. Y eso yo entiendo que es lo que está en discusión para el gobierno, para mí también, así como Luis Eduardo dice que él no está a favor. Yo sí estoy a favor porque yo encuentro que sí hay fundamentos para hacer una separación en la inversión, dado que necesitamos rápidamente que sea un país que vuelva a invertir. O que invierta más. No, nadie dice que no se invierte, pero obviamente no estamos invirtiendo en la cantidad ni en los sectores que necesitamos. Ahora, entonces, por lo mismo, pero no entiendo por qué los empleados fiscales, ellos porque en particular, se asistieron. Pero hacia adelante, a ver...
2: Limita inconstitucionalmente la potestad legislativa en futuras discusiones presupuestarias.
4: No, porque... Futuramente así como se acabó el DL-600 y no hubo ni un problema, pero las empresas que ya estaban bajo ese régimen siguen bajo ese régimen porque es un contrato. Pero todas las nuevas empresas tienen otro régimen. O sea, eso no ha cambiado. Y el día de mañana, si no nos gusta la invariabilidad, si queremos subirla, bajarla, cambiar los años, lo podemos hacer y el Congreso tiene todo el derecho y la libertad de hacerlo. Eso no restringe hacia adelante las futuras leyes. Lo que pasa es que las empresas que quedan bajo esta cobertura se mantienen en el tiempo a menos que se quieran salir libremente, digamos.
2: A ver, Alejandro Mico, buen día.
5: Yo creo que no está de acuerdo, creo que era un poco innecesario, puede poner en jaque un poco, entiendo la postura de los empleados fiscales, es decir, que esto limita un poco la capacidad de recaudación futura, puesto que algunas empresas estarían con un nivel de tasa más bajo, no se puede subir. Creo que más allá de ese punto, creo que era un poco como lo dijo Luis Eduardo Escobar, creo que no era necesario en este momento. En Chile como hoy día, recordemos que el DL-600 se hace el año 75, después de un golpe de Estado, después de una crisis donde el PIB cae como el 10%, 15%, en medio de turbulencias mundiales. Entonces es una situación completamente distinta, con una institucionalidad completamente quebrada.
2: Sí.
5: Ahora Chile no está en esa situación, creo que no era necesario ponerla. Ahora, creo que el punto de... Por último, algo se mejoró con el tema, primero, que este seguro tuviera algún costo, quizás el costo no es muy alto, pero algún costo se le puso finalmente con las indicaciones que fueron forzadas por la oposición en su momento. Creo que eso era un punto mínimo a tener y que también se empezaron a poner restricciones. Los plazos iniciales eran 50 millones de dólares, era bastante poco monto de inversión para una invariabilidad que podía ser bastante larga, por lo tanto, raya para la suma, creo que no era una política que yo hubiera impulsado. Creo que tal cual como quedó ahora es algo mejor de cómo se ingresó. Y ahora el tema constitucional, bueno, no soy abogado constitucionalista, efectivamente la Constitución lo que dice es que no pueden haber no pueden haber diferenciaciones arbitrarias. Ahora, no sé cómo lo argumentarán los abogados, pero en términos económicos...
2: Eso, en términos económicos.
5: En términos económicos, creo que no era una medida que...
2: Una cosa es que no sea...
5: mucha justificación.
2: Pero una cosa es que no sea necesario, otra cosa es que pueda generar alguna... tener algún efecto negativo para la economía.
5: Es que finalmente el tema de... En una economía, al final del día, ¿para qué poner esta restricción que te quita ciertos niveles de liquidez? ¿Qué pasa si a futuro un próximo gobierno quiere aumentar la recaudación y pongamos para hacer el caso extremo? No sé, el 99% de las empresas se acogieron a esto, tienes incapacidad de subir la carga tributaria. Ahora no sé cuánto van a ser los mundos, y este es un ejemplo extremo. Creo que no era necesario, creo que la institucionalidad del país había demostrado que este no es realmente el principal problema. Creo que pone ciertas amarras. Inicialmente, más encima, era completamente gratuito. Era un tema de una seguridad, un seguro que no tenía costo. Al menos ahora tiene un cierto costo. Veamos cuántas empresas la van a tomar también al final del día. Pero creo que no era el tema, ya pasó. Tampoco es una cosa que creo, desde mi perspectiva, va a hundir al país. No, para nada. Tampoco. Creo que no era necesario, simplemente. Era necesario, y bueno, creo que los otros temas eran, hay otros temas de la capacidad de recaudación, de la reforma, las proyecciones de déficit son temas mucho más importantes, con mucha más importancia para el futuro económico.
2: Entonces, lo que va a decidir hoy el Tribunal Constitucional, bueno, es importante, ¿no es cierto? Porque por el tema de fondo, para quienes están en contra, para quienes están en favor, pero no es lo más importante dentro de la mega reforma, ¿no? Supongamos que el tribunal dice, no, esto es inconstitucional, tampoco va a cambiar demasiado el diseño del gobierno con esta mega reforma, Gustavo Díaz.
6: Sí, hola Cecilia, buen día. Y saludar también a los colegas presentes. Mira, yo creo que cuando definimos los criterios bajo los cuales se van a aplicar o implementar la medida, estamos quitando gran parte de la discrecionalidad que podría llevar a cabo una política como esta. Yo estoy a favor de la invariabilidad tributaria y creo que es una buena medida, creo que está bien pensada. Básicamente porque la inversión de gran escala requiere horizontes de largo plazo. Ya un proyecto minero, por ejemplo, o energético, recuperar la inversión después de 15 o 20 años. Y en ese contexto, si el Estado puede alterar unilateralmente las condiciones tributarias cada 4 años, el riesgo aumenta y probablemente va a disminuir la inversión. Entonces aquí no estamos hablando de que la invariabilidad tributaria sea un privilegio, ¿ya? Sino que es un instrumento destinado a corregir un problema real, que es la incertidumbre regulatoria. Y Chile ha tenido historia en este sentido. Tuvimos el Estatuto de Inversión Extranjera, existen los contratos de concesión de obras públicas, las concesiones mineras. Es decir, existe este mecanismo a nivel transversal. Tenemos distintos sistemas tributarios también. Está el régimen PYME, ¿no es cierto? Tenemos distintas otras herramientas e instrumentos, renta presunta. Y nadie ha salido diciendo que esto amenaza la democracia o esto amenaza la institucionalidad económica. No, esto existe. También existe en otros países. Y creo que son herramientas útiles que se tienen que aplicar, ¿ya? Como decía una colega ahí, esto no congela el sistema tributario en ningún caso. El Congreso sigue legislando y tendrá que ejercer sus atribuciones cuando corresponda.
2: Luis Eduardo, ¿algo más que agregar a los argumentos de Gustavo?
3: Solo decir que efectivamente no congela el sistema tributario que quede. El problema es que crea tantas islas distintas que la gestión tributaria y la administración tributaria se va a encarecer enormemente, porque va a haber que tratar a cada empresa como una entidad distinta, y en la realidad pueden llegar a ser decenas, si no centenas, de empresas que van a tener cada uno un sistema tributario diferente al régimen general. Y eso a mí no me parece conveniente.
2: Bueno, vamos a ver qué pasa hoy en el Tribunal Constitucional, cuál será la decisión. Otro aspecto relacionado con el vetos de la mega reforma. Ayer ya, cierto, se aprobó. El ministro Quirós está muy satisfecho con el tema de el anatocismo, el cobro de interés sobre interés, el denominado olvido financiero, y también el pago a 30 días a las pymes por parte del Estado. Eso fue uno, este último fue uno de los temas más debatidos, digamos. digamos, pero finalmente se aprobó. ¿Están todos de acuerdo? ¿Lamentan algunos puntos? Yo sé, Luis Eduardo, recuerdo perfecto que tú estabas, te parecía que no debería existir esto del cobro de interés sobre interés. Todos los economistas en general acá en el Primer Café estaban de acuerdo en aquello, ¿no? El pago a 30 días a las pymes por parte del Estado también había a favor, en contra, pero no era así algo tan polémico, ¿o sí, Macarena?
4: No, yo creo que la parte técnica estaba relativamente de acuerdo, incluso lo de las pymes, incluso las mismas pymes pidieron que se eliminara, que el gobierno hiciera algo para eliminar la medida contra los 30 días, porque los problemas que las pymes tienen no se solucionaba a través de la moción que se aprobó. Uh-huh. Así que técnicamente yo creo que no había mucho que aclarar. Si el tema aquí era más bien político, uno cuando escuchaba cierto la discusión eran siempre argumentos más bien políticos de lado y lado, pero técnicamente, por lo menos yo creo, estamos tranquilos de que se aprobaron los vetos que tenían que aprobarse. Uh-huh. Fueron buenas noticias.
2: Para ti, Alejandro, también.
5: Sí, creo que los temas eran complejidades que no tenían mucho, que simplemente iban a poner más trabas a la economía y sin beneficiar mucho. Así que por ese lado creo que es una buena noticia que se haya aprobado. Solamente un punto, volviendo al tema anterior, y quizás quiero reafirmar lo que estaba diciendo Eduardo Escobar. Me parece aquí el tema de que claramente esto tener múltiples sistemas para empresas, a nivel de empresa, porque se van congelando en el momento que se firma el acuerdo de la inversión, complejiza la tramitación. Y aquí me da un poco muchas veces se habla desde la otra vereda de que era la complejidad del sistema tributario. Esto lo complejiza muchísimo más y no tiene mucha... No sé si tiene mucho impacto positivo, pero sí complejiza, y es un tema que Luis Eduardo, lo pone sobre la mesa, y creo que es importante, que eran unas razones también por las cuales yo no estaba muy de acuerdo. No creo que tenía muchos beneficios y sí generaba más complejidades en un momento que la invariabilidad. El tema principal en las inversiones, creo que existe cierto consenso, está en el tema de todos los permisos, en la complejidad con que está actuando el Estado, en la rapidez con que está reaccionando muchas cosas, y esto le pone alguna más pega, más complejidad al Estado. Entonces, por ese lado tampoco es un punto importante que menciona, que no lo había mencionado, por eso lo quería recalcar.
2: Bueno, digamos que el tema de la mega reforma está cerrando prácticamente, ¿no es cierto? La historia, ¿no? Vamos a ver después cuando se empiece a aplicar. Faltan, como decíamos, estos dos últimos puntos que decide hoy el Tribunal Constitucional. Vamos a ver cuáles son las reacciones y ya la próxima semana podremos conversar más sobre este asunto. Hay otros temas interesantes también. Ayer la participación del embajador chino en Chile, ¿ah? En un seminario que hizo la SOFOFA, donde llamó al país a protegerse de la injerencia externa que limite las inversiones en el país. Dijo que el mundo se ve asediado por una creciente desglobalización y el proteccionismo. Sin decirlo directamente, eran críticas veladas hacia la política de Estados Unidos, ¿verdad? No sé si leyeron las declaraciones del embajador, pero vamos a volver el tema. Bueno, Chile, ¿qué tiene que hacer? Tiene que tratar de estar bien con las dos grandes potencias, bueno, en fin. Pero sobre esto de la desglobalización y proteccionismo que dice el embajador, ¿ustedes coinciden con que el mundo está asediado por esos dos aspectos, Gustavo?
6: Sí, bueno, yo creo que no es novedoso hoy día que estamos viendo una especie de surgimiento de nuevas presiones proteccionistas en distintas partes del mundo. Ya es algo bastante cíclico, ha pasado antes y seguramente va a seguir ocurriendo. Eso está instalado. Ya, y lo que me parece relevante un poco de lo que dijo el embajador chino, ¿no? Que es... Desde la mirada netamente económica,
2: sí.
6: Lo que está planteando es que tenemos que defender nuestro derecho soberano a comerciar e invertir libremente con quien estimemos conveniente. Y desde esa perspectiva, no aceptar barreras arbitrarias impuestas por terceros países. En eso yo creo que yo estoy de acuerdo, al menos, ¿ya? Pero me parece que también hay otro tema importante, ¿ya? Hay una segunda lectura que podríamos realizar, ¿ya? Y es que esas negociaciones, ¿ya? Tienen que ser de acuerdo, o tienen que realizarse de acuerdo a nuestros propios intereses. Es decir, nosotros tenemos que escuchar las preocupaciones de nuestros socios comerciales, y en particular cuando se trata de inversiones estratégicas, podría ser infraestructura crítica, telecomunicaciones, bueno, etcétera. Escuchar no significa obedecer, ¿ya? O sea, desde mi perspectiva, Chile tiene que evaluar sus propios intereses de seguridad nacional y económico y tomar nuestras propias decisiones, porque eso implica una soberanía real.
2: Uh-huh. A ver,
6: lo demás es música, simplemente.
2: Macarena.
4: Bueno, yo no puedo estar más de acuerdo con lo que se acaba de decir. Aquí en esto, a mí lo que me llama la atención es que efectivamente uno ve que en el mundo ciertas cosas que antes se daban por sentadas, como por ejemplo el comercio, y los beneficios que genera el comercio a las distintas economías, hoy día ya todo esto está, ¿cierto?, evaluándose de nuevo, ya se da por sentado que los beneficios existen. Yo creo que va a haber un tiempo en que se va a demorar y que van a aparecer los principales problemas. Estados Unidos ya está observando los problemas, la inflación se le está arrancando. Y nosotros en eso no tenemos mucha capacidad de negociación, salvo en algunos productos muy particulares, pero en general no tenemos capacidad de negociar. Y por lo tanto tenemos que tener un cuidado increíble con ambas potencias, porque claramente el problema es entre ellas. Ahora bien, eso no quiere decir que hay que aceptar todo y de todos. Y ahí donde, por ejemplo, hoy día está en discusión qué hacer con la inversión extranjera que entra en Chile. Yo creo que hay que tener mucho cuidado con eso, porque entendiendo que a uno le gustaría, por ejemplo, restringir que, por ejemplo, no sean inversiones de que estén dominadas por cierta empresa o por ciertos países en ciertos sectores estratégicos que nosotros tenemos, llevar eso a la práctica no es tan fácil tampoco. Nosotros, por ejemplo, a mí no me gustaría que en el gobierno hubiera un servicio creado que se dedicara a determinar qué inversión es aceptada, de qué país y en qué sector. Llegar a ese nivel para protegernos nosotros en términos de inversiones puede ser muy discriminatorio. Uh-huh. Entonces, entendiendo que es un problema que nosotros nos tenemos que proteger respecto de cierto sector estratégico, la pregunta es cómo operativizamos eso, cómo lo llevamos a la práctica, centrar nosotros a tener un problema de discriminación. No es fácil este tema. Yo encuentro que no es fácil,
2: pero cómo es interesante.
4: Uno navega en esto. Sí, pero es súper interesante.
2: Sí. A ver, Luis Eduardo Escobar.
3: El tema es interesante y más que eso, incluso fascinante, diría yo. Además, me da mucho gusto, creo que es primera vez que voy a estar de acuerdo con Macarena, y así que creo que el problema es extremadamente complejo. Ahora último se ha venido hablando, yo creo que muy tardíamente, respecto de hacer algún tipo de filtro sobre las uh-huh. inversiones, quién invierte dónde, de qué países, etcétera, etcétera. Y poder mantener independencia respecto de las dos grandes potencias mundiales es extremadamente difícil. Y además nos enfrentamos con una declaración del gobierno de Estados Unidos de noviembre del año pasado, en que básicamente lo que dice Estados Unidos reitera, digamos, la política establecida en el año 1832 por el señor Monroe,
2: sí,
3: presidente entonces de Estados Unidos, que decía, mire, América para los americanos. Y lo que ha significado en la práctica eso es que es América para los Estados Unidos. Entonces, en esa área, yo creo que vamos a quedar un poco como jamón del sándwich, y por eso es que estoy de acuerdo con Macarena de que este tema es extremadamente complejo. Nosotros tenemos inversiones chinas en sectores importantes. China sigue, como dijo el embajador, sigue interesada en invertir en América Latina. Chile, dentro del contexto latinoamericano, es un país particularmente atractivo para inversiones chinas. y en consecuencia creo que vamos a tener un problema, vamos a tener un problema político bien serio, tanto con Estados Unidos como con China, porque va a ser difícil equilibrar, tratar de proteger nuestros intereses estratégicos y a la vez tratar de equilibrar los intereses de estas dos superpotencias.
2: Gustavo, ¿querías decir algo?
6: Sí, Cecilia, gracias, porque pienso que este tema creo que engancha directamente con el anterior. Ah, porque yo que he visto acá, hay un consenso que una política comercial debería apuntar a que todas las inversiones son bienvenidas. China es bienvenida, Estados Unidos es bienvenido, Europa es bienvenido, Japón, todos. Ya, nadie tiene derecho a escribir nuestras propias reglas. Y siendo así, entonces cualquier inversor extranjero debiera recibir la misma seguridad jurídica. Por eso, esa seguridad debe derivar de instituciones generales, no de privilegios otorgados a una determinada nacionalidad. Ya, eso engancha directamente con la invariabilidad tributaria que estábamos hablando recién, porque son políticas que conversan precisamente.
2: Ya, vamos a ir a comercial y a la vuelta contigo, Alejandro Mico, porque la confianza comienza con un diagnóstico oportuno. 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Ya volvemos.
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2: 12 grados. 12 grados en Santiago. Cooperativa. 9:33 minutos. 9:33 minutos.
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0: 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Seguimos en el primer café de hoy dedicado a la economía. Estamos con los economistas Luis Eduardo Escobar, Alejandro Mico, Gustavo Díaz, Macarena García. Antes de irnos a comerciales, están, ¿no es cierto?, reflexionando a partir de una frase del embajador de China acá en Chile, en un seminario que hizo en la Sofofa, ¿no es cierto?, hablando de que el mundo se ve asediado por una creciente desglobalización y proteccionismo. Debemos resistir con firmeza y protegernos, dijo el embajador, contra cualquier injerencia externa, manteniéndonos especialmente vigilante ante cualquier intento de terceros de limitar o debilitar la cooperación entre China y Chile bajo cualquier pretexto. Bueno, en ese contexto que estábamos hablando del tema de fondo. Alejandro Mico.
1: A ver, es un tema muy interesante. Creo que estamos en una situación, tanto el gobierno, pero también me da la impresión que mucho también la gente de oposición, con poca claridad de cómo actuar en esto. En el gobierno hemos visto, por ejemplo, cuando han salido algunos temas referentes a Estados Unidos, cómo han tenido distintas opiniones. Creo que es el momento de pensar más esto en forma de Estado como un país, como país. Hoy día escuchaba en la mañana, en la misma radio aquí en Cooperativa, sí, cómo se planteaba la necesidad, quizás era el momento de hacer un que el canciller llamara a los ex cancilleres para empezar a pensar esto como una política de Estado. Porque la verdad es que aquí es bien compleja la situación, porque uno diría, okay, este gobierno, uno diría que tiene más cercanía con Estados Unidos, pero bueno, le han pegado un portazo, que un portazo no al gobierno, sino que a todo el país también. Entonces, creo que es un tema que hay que pensarlo bastante, coordinarse bastante más y pensarlo bien. Yo, si tú me preguntas a mí, la verdad, yo en un momento pensaba, tratemos de pasar lo más, sigamos apoyando lo multilateral, tratemos de pasar lo más piola posible, como se dice. Pero la verdad es que esto no está tocando la puerta ya, y muy fuertemente, este 12,5% de aranceles. Wow, ¿qué vamos a hacer? ¿Cómo reaccionamos? Y la verdad es que es un tema complejo a tomar y que tiene muchas implicancias económicas. Y en términos globales, sí creo que hay un retroceso a tener economías más cerradas. Creo que la política que está adoptando Estados Unidos, es verdad que hoy día con Trump ha sido mucho más fuerte, pero me cuesta pensar de que si hay un cambio de gobierno en Estados Unidos vamos a volver exactamente a la situación anterior. Yo creo que esta idea de mayores niveles de proteccionismo a nivel mundial van a seguir, proteccionismo en términos que tengan no solamente finalidad económica, pero también finalidad, ¿cómo se llama?, más geopolítica, van a seguir. Me da la impresión que nos estamos volviendo a acercar a lo que en algún momento fue esta especie de, no en tema de Guerra Fría, pero sí de una pelea soterrada entre las dos grandes potencias.
0: ¿Y por qué se llegó a esta situación? ¿Por el crecimiento de China, que le empezó a hacer, digamos, sombra a Estados Unidos? ¿Cómo es que se llegó? ¿Cómo es que el mundo llegó a esto?
1: En eso, creo que es claramente eso. Es claramente que China hoy día es una potencia mundial. Tiene el mismo PIB que Estados Unidos. Tiene avances tecnológicos no tan altos como Estados Unidos, pero cercanos. Es una potencia real.

0: Y también ahora está mostrando que quiere también ser una potencia militar y está mostrando los dientes en eso. Entonces estamos en una situación que cada día más se parece a lo que fue en algún momento en la Guerra Fría, esta idea de las dos grandes bloques. Hasta ahora, no con ese extremo, recordemos lo que era la economía cuando teníamos la Guerra Fría, el comercio era casi entre dos bloques en el mundo y teníamos mucho más conflictos declarados a nivel mundial. Pero sí se está dando algo de esto en términos comerciales. Chile ya ha sufrido un par de cosas y creo que va a seguir estando
1: Sí.
0: esta tensión y es muy importante estar muy claro en cómo debiésemos actuar siempre en este nuevo
1: Y,
0: mundo.
1: a, y, a, y hay otros países, otras regiones donde esto le puede estar pasando lo mismo y enfrentado al mismo dilema en América Latina, en Europa, Luis Eduardo.
2: Sí, claro. De hecho, el arancel este de 12,5 afecta a 66 países, creo que son.
1: Sí.
2: Y yo creo que establece una forma de operar de parte del gobierno de Estados Unidos que como dice Alejandro Mico, es problemática porque nosotros somos menos del 0,3% del PIB mundial. Estados Unidos es como el 17% y China anda por ahí. Entonces, frente a eso, nosotros somos una pulga,
1: Claro,
2: digamos.
1: pero esto de la de la de las de las del proteccionismo de economías sistemas
2: Bueno,
1: cerrados, ¿también lo están tomando otros países?
2: sí, claro, yo creo que sí. O sea, están obligados a hacerlo, porque, por
1: Okay.
2: ejemplo, en Europa, una vez que Estados Unidos les impuso aranceles a ellos, entonces también ellos tuvieron que reaccionar para ver cómo protegen sus industrias. Ellos también han sufrido la competencia china últimamente, sobre todo en el sector automotriz, y que ha llevado a serios problemas incluso a la Mercedes-Benz, a Volkswagen, que han tenido que despedir gente, y en consecuencia están viendo cómo se protegen de la competencia manufacturera china. China se ha convertido en la fábrica del mundo y tiene una capacidad de producción y un nivel de precio que lo hace extremadamente competitivo y que en consecuencia le genera serios problemas de empleo y más generalmente de actividad económica a los países europeos y Estados Unidos sobre todo, que son los que compiten en manufacturas con China. A nosotros, desde ese punto de vista, no nos ha afectado tanto, sí nos ha afectado, pero no tanto, porque somos grandes exportadores de materias primas y no de productos manufacturados. Entonces, nuestra competencia con China es mucho menor que la que enfrentan los grandes países industrializados.
1: Recordemos que desde una ideología más de derecha extrema están en contra de la globalización, ¿verdad? Porque dice que la globalización, el globalismo, lo critican porque dice que por la consecuencia como la pérdida de empleos locales, bueno, además de temas más sociales, la crisis de identidad nacional, en fin, y proponen un retorno al proteccionismo. ¿Eso tendrá algo que ver con esta derivada que estamos viviendo en el mundo de más gobiernos de ese color político, creen ustedes? Gustavo,
2: Perdón,
1: sí,
2: ¿te
1: Luis
2: puedo decir
1: Eduardo,
2: algo?
1: sí, Luis Eduardo.
2: Sí, yo quiero discrepar de tu frase inicial. No es un problema de la extrema derecha. Joe Biden hizo una ley que era una de las leyes más transformadoras de la economía norteamericana y que justamente lo que hacía era fortalecer el proteccionismo norteamericano frente a la competencia china. O sea, este no es un problema solo de la derecha. Yo creo que hay gente también como los demócratas en Estados Unidos y grupos de centro y centro izquierda que hace muchos años, incluso destacados economistas europeos, que vienen diciendo, mire, ¿sabe qué más? No hay ningún país en el mundo que se haya desarrollado sobre la base de una economía abierta, salvo excepciones muy raras como Hong Kong y Singapur. Pero Las grandes países industriales hoy día se construyeron todos bajo el proteccionismo y el desarrollo de políticas industriales para el desarrollo del sector industrial.
1: O sea, no es exclusivamente de una postura desde la derecha más dura, que ellos en su...
2: No.
1: Ya, eso quiere decir que
2: Exacto.
1: también se puede dar con otras sensibilidades políticas. Macarena.
3: A ver, un poco lo que yo decía antes, yo creo que en general se da que hay ciertas cosas que se dan como dadas. Yo creo que en los beneficios que tiene el comercio, que los tiene, y sin duda, pero ojo, un comercio bajo las mismas reglas del juego, y ahí es donde uno podría cuestionarse si, por ejemplo, China tiene las mismas reglas del juego que tiene el resto. Pero bajo todo, si todos tenemos la misma regla del juego, si todos respondemos a las mismas normas, el comercio obviamente es beneficioso. Y yo creo que es lo que ha pasado con el tiempo, que esas cosas, sus beneficios, se da como por sentado, así como nosotros en su minuto pensamos que el crecimiento era lógico, que íbamos a crecer, por lo tanto podemos hacer lo que queramos, pero no importa, porque igual vamos a crecer. Obviamente, cuando eso se pierde y cuando vemos que no crecemos, empezamos a preocuparnos de nuevo por lo mismo. Yo creo que esto es un ciclo en que se da, hay algo de populismo, pero también creen que en el fondo los que se van a ver perjudicados son los otros, no los propios, y que los propios, por ejemplo, Estados Unidos o eventualmente otros países van a ganar con este nivel de proteccionismo. Pero cuando los otros empiecen a reaccionar, que es lo que dice Luis Eduardo, que están reaccionando, todos van a empezar a ver que todos empiezan a perder. Por lo tanto, yo ahí espero, confío en que cuando empiecen a ver las pérdidas que se generan, volvamos hacia atrás y empiecen a considerar de nuevo que el libre comercio era lo que había que tener. A todo esto, solo, perdón, solo una aclaración respecto a lo que dijo Luis Eduardo. No es la primera vez que coincidimos, hemos coincidido en otras cosas también.
1: No, si los economistas se caracterizan por coincidir bastante, les diré, ¿eh? Sí. Bueno, el tema de la globalización, interesante. Entonces, la derivada que pa vamos, el cuestionamiento a la globalización desde el punto de vista de la economía, la derivada que puede ir llevando, siguiendo el mundo, ¿no? A propósito de las economías. Gustavo, ¿querías decir algo?
4: Sí, gracias, Cecilia. Mira, solamente reforzar un punto. Yo pienso que la globalización es una tendencia que ya está instalada y que es muy difícil echar marcha atrás. Pero sí, va a haber ajustes, ¿ya? De alguna manera también pienso que la globalización nos pasó por el lado muy rápido y no estuvimos preparados para tomar mecanismos que pudieran canalizar las distintas fuerzas que se fueron generando. Y de esa perspectiva resurgen estos sentimientos proteccionistas. Y a mí no me extrañaría que de aquí a poco andar viéramos otros países que están tomando también medidas como las que estamos tomando nosotros acá en Chile. Ya, si bien tenemos que rechazar todas las presiones externas que pretendan de alguna manera determinar qué inversiones o qué herramientas estratégicas podemos tomar, hay que eliminar esa discrecionalidad. Ya, y tenemos que generar condiciones para que los inversionistas puedan saber bajo qué reglas van a tributar durante la vida de los proyectos. Y aquí lo engancho nuevamente con
1: De
4: la
1: nuevo, sí, con la
4: invariabilidad
1: invariabilidad.
4: tributaria.
1: Ya.
4: Por supuesto, porque desde mi perspectiva la invariabilidad tributaria es una forma de ejercer soberanía, ¿ya? Y de esa forma le permite al Estado comprometer reglas generales, confiables, para atraer capital de largo plazo. Yo creo que vamos a ver en los próximos años otros países que están siguiendo el mismo camino, porque de alguna manera permite protegerse frente a este proteccionismo discrecional, ¿ya? Y que parece ser el que nos retrotrae varias décadas en el pasado.
1: Alejandro, ¿estás de acuerdo con lo que dice Gustavo?
0: Yo creo que se está pasando un poco de largo y creo que el tema de la invariabilidad, no sé cuánto aporta a este tema de que el resto del mundo se está cerrando y nosotros podríamos cerrarnos igual. Hay barreras fitosanitarias que no están en esto, hay unas no, pues hasta los, hay una serie de cosas y el tema de los aranceles, que podría haber sido la forma de cerrarse, estaban en los tratados de libre comercio, ya los tenemos firmados con casi todas partes del mundo y Chile, a diferencia de otros países, tiende a cumplir sus tratados. Entonces, no estoy tan de acuerdo en eso. Ahora, volviendo al tema más de fondo, sí creo que estamos volviendo a un tema de un mundo mucho más cerrado, donde se están abriendo una serie de conversaciones distintas a lo que vimos en su momento, donde había una racha muy fuerte de apertura, post-90. Estamos con el péndulo volviéndose. Pero aquí sí estoy de acuerdo con mi colega, que acaba de decir, es que hoy día cerrarse al mundo es muchísimo más difícil que cerrarse al mundo en los 50. Hoy día, con la tecnología, con las comunicaciones, es extremadamente difícil más cerrarse al mundo. Imagínense, yo no me imagino un Chile hoy día que pusiera las barreras que teníamos en los 70 en términos para los automóviles, para la tecnología. Creo que el gobierno no aguantaría mucho. En términos de que hoy día, por las comunicaciones, el mundo está mucho más globalizado y cerrarse completamente es mucho más difícil. Pero eso no quita que sí tenemos algunos movimientos en retroceso, pero que son muchísimos menores. La globalización es algo, tiendo a pensar, que es irreversible a situaciones como las que vivimos antes en los 50 o 40, ¿okay? Donde por cosas tecnológicas también estábamos menos integrados. Hoy día la integración de las telecomunicaciones es tal que hoy día, no sé, imagínense hoy día, no sé, que tu hijo sin un celular Samsung o Apple, o valiendo 4 veces más de lo que vale por los aranceles. Creo que la presión por bajar los aranceles para tener acceso a todas estas nuevas tecnologías que estamos viendo, los consumidores están viendo hoy día en tiempo real en otras partes por internet, se hace muy, muy difícil volver a retroceder completamente.
1: A propósito de esto, de las comunicaciones y todo lo demás, en cuanto a la economía a nivel ya de todos los países, y si lo podemos traer a Chile también, en la influencia de las grandes corporaciones tecnológicas, ¿no? Como, no sé, Google, Tesla, Nvidia, Amazon, y todo lo que se viene en ese aspecto. Se habla poco desde el punto de vista de la economía, de la influencia de estas grandes corporaciones. Hay quienes dicen, ¿saben qué? El mercado mundial lo están manejando en realidad estas grandes corporaciones, de ellos dependemos. Bueno, y si a eso le sumamos el tema de la inteligencia artificial, que es el desarrollo global que hay de la inteligencia artificial, ¿ustedes creen que del mundo de la economía se analiza lo suficiente este fenómeno, Macarena?
3: Es que, a ver, efectivamente, compañías grandes, pero yo como consumidor, está bien, ellos existen, pero yo también los quiero que existan. Pues yo también ocupo sus bienes, sus productos, su tecnología. A mí nadie me obliga a estarle comprando a ellos, a nadie lo está obligado a hacerlo. Si ellos existen y están y me dan un buen servicio, un buen precio, un buen producto, no veo cuál es el problema.
1: Macarena.
3: O sea, coexisten ellos porque nosotros dejamos que coexistan.
1: Macarena, perdona, te tengo que interrumpir un poquito porque va a hablar el presidente de la República a propósito de esta operación Cancerbero allá en Talca, donde el traslado de reos de alta peligrosidad que se ha
5: hecho.
1: Muy
5: buenos días.
1: Escuchemos un poquito.
5: Quiero agradecer la presencia de los ministros de Estado, de nuestros subsecretarios, de las máximas autoridades de nuestras fuerzas policiales, porque este es un día histórico donde podemos ver un nuevo esquema de cómo enfrentar el tema carcelario. Saludo con especial afecto al señor director general de Gendarmería. Gracias por el esfuerzo que hace junto con todos sus funcionarios. Darle las gracias a cada funcionario de Gendarmería a lo largo de todo Chile por lo que están realizando. También al alcalde, gracias alcalde por acompañarnos, sabemos que para usted también es importante recuperar espacios públicos en la zona urbana y que aquí en esta zona no se produzca ningún poblamiento urbano irregular. Eso es muy importante, así como tenemos que mantener la seguridad dentro del recinto penal, el entorno es fundamental para que no se instale aquí esos fenómenos que no queremos. Gracias a los parlamentarios por estar acá, por ver cómo son las instalaciones. Este es un proyecto de Estado. Esta es una unidad que se empezó a pensar hace más de 15 años. Está aquí el diputado Verdugo, que ya cuando era alcalde, después seremi, le tocó ir viendo cómo iba evolucionando esto. Tenemos que lograr un cambio radical en temas de cómo pensamos la política penitenciaria en Chile. El nivel de hacinamiento hoy día sobrepasa todos los límites y eso requiere una manera efectiva, rápida, de poder enfrentarlo, pero también tenemos que solicitarle a los parlamentarios que revisemos cómo vamos a implementar la agenda contra el crimen organizado y el terrorismo, que parte con la detención, la persecución penal, las sentencias, pero tiene un pie muy importante en los recintos penales. Pudimos ver las celdas de aislamiento, tenemos que ir viendo cómo algunas situaciones tienen que perfeccionarse de acuerdo al avance del crimen organizado y del terrorismo y que las medidas de control sean muy estrictas. Agradezco las iniciativas parlamentarias en temas de medidas de seguridad para los recintos penitenciarios, porque de larga data los parlamentarios también vienen señalando que los reos de alta peligrosidad tienen que tener uniforme, que no corresponde que reciban encomiendas, que las visitas tienen que ser a través de locutorios. Y eso es algo que hemos ido recogiendo de planteamientos de los distintos parlamentarios y de la experiencia que nos ha transmitido Gendarmería y las fuerzas policiales. Este es un trabajo conjunto que realizamos porque es parte de la agenda más importante que tienen los chilenos, que es la seguridad. Y no vamos a alcanzar la seguridad plena si es que no logramos recuperar el poder del Estado dentro de las cárceles. Y por eso yo le señalaba a los funcionarios que hoy día es un día histórico, porque a partir de hoy comienza un cambio de mano importante, de acuerdo a las mismas facultades que tiene hoy día Gendarmería, pero que tienen que ser revisadas desde el punto de vista legislativo, para también poder avanzar en que esto se implemente en cada unidad de Chile. Se ha ido avanzando, como usted decía, en unidades para reos de alta compromiso delictual en distintas unidades penales, pero eso hay que mantenerlo. Y en eso los funcionarios son los más importantes. Para nosotros la institución es muy relevante, pero cada funcionario es de verdad muy importante y agradezco la vocación. También iremos viendo cómo es el tema de la formación, cómo es el tema de la respuesta que le da el Estado a cada funcionario, así como hemos avanzado, y le agradezco a los parlamentarios el avance que ha tenido el proyecto de ley de mejora para carabineros y de modernización para carabineros, después vendrá el de la PDI y después estaremos discutiendo todo lo que es la ley orgánica de Gendarmerías de Chile. Bueno, el traslado a este recinto penal será un poblamiento total. Pero el día de hoy van a ser trasladados a esta unidad cerca de 400 internos de distintas unidades penales que han sido registrados y segmentados de acuerdo a la...
1: Bueno, ahí están las palabras del presidente de la República en Talca, donde acaban de... se está haciendo este traslado, ¿no es cierto?, de reos de alta peligrosidad. Esto es ya la llamada Operación Cancerbero. Amigos economistas, espérenos un ratito, vamos a ir a comerciales y a la vuelta ya el último bloque para seguir reflexionando sobre lo que estábamos conversando hace un momento atrás. Ya volvemos.
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4: 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En Balneario, la hora exacta.
5: Son las 10 de la mañana, un minuto.
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10: En Balneario le indicamos la hora.
5: Son las 10 de la mañana, 2 minutos.
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1: 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En Balneario, la hora exacta.
2: Son las 10 de la mañana, 29 minutos.
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0: Gracias. Un aplauso para ese Venezuela maravilloso. Gracias, Nacho.
1: Gracias.
0: Gracias. Gracias.
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1: Muy buenas tardes a todos.

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1: En Balneario le indicamos la hora.
2: Son las 10 de la mañana, 56 minutos.
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0: 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En Balneario, la hora exacta.
1: Son las 11 de la mañana, 31 minutos.
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1: Son las 12
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2: Son las 12 horas, 3 minutos. 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
5: En Balneario, la hora exacta.
6: Son las 12 horas, 28 minutos.
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2: En Balneario le indicamos la hora.
3: Son las 12 horas, 58 minutos. 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
7: Operación Cancerbero, masivo traslado de reos a la nueva cárcel de Talca. El presidente Kast anticipa endurecimiento del régimen penitenciario para líderes de bandas criminales. Se incluye uso obligatorio de uniforme, salidas dosificadas a los patios del penal y visitas solo a través de locutorios vigilados. Exministros Toá y Cordero valoran el traslado de reos, pero cuestionan como espectáculo y show mediático las imágenes de internos esposados y sentados en el suelo. Hechos más que palabras, responde el mandatario. Investigan presunta intencionalidad en el incendio que destruyó un restaurante en el bosque. Su dueña había denunciado previamente amenazas y extorsión. El abogado Jorge Correa Sutil alegó ante el Tribunal Constitucional contra la invariabilidad tributaria contenida en la mega reforma. Criticó duramente las caricaturas que a su juicio ha planteado el gobierno. La Cámara Chilena de la Construcción valora extensión del subsidio a la tasa de interés hipotecario. El gremio calcula que la inversión en el sector podría crecer hasta 4,5%. Más de 80.000 personas permanecen sin energía y 6 colegios suspendieron sus clases por las precipitaciones en Arica. El sistema frontal también afecta a la región de Tarapacá. Enfermedades respiratorias al alza, casi un tercio corresponde a rinovirus. Hospitalización pediátrica está en su pic de la campaña 2026. Preocupa baja vacunación entre mayores de 60. Suspenden militancia al senador Fidel Espinosa mientras se investigan denuncias por violencia intrafamiliar. El Tribunal Supremo del Partido Socialista recibió nuevos antecedentes sobre presuntos episodios de violencia psicológica contra otras mujeres. Grave permanece el carabinero baleado durante un control de identidad en Antofagasta. La policía busca a 2 sujetos de interés en el marco de la investigación. A contrarreloj siguen en Colombia la búsqueda de sobrevivientes del terremoto, mientras aumenta la tensión entre Japón y Rusia. Tokio protestó formalmente por la visita de Putin a una de las disputadas Islas Kuriles. Y a horas del cierre del libro de pases, la U selló el retorno de Igor Lichnowsky. Universidad Católica fichó al argentino Agustín García Basso y negocia la incorporación del zaguero Matías Catalán.
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7: Hacemos el diario de Cooperativa desde una ciudad de Santiago que tiene hasta ahora 17 grados 6 décimas. Los cielos están cubiertos y Rafael Pardo nos dice que ya comenzó a llover en el centro de Santiago. Suave, pero lluvia constante. Vamos a estar atentos a lo que ocurre con los chubascos que no esperábamos hasta la noche y que van a permanecer al menos hasta la noche del sábado. Y partimos sabiendo del plan Cancerbero que desplegó el gobierno trasladando a cerca de 700 reos hasta la cárcel La Laguna en Talca. 37 de ellos están ligados al crimen organizado y otros nueve, a bandas de alta peligrosidad. Un foco de debate es la puesta en escena del operativo. Mariano Reyes, buenas tardes.
8: ¿Qué tal, Verónica? Muy buenas tardes. Estamos hablando de reos de alta peligrosidad condenados por ejemplo, extorsión a comerciantes bajo la modalidad seguridad a cambio de un pago, sicariato, secuestros y homicidios de menores de edad, por ejemplo, el secuestro de una niña de 7 años en Conchalí, donde miembros de la banda Los Mapaches, una célula del Tren de Aragua, apuñalaron al padre de la menor, líderes de la banda criminal transnacional Los Espartanos, Los Pulpos, incluso a un neerlandés vinculado a la mafia albanesa que pretendía enviar 100 kilos de drogas desde el puerto de San Antonio a la ciudad de Rotterdam. Originalmente había 40 reos de crimen organizado que iban a ser trasladados el día de hoy, sin embargo, tribunales citaron a 3 a última hora, por lo que se logró el traslado de 37. Pero la cifra general es mucho más alta, 191 reos estuvieron esta mañana en trayecto hacia Talca, provenientes de la cárcel de Arica, de Alto Hospicio, de Puente Alto, de Puerto Montt, de Colina 1 y 2 y también de Cauquenes, un llamado plan Cancerbero con el cual el gobierno busca marcar un hito en la política carcelaria. Así lo expresó el presidente de la República, José Antonio Kast, desde el propio penal unos minutos antes de que ingresaran los reclusos.
9: Los parlamentarios también vienen señalando que los reos de alta peligrosidad tienen que tener uniforme, que no corresponde que reciban encomiendas, que las visitas tienen que ser a través de locutorios. Y eso es algo que hemos ido recogiendo. Este es un trabajo conjunto. Y por eso yo le señalaba a los funcionarios que hoy día es un día histórico, porque a partir de hoy comienza un cambio de mano importante. El traslado a este recinto penal será un poblamiento total.
8: Bueno, el poblamiento de este penal considera el traslado de 687 reos en total solamente durante esta jornada. Las condiciones de máxima seguridad también cambian, un máximo de 2 horas y cuarto de patio, uniformes naranjo y azul. Cuando se desplacen dentro del penal, los reos deberán estar con grilletes y custodiados y las visitas serán solamente en locutorios monitoreadas. Esta mañana la transmisión oficial del gobierno mostraba en tiempo real, ¿no?, el traslado de estos reos en una caravana por la ruta 5 Sur, también se expuso, sin mostrar sus rostros, a los reos que estaban esposados de pies y manos, incluso cuando ingresaban al penal. Una puesta en escena que fue criticada por la oposición, hablan el diputado socialista Raúl Leiva y la senadora del Frente Amplio, Beatriz Sánchez.
10: De los mismos creadores de Chile está quebrado, la encuesta que hacen está mal hecha, Codelco es una empresa sin control y de la hipérbole vamos a expulsar a los 300.000 inmigrantes irregulares en nuestro país. Bueno, hoy día aparece Operación Cancerbero, que se transmita por las redes de la Presidencia de la República. Degrada, en mi opinión, llevándolos a un plano absolutamente inadecuado.
11: Traslados de esta naturaleza se han hecho siempre, en horarios resguardados, sí, porque son complejos y también pueden ser peligrosos. Lo que vemos hoy es una puesta en escena, al estilo, yo diría, Bukele.
8: Bueno, curiosamente, en el oficialismo también coinciden en que este plan es muy al estilo Bukele, pero con otra valoración, positiva, por cierto. Vamos a escuchar al senador Cristian Vial, del Partido Republicano, quien comentó sobre los modelos que son referentes en esta nueva política carcelaria.
12: Un cumplimiento de campaña, una señal política importante para dar cuenta de esto a la ciudadanía y también a todos los que se portan mal, a los criminales, a los delincuentes. Nosotros tenemos un modelo propio, pero sacamos experiencia, recogemos experiencia. Por ejemplo, el modelo italiano lo hemos recogido. Lo mismo en El Salvador, también la rigidez, el régimen que tienen los internos, muy parecido al que se está implementando en Chile. También es importante porque, insisto, el mensaje más potente es inhibir a la criminalidad.
8: Bueno, paralelo al ingreso de estos reclusos, en una villa aledaña al penal, la aldea campesina, protestaban por los vecinos por falta de medidas mitigatorias. El presidente Kast se reunió con ellos en su sede social, donde los vecinos reclamaron compromisos incumplidos por parte del Estado. Por ejemplo, pavimentación de sus calles o la instalación de agua potable rural. Luego de ese encuentro, el presidente Kast se acercó a la prensa y afirmó: estuve aquí en enero del año 2025 y no vi la atención de las ex autoridades que hoy pueden estar haciendo comentarios que son legítimos, dijo el mandatario. Esto como respuesta a una entrevista que dio el ex ministro Luis Cordero durante esta mañana, quien dijo que no comparte esta lógica comunicacional del gobierno. Hay que evitar transformar el sistema penitenciario en una especie de degradación del sujeto, dijo el ex ministro de Seguridad.
7: La información con Mariano Reyes. Gracias, Mariano. Buenas tardes. Oye, ¿el presidente se devuelve ahora pronto desde Talca o ya está de regreso en la capital?
8: Todavía estaba en una reunión en un comité de seguridad en la delegación de regional del Maule, y en unos minutos más se nos ha informado de que va a hacer una nueva declaración a la prensa, incluso respondiendo preguntas. Así que vamos a estar muy atentos a esas declaraciones del presidente José Antonio Kast. Ya durante la tarde tiene actividades aquí en el Palacio de la Moneda.
7: Gracias, Mariano. Ahora sí, buenas tardes.
8: Chao, buenas tardes.
7: Nos vamos a Antofagasta. Fuera de riesgo vital permanece el carabinero que ayer fue baleado en medio de un operativo. El gobierno presentó una querella criminal. Dayan Márquez, buenas tardes.
13: Buenas tardes, Verónica. Así es, esta tarde se confirmó que el sargento primero de la CIP, de la Segunda Comisaría de Carabineros, que la tarde de este miércoles fue baleado en el sector centro norte de Antofagasta, ya se encuentra fuera de riesgo vital y con una favorable evolución médica. Así lo ratificó el director del Hospital Regional, doctor Pedro Uceo. Escuchémoslo.
14: Afortunadamente el paciente se encuentra fuera de riesgo vital, está en muy buenas condiciones, consciente, lúcido, tuvimos la oportunidad de conversar con él, por lo tanto en este minuto está en espera de su traslado a la región metropolitana a través de una bioambulancia institucional, y así que estamos en la coordinación para que este traslado se ejecute de la forma más exitosamente posible.
13: Recordemos que el ataque se produjo en la intersección del pasaje Huanchaca y calle Chiloé, cuando el funcionario de la CIP realizaba una fiscalización, siendo atacado a disparos tras seguir a pie a un antisocial que intentó huir. Ante la gravedad de este hecho, la Fiscalía Regional designó un fiscal preferente y movilizó al equipo ECO, la OCAR y al OS9. En las últimas horas, el prefecto coronel Luis Muñoz confirmó que ya están plenamente identificados los dos autores materiales de este hecho, y por su parte la delegada presidencial regional, Catherine López, visitó también el recinto asistencial y confirmó que el Ejecutivo ya presentó una acción legal. Escuchémoslos.
15: El equipo multidisciplinario dispuesto para esta investigación, dirigido por Fiscalía ECO, Ministerio Público, ya ha logrado esclarecer el hecho, y además tenemos la identidad de los dos autores delincuentes que están en este momento siendo buscados por parte de Carabineros en la región. Son dos delincuentes que mantienen órdenes de detención pendiente. Esperamos contar con el apoyo de la comunidad para poder ubicar a estas personas.
16: Habíamos tenido contacto con su familia desde el sur para entregar la contención correspondiente. Ya se está interponiendo la querella que se dijo el día de ayer por parte de nuestro gobierno.
13: Se trata de Mauricio Andrés Rojas Santander y Ricardo José Rodríguez Sánchez, este último utilizando documentación falsa a nombre de Juan Bautista Méndez Villarroel, ambos con órdenes vigentes y considerados altamente peligrosos. Durante la tarde se va a confirmar si es que efectivamente el funcionario de Carabineros va a ser trasladado o no hacia la región metropolitana.
7: Y cuando ocurra aquello, cuando se confirme o no, lo sabremos contigo, Dayan Márquez. Gracias, buenas tardes.
13: Buenas tardes.
7: Volvemos a la capital, nos vamos a las calles de Santiago. En la comuna del Bosque se investiga la intencionalidad en un incendio que afectó a un restaurante peruano. Su dueña recibió amenazas extorsivas. Felipe Cofré, tú tienes todos los detalles. Buenas tardes.
17: Hola, Vero, muy buenas tardes. Claro, todo empezó a las 3 de la mañana cuando el restaurante peruano, el Mixto de Mérida, así se llama, comenzó a arder y rápidamente se propagó a otras dos viviendas colindantes. Literalmente no se salvó nada y el esfuerzo de años de su dueña se redujo a cenizas. Este hecho ocurre en Avenida San Francisco con Lo Martínez, en la comuna del Bosque, hasta donde concurrió el Cuerpo de Bomberos Metropolitano. Metropolitano Sur, que logró controlar esta emergencia luego de unas 3 horas aproximadamente de combate. Mary Medina, esta empresaria gastronómica, víctima de este incendio, dice haber sufrido extorsiones hace 3 años por parte de personas desconocidas que le hablan a su teléfono y a través de WhatsApp le han pedido sumas importantes de dinero a cambio de su seguridad, de también la seguridad de su familia y también la de su negocio. Le han pedido incluso hasta 10 millones de pesos para que no le hagan nada a través de distintas transmisiones que ella ha hecho en TikTok, transmisiones en vivo. También, ahora último, ha sufrido este tipo de amenazas, incluso insinuando el incendio de su local, por lo que ella presume que este siniestro pudo haber sido provocado.
18: Nos llamó ADT para informarnos que había un movimiento extraño. Y cuando nosotros llegamos ya estaban quemándose ya el local. Los vecinos dicen que vieron a 2 hombres acá corriendo a esa hora.
19: ¿El año pasado te pidieron plata?
18: Este año, el año pasado, como 3 años vengo escapando de eso.
19: ¿Cómo ocurre eso?
18: Me hablan al WhatsApp, me dicen que si no les pago, me van a quemar el local, me van a matar, me van a secuestrar.
19: ¿Y eso tú lo denunciaste?
18: Sí, yo lo denuncié a la PDI.
17: Claro, dice Mary, la dueña de este restaurante, quien ha denunciado estas amenazas el año pasado, y en ese momento se determinó una protección policial que duró 60 días. Luego de eso siguió recibiendo amenazas y que finalmente, aparentemente, dice ella, se habrían concretado con este incendio. Digo, si bien las causas y el origen aún están siendo investigadas y no se ha confirmado esta intencionalidad, la víctima dice haber sido alertada durante esta madrugada por parte de las cámaras de vigilancia de movimientos extraños alrededor de este local antes del siniestro, lo que coincide también con las declaraciones de los mismos vecinos, que dicen haber visto 2 personas ajenas al barrio rondando este local. Se tiene que confirmar precisamente si es que hay participación de estos 2 sospechosos, así lo informó el comisario Ariel Ibaceta de la Vicrim de la PDI, que indaga este hecho.
20: Los antecedentes que se manejan es que se incendió el local de ella junto a 2 domicilios y que ella había tenido un altercado con una persona y que esta persona le había señalado que podría tener algún problema. Que en el interior hubo harta remoción de escombros producto de la extinción del incendio. Entonces manejamos la información que se escucharon gritos de personas afuera y se está investigando la participación de ellos en la posibilidad de que hayan tenido alguna participación en el incendio.
17: Dicen desde la PDI que los peritajes se han dificultado al interior de este local, en donde se presume intencionalidad, porque quedó desprovisto de vigilancia por cerca de 2 horas hasta la concurrencia de la Policía Civil, lo que ha dificultado algunas labores investigativas. Afortunadamente, en este incendio no se registraron personas lesionadas.
7: Es Felipe Cofré desde las calles de Santiago con la información policial. Gracias, buenas tardes.
21: Buenas tardes.
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7: Aquí en el barrio Yungay los cielos están bien oscuros, pero todavía no caen gotitas. En el centro de Santiago nos contaba hace un ratito Rafael Pardo que ya estaba lloviznando, suave pero persistente, nos decía. Queremos saber del sistema frontal en el norte del país, lluvias que también se registran en Arica, donde más de 20.000 clientes están sin energía eléctrica. Hay además suspensión de clases en algunos colegios. Hans Gotterbarn, buenas tardes.
23: Hola, ¿qué tal? Buenas tardes. Sí, tal como ya lo adelantaban, han provocado diversos estragos estas precipitaciones débiles que se han presenciado en las últimas horas en el norte grande de nuestro país, pero que han afectado particularmente la región de Arica y Parinacota, donde a esta hora hay más de 80.000 personas que se mantienen sin suministro eléctrico. De acuerdo a lo que ha sido informado por el gobierno, son cerca de 20.000 los clientes que se han visto afectados por esta situación que ha generado fuertes vientos y también tormentas de arena en algunos sectores. En paralelo también se han registrado precipitaciones y es por ello que desde el Ejecutivo se ha informado que son un total de 6 establecimientos educacionales que durante esta jornada han tenido que suspender clases. Entre ellos está el Liceo A1 Octavio Palma, los colegios San Marco, Junior College y además el Colegio Alemán, la Escuela Especial Los Hibiscos y Santa Ana. Todos estos justamente por una serie de daños que han sufrido a raíz de estas precipitaciones. Respecto a esto, también pudimos conversar con el comisario de la primera comisaría, el teniente coronel Cristian Ortiz, quien entregó detalles respecto a la labor que se está realizando debido a la gran cantidad de semáforos que se encuentran apagados.
0: Como es de conocimiento, tenemos un corte de luz que afecta principalmente el centro de la ciudad de Arica, por lo cual tenemos gran cantidad de semáforos sin funcionamiento, por lo que llevamos a los conductores a manejar con precaución, con prudencia, respetando los límites de velocidad para evitar cualquier tipo de accidente.
23: En paralelo, la Dirección Meteorológica de Chile emitió un aviso de precipitaciones débiles a moderadas con rangos de 0,5 a 2 milímetros en el litoral de Tarapacá y de 1 a 2 milímetros en la región de Arica y Parinacota. En paralelo también, desde el Ejecutivo fue la vocera de gobierno en Tarapacá, Poliana Rivera, quien señaló que se están realizando ya las gestiones con las empresas para poder restablecer en el menor tiempo posible el suministro a la población.
1: Estamos en coordinación permanente con las instituciones encargadas que están tomando las medidas para la reposición del suministro eléctrico dentro del menor tiempo posible. Por lo que personal de CGE se encuentra trabajando en distintos puntos para atender esta emergencia que afecta a más de 20.000 clientes en Arica.
23: Claro, ahí escuchamos a Poliana Rivera, la seremi de gobierno de la región de Arica y Parinacota, quien daba cuenta de esta situación que se está viviendo en el extremo norte del país. Un poco más al sur, la región de Antofagasta, en estos momentos hay 44.635 clientes sin suministro eléctrico. Todo esto a raíz de una falla en una línea de transmisión de Transemel, que es una instalación externa, según lo que señala la empresa CGE. Todo esto en medio de este sistema frontal que hasta ahora está provocando diversos estragos aquí en el norte grande de nuestro país.
2: Es Hans Gotterbarn desde el norte con toda la información. Gracias, buenas tardes.
23: Buenas tardes.
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2: Momento de hablar de deportes, de hablar de fútbol, del cierre del libro de pases. Poquitas horas faltan y la U firma el retorno de Igor Lichnowsky. La Católica, mientras tanto, ya fijó a un argentino y sigue negociando por un zaguero. Ernesto Contreras, ¿cómo estás? Buenas tardes.
21: Hola, Vero. ¿Qué tal? Noticias de última hora. Lo había adelantado el Topo Caneo. En Cooperativa Deportes, Marcelo Díaz anuncia recién su retiro del fútbol. Lo habíamos contado la semana pasada que la decisión ya la tenía tomada y ahora lo hace el público a través de un video bastante emotivo que lo sube a su cuenta personal de Instagram, donde anuncia que deja el fútbol luego de 21 años de carrera.
2: ¿Y es ahora ya?
21: A fin de año. A fin de temporada. De claro. Ya. Se esperaba también, hace rato que ya está lesionado y su nivel está bastante lejos de la primera línea ya, así que se retira en un...
2: Quizás
21: se retira un poco tarde, pero se retira esta temporada, Marcelo Díaz.
2: Lo que pensé era que podía haber adelantado
21: esa
2: decisión.
21: No, a fin de año. Solo él anuncia que a fin de año llega a su carrera y deja de ser futbolista profesional, un deportista que ha vivido semanas convulsas últimamente con esa defensa pública en su momento a Michael Clark, que él después dijo que esto había sido poco menos una imprudencia del departamento de prensa de la U, que subió un video donde él estaba con Clark, pero él también en un punto de prensa el mismo día ratificó el apoyo a Clark cuando estaban todos estos rumores hablando de Mikey y que ordenó la casa, y después él intentó hace unos días culpar al departamento de prensa de la U.
2: Recogió
21: tirando al frente a la gente que trabaja en la U, que ellos sí subieron un video con él y Michael Clark, pero él ese mismo día, en un punto de prensa, volvió a reiterar sus elogios y defensa a Clark, antes de que él fuera citado, ya formalizado y todo. Así que termina ahí con una un tinte oscuro, al menos con la gente de la U, que era su principal apoyo. Recordemos que él, cuando se va de la selección, También se comienza a hablar mucho de que fue cortado porque filtraba cosas. De hecho, él rompe relaciones con Arturo Vidal, entonces como que su escudo era el pueblo azul. Y se ha distanciado un poco por el apoyo público que le dio en su momento a Michael Clark. En su momento, te hablo, hace 2 meses, sí, cuando ya se sabía todo esto, pero él prefirió apoyar en ese momento a Clark. Recoge cable, tirando al frente al resto, y eso no cayó para nada bien en la U, así que no sé si por eso él lo hace público hoy, quizás para buscar más empatía, vaya a saber uno, pero...
2: bajar la presión sobre él.
21: Puede ser, pero esto ya nosotros lo comentamos hace una semana y era algo que ya se manejaba, así que ahora, se va Marcelo Díaz Vero.
2: Puede influir, como tú dices, todo esto extra deportivo, pero él tampoco está en su mejor
21: momento. No, además, por eso te decía yo que quizás uno no se puede meter en la carrera de nadie, pero uno también puede decir que este año ya ha estado un poco de más para Marcelo Díaz, cuanto a lesiones.
2: 39 tiene.
21: 39.
2: Cumple 40 el 30 de diciembre próximo. O sea, cuando esté
21: este
2: terminando
21: año,
2: aquí,
21: claro,
2: cumple 40.
21: Sí, así que bueno, se retira a los 40 años, se va a retirar básicamente Marcelo Díaz. Vamos con la U. Sigamos con la U porque hoy día llegó Igor Lichnowsky, a propósito de lo que tú decías, Vero, del libro de pases de la primera división, que se cierra hoy a las 23:59. O sea, todavía hay tiempo para que los clubes fichen contrarreloj. Esto es lo que dijo Igor en su llegada a Chile. Estuvo Caneo temprano con él en el aeropuerto, muy emotivo Lichnowsky. Mira, escúchenlo, es bien particular su reflexión al llegar a Chile. 13 años después, él retorna a la U.
3: Sí, yo les pediría que no hablemos de fútbol. Para mí realmente está siendo como un choque emocional, obviamente porque desde niño me crié en el equipo. Entonces, no sé, si quieren pregúntenme cosas personales, humanas, yo creo que de fútbol vamos a hablar ahí en el club, ¿no?
4: ¿Qué incluirían volver, además del amor que le tiene a la U?
3: ¡Wow! Podríamos sentarnos ahí a tomar un cafecito y hablar. Mi familia, mi infancia, haberme ido joven, el momento que está pasando justo ahora la U, externo, pero también interno, porque creo que tenemos un gran equipo y uno siempre quiere volver a su equipo y volver a hacer cosas importantes.
21: Ya, la palabra de Igor Lichnowsky, tercer refuerzo de la U, y con esto cierra. Llegó Reina, el uruguayo, Lichnowsky y Reinhardt, que debutó el fin de semana y fue presentado ayer.
2: Oye, no puedo evitar reírme porque todo lo que no quieren los futbolistas es hablar de su vida personal, ¿no?
21: Sí.
2: Quieren hablar de fútbol. Si vamos a hablar de fútbol, sí, si no, no.
21: De hecho, sentémonos a tomar un cafecito y hablamos. Él es una persona muy particular porque él en México tuvo harta figuración después en la farándula en su momento. Muy cristiano. Sí, después se fue a Turquía. Entonces, como que él también viene con cierta exposición, tiene una personalidad, lo podemos escuchar recién, un poquito atípica al futbolista profesional chileno, pero bueno, se agradece ese tipo que marquen un poquito la diferencia, al menos en los micrófonos. Veremos ya después en la cancha cómo anda. 13 años que no juega en la U, no estuvo bien en Turquía, en México estuvo bien en el América en el primer lustro, pues se lesiona, incluso tiene alguna chance en la selección chilena con Gareca, pero no termina jugando porque tuvo muchas lesiones. Así que con eso la U cierra su libro de pases, y la Católica en tanto anuncia hace algunos minutos a Agustín García Basso, jugador de Racing de Avellaneda, que hasta el año pasado era un jugador que era como el jugador 12 del equipo, o sea, jugaba bastante central, de formación, puede ser volante central o hasta lateral derecho. Es un buen nombre el que trae la Católica. No puede jugar la vuelta, obviamente, de la Copa Libertadores contra el cuadro Estudiantes de La Plata, pero ante la lesión de Juan Ignacio Díaz, que tiene para un rato, lo de Agustín García Basso es muy bueno para el UC porque suma experiencia en la defensa de cara al resto de la temporada. La Católica que sigue pensando y esperando que Clemente Montes pueda recuperarse acá el martes. O sea, no se va a recuperar Montes. Si juega es porque va a hacer el esfuerzo y van a correr un riesgo. Si no se jugara con Estudiantes, probablemente Montes seguiría en recuperación.
2: Ya, pero adelantar la recuperación de un futbolista así puede significar que después no pueda jugar por un buen rato más.
21: Claro, él está en reintegro ya. O sea, no digamos que está en la cama y que lo van a sacar para que juegue. O sea, él ya está, solo que es como lo hace mucho, la verdad.
2: Compañero.
21: Claro, apuraría los plazos, siendo que en condiciones normales no los estaría jugando en una o dos semanas más, pero si la instancia lo requiere, muchas veces los deportistas tienen que hacer estos sacrificios, y va a jugar el martes probablemente contra Estudiantes porque es el partido más importante de la Católica en el año y se puede meter a cuartos de final de la Libertadores.
2: Y él también debe querer,
21: o sea, él venía en su mejor momento con ese gol que le hace a Boca Juniors, recordemos, y la UC lo pierde lamentablemente para esta llave, entre otros jugadores. Así que eso con la Católica. Colo Colo va a tener a Bocinha. Puede que esté citado. Mira, esto dijo recién Fernando Ortiz. ¿Está listo Bocinha?
6: Yo sí, está trabajando muy bien. ya va casi 10 días entrenando con nosotros. Ayer tuvo doble turno, está muy cansado del doble turno. Está en condiciones de poder competir. Lo estoy evaluando día a día, donde el conocimiento de sus jugadores, el conocimiento de parte de él a sus compañeros, creo y considero que lleva un tiempo. Todavía no he tomado ninguna decisión con respecto al día domingo, si él está en condiciones para mí poder estar dentro de la competencia para poder estar citado, será citado. Si yo lo considere que quizás tenga un poco más de entrenamiento, lo resolveré en estos días.
2: Al menos ya le dice yo sí, claro. Y no el nombre completo.
21: Yo lo encuentro medio absurdo. Yo entiendo que uno no le puede decir por el apodo a la gente, pero si él es llamado Bocinha en el mundo, es como sí. Que a Bebeto, o sea, si hubiera dirigido a Bebeto, a Romario, ¿cómo le hubiera dicho? Es como marcar la diferencia de forma innecesaria, creo yo. Creo, no sé, pero si todo el mundo le dice Bocinha, que sí. Es la gracia, es como... ¿para qué le dice Josimar?
2: Josi.
21: Bueno, Josi ahora un poco más cercano. Gracias, Vero.
2: Ernesto,
21: me voy.
2: Hasta las 2.
21: A las 14
2: gracias
21: volvemos.
2: Por todo.
21: Chao.
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9: 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Pausa y ya seguimos con más información en la segunda edición de El Diario de Cooperativa.
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5: 18 grados. 18 grados en Santiago. 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
7: En los próximos minutos, en el Tribunal Constitucional, terminarán los alegatos de las partes ante los requerimientos ingresados por la oposición contra normas medioambientales y la invariabilidad tributaria en la mega reforma del gobierno. Jorge Espinosa Cuellar, buenas tardes.
8: Hola, ¿qué tal, Verónica? Muy buenas tardes. Hace un minuto y medio comenzó los alegatos de la abogada Catalina Salem en representación del Senado. Es la última contemplada en esta audiencia ante el Tribunal Constitucional con materias de la mega reforma del gobierno sobre la mesa. Tiene 20 minutos y esto se va a acabar. Después de una exposición de más de una hora y media a cargo del relator José Francisco Leighton, fue el constitucionalista y ex subsecretario Jorge Correa Sutil quien alegó a nombre de los senadores de oposición y, entre otras materias, cuestionó la norma sobre invariabilidad tributaria y también los descargos escritos ingresados previamente por el gobierno.
9: Si una ley impide que nueva legislación la modifique, esa ley va a ser inconstitucional. La legislatura de un momento no puede comprometer la legislatura futura sobre la base de la figura de incorporar esa legislación en los contratos. El escrito presentado en nombre del presidente de la República y del Senado descalifica estas aseveraciones como jacobinas, extremistas, irracionales, como que lo que estamos pretendiendo es que las mayorías, cuando asuman el poder, no encuentren ninguna cortapisa. Caricaturizar la posición de esta parte no ayuda a resolver la complejidad de este problema.
8: En general, los requerimientos ingresados por parlamentarios de la oposición impugnan 5 artículos íntegramente de la mega reforma y otros 2 de manera parcial. Son, en resumen, la invariabilidad tributaria, la microrelocalización de las concesiones de acuicultura sin pasar por una nueva evaluación ambiental, una restricción a las reclamaciones contra resoluciones de calificación ambiental, el establecimiento de un límite temporal de 6 meses a las medidas cautelares en materia medioambiental y, finalmente, la consagración de un derecho a obtener del fisco la indemnización por un supuesto error del Estado que primero aprueba y después revoca una resolución de calificación medioambiental. Sobre esta última materia alegaron los abogados Melisa Mallega y Diego Pardo, representantes de los diputados de oposición.
10: Lo que está planteando es un falso error. Podemos señalar incluso que abusa del derecho al recurrir a la ficción de plantear que la anulación de una resolución de calificación ambiental puede ser un error del Estado que sea indemnizable. En realidad, la anulación es una sanción que establece el ordenamiento jurídico por infringir la legalidad y que es propia.

0: de un Estado de Derecho.
1: Transforma entonces la legalidad ambiental en un riesgo que tiene que ser asumido por el fisco. Vulnera la independencia de los tribunales de justicia porque le asigna un costo predeterminado a la decisión jurisdiccional y la condiciona económicamente ex ante.
2: Bueno, hace pocos minutos terminó el alegato en representación del presidente de la República, del académico y ex embajador en Estados Unidos, Arturo Fermandois, quien recalcó la legitimidad de las normas aprobadas en el Congreso y también la necesidad del país de reactivar las inversiones y la economía.
3: Se podrá estar de acuerdo o en desacuerdo con esta finalidad, pero el presidente la sostuvo en su programa, obtuvo las mayorías en las cámaras y ese objetivo que persigue es reactivar la economía. Si la inversión extranjera cayó fuertemente. Entonces, el presidente de la República y el ministro de Hacienda hacen un diagnóstico de esto, que es legítimo, que es respetable. Necesitamos incentivar que estos capitales vuelvan. Y tenemos un instrumento que se viene usando hace casi 100 años. Casi 100 años que se usa el contrato de inversión extranjera con invariabilidad.
2: Los alegatos van a terminar entonces en unos 15 minutos más y los ministros del Tribunal Constitucional deberán tomar una decisión, ya sea la de adoptar un acuerdo durante esta misma tarde o dejar pendiente la resolución. De todos modos, cuando termine esta revisión y el eventual fallo de los integrantes del Tribunal Constitucional, aún quedará pendiente otra decisión que tiene que ver con la impugnación formulada por el gobierno a una norma sobre servicios básicos también incluida por la oposición en la mega reforma.
4: Jorge Espinosa, Jorge Espinosa Cuellar, atento a las últimas discusiones ya en el Tribunal Constitucional por la mega reforma. Gracias, Jorge. Buenas tardes.
2: Con gusto, Verónica. Buenas tardes.
4: En materia laboral, revisamos los avances del modo de empleo del gobierno tras la sesión de la mesa interministerial en La Moneda. Además, el ministro Rau se refirió a las críticas desde la CUT a los cambios en el reglamento de la ley Karin. Gonzalo Aguirre, buenas tardes.
5: ¿Qué tal? Buenas tardes. Y antes del mediodía partió en La Moneda la octava reunión de la mesa interministerial por el empleo, instancia que tiene como tarea principal la creación de 50.000 nuevos puestos de trabajo a octubre de este año y enfrentar las elevadas cifras de desempleo que actualmente están en 9,4% a nivel nacional y 10,4% en el caso de las mujeres. En esta ocasión el viceministro de Economía y Minería, Daniel Mas, que encabeza la instancia, destacó el avance de medidas como el subsidio de la contratación. En sus palabras, vamos avanzando de muy buena forma, lo escuchamos.
6: Respecto a CENSE, hoy día hay un poquito menos de 20.000 postulaciones que son empleo y ya al 15 de julio están formalizados. Subdere tiene más de 380 proyectos con alcaldes funcionando que van a generar alrededor de 6.000 empleos. Cercotec está trabajando para echar a andar su plan. Y finalmente, la novedad es que hemos sumado a la ministra de Desarrollo Social y el FOSIS va a encargarse de 4.000 nuevos empleos.
5: Pero además, por estos días se habla de las modificaciones al reglamento de la ley Karin que está afinando el Ejecutivo y que ya fueron presentados en el Consejo Superior Laboral antes de que ingrese a la Contraloría. Es parte de ese Consejo la Central Unitaria de Trabajadores. Escuchamos a su vicepresidenta de la Mujer, Karen Palma.
7: Desde la CUT hemos sido categóricos en reconocer que la implementación de la ley Karin ha tenido dificultades para los trabajadores y trabajadoras y para el proceso de denuncias. Pero hoy día hemos dicho con claridad que no compartimos la forma que tiene el gobierno de dar solución a esta problemática y que pasa por condicionar a los trabajadores y en particular a las trabajadoras para hacer sus denuncias. Hoy día el poner filtros, el generar externalización de servicios no garantiza que de verdad erradiquemos la violencia y el acoso del mundo laboral.
5: Desde la CUT ponen el foco en, por ejemplo, fortalecer la dirección del trabajo, mejorar protocolos de prevención y protocolos internos en las empresas. Sobre las diferencias que se han generado, habla el ministro del Trabajo, Tomás Rau.
8: Respecto a las críticas, siempre hay diferencias de opiniones. Nosotros tenemos la puerta del diálogo absolutamente abierta. Nosotros sesionamos todos los meses en el Consejo Superior Laboral, donde conversamos con el mundo sindical representado por la CUT, con el mundo empresarial representado por la CPC. Y bueno, vamos a seguir conversando, pero eso no nos puede evitar el avanzar. Obviamente siempre es bueno tener puntos de encuentro, de acuerdo, pero nosotros tenemos que avanzar para solucionar los problemas de implementación de esta ley.
5: Tras la sesión, las autoridades destacaron además el lanzamiento de la iniciativa Cruzada por el Empleo de la CPC e INACAP, que busca crear 20.000 puestos de trabajo en el sector privado.
4: La información con Gonzalo Aguirre. Gracias, buenas tardes.
5: Buenas tardes.
4: Y está llamando con información de último minuto desde las calles de Santiago, Felipe Cofré. ¿Qué ocurre, Felipe?
0: Sí, Vero, son operativos simultáneos que está realizando el OS-7 de Carabineros en distintas sucursales del dispensario nacional de esta corporación para el uso medicinal de cannabis, que está siendo allanado en varios operativos simultáneos entre las regiones de Antofagasta y de Magallanes. Es un gran operativo que tiene incluso órdenes de detención 39 ya emitidas, y se están realizando allanamientos en estas sucursales y se está incautando gran cantidad de cannabis, de marihuana, según Carabineros, según información preliminar que ha entregado, porque se estarían realizando negocios ilícitos en torno a esta actividad que es utilizada para el uso de cannabis medicinal. Dice Carabineros que esta investigación no está dirigida en contra del cannabis medicinal, los pacientes ni el uso terapéutico realizado dentro del marco legal. El foco está en quienes presuntamente habrían utilizado esa regulación y la apariencia de una actividad medicinal como fachada para cometer delitos. Es en ese contexto en que se realizan estas órdenes de detención y entradas y allanamientos que se están realizando a esta hora y que están en desarrollo. Dentro de estas órdenes de detención habría sido emanada una a una persona bastante conocida, vinculada a la televisión, al modelo Camilo Huerta, que estaría involucrado también en esta investigación y por quien se habría emitido una orden de detención. Un procedimiento que todavía se encuentra en desarrollo en varias sucursales en la comuna de Santiago, en la región metropolitana, en la comuna de Ñuñoa y también Providencia, en calle Emilio Aice.
4: Operativos en Santiago y en regiones, decías tú, son múltiples, al menos una treintena. Vamos a seguir atentos a esta información, por supuesto. Gracias, Felipe. Buenas tardes.
0: Buenas tardes.
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20: 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Una, 56 minutos. Una, 56 minutos.
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21: Sepamos de enfermedades respiratorias, de vacunación. Fernanda Ávila, buenas tardes.
1: Buenas tardes. El Ministerio de Salud entregó un nuevo balance de la circulación viral de la última semana. Entre el 2 y el 8 de agosto se registró una de las más altas positividades del periodo, donde se detectaron 1.876 casos de distintas enfermedades. La de mayor circulación es el rinovirus, con una alta frecuencia entre los menores de 1 a 4 años, seguido por el virus sincicial y la influenza B, que va a la baja. Estos datos se traducen en un aumento de atenciones por virus respiratorios en menores de 14 años, que son los más afectados en este momento. La coordinadora de la campaña de invierno, Valentina Pino, enfatizó en que, a pesar de ya estar a medios de agosto, aún seguimos con una alta circulación viral. Escuchamos.
3: Personas de menores de 14 años registraron un incremento del 28% en las atenciones de urgencia por infecciones respiratorias agudas bajas, y en el caso de las hospitalizaciones el incremento fue de casi un 40% respecto a la semana anterior. Cuando nos detenemos y revisamos la causa de hospitalización de los pacientes que se encuentran hospitalizados en las unidades de paciente crítico, esto considera tanto las camas UCI como las camas UTI, para este corte pudimos ver que el 38,8% de los pacientes pediátricos que se encuentran hospitalizados en las unidades de paciente crítico lo están por una causa respiratoria. Este porcentaje constituye el pic de lo que va de la campaña del año 2026, por lo tanto queremos ser enfáticos en que seguimos en un periodo de alta circulación viral.
1: Estas cifras se vuelven más preocupantes al analizar los datos de vacunación. Si bien más de un 78% de los grupos objetivos ya está inmunizado, los mayores de 60 años solo han llegado al 62,4% de cobertura. Desde el Ministerio destacaron la importancia de continuar vacunándose porque en años anteriores se han generado pics de circulación hasta entrada la primavera.
22: Fernanda Ávila, gracias. Buenas tardes.
1: Buenas tardes.
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22: Masivo traslado de reos a la nueva cárcel de Talca. El presidente Kast anticipa endurecimiento del régimen penitenciario para líderes de bandas criminales. La Cámara Chilena de la Construcción valora la extensión del subsidio a la tasa de interés hipotecaria. El gremio calcula que la inversión en el sector podría crecer hasta un 4,5%. Grave, permanece el carabinero baleado durante un control de identidad en Antofagasta. La policía busca a dos sujetos de interés en el marco de la investigación. Y así llegamos al final de esta segunda edición del Diario de Cooperativa. En la producción estuvo Claudia Kelly, la puesta al aire es de Ricardo Ángel y la edición general del Diario de Cooperativa de Eugenio Sierra Alta. Ya está aquí Polaco Goldberg, significa que en unos instantes parte Cooperativa Deportes. Buenas tardes.
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24: El mercado de invierno está llegando a su fin y los tres grandes del fútbol chileno lo enfrentaron desde realidades completamente distintas, pero también pareciera desde convicciones diferentes. Colo Colo, por ejemplo, compró pensando más en el 2027 que en el presente año. Está liderando con una ventaja cómoda, tiene un plantel competitivo y aprovechó esta ventana para resolver necesidades, pero también para empezar a construir lo que viene. La llegada de Román tiene claramente esa lectura, mientras Bocinha aparece como solución actual. El defensor ex palestino aparece como algo más a futuro. No parece un mercado desesperado, parece más bien una apuesta. La U, en cambio, está jugando otra cosa. Está apostando al milagro. Porque cuando quedas lejos en la tabla y tienes que descontar una diferencia importante en apenas una rueda, ya no basta con mejorar. Necesitas una campaña casi perfecta y que los de arriba comiencen a dejar puntos. La llegada de Reina y los movimientos que hizo la Universidad de Chile tienen sentido precisamente por eso. La U necesitaba moverse. No tenía mucho margen para especular. Pero lo más curioso es la UC. Sin duda, la Universidad Católica sigue avanzando en Copa Libertadores, está entre los 16 mejores del continente y paradójicamente fue el que menos se movió. Y ahí cuesta entender la decisión. Porque justamente cuando aparece una oportunidad deportiva extraordinaria, una de esas que no sabe cuándo va a volver a repetirse, uno esperaría que el club hiciera un esfuerzo adicional para potenciar el plantel. No se trata de contratar por contratar ni de hipotecar el futuro. Se trata de entender el momento. Colo-Colo pensando en el mañana. La U tratando desesperadamente de cambiar el presente. Y Católica, que es el único de los tres que todavía tiene una ventana abierta hacia algo realmente grande en el continente, decidió prácticamente mirar el mercado desde afuera. Y esa es la gran paradoja. El equipo que más tenía por jugar fue justamente el que menos decidió apostar. Soy el Polaco Goldberg y aquí comienza Cooperativa Deportes. Muy, muy Me voy.
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2: Sean ustedes muy bienvenidos al show de las 14, Cooperativa Deportes, programa insigne de la radiofonía nacional. Hoy día arrancamos con editorial del polaco Goldberg, porque cierra a las 23:59 el libro de pases del fútbol chileno y los clubes se arman a última hora. Porque en la U, Igor Lichnowsky ya está en Chile para ser nuevamente jugador azul tras 13 años en el extranjero, mientras que hace unos minutos, tal como lo anunció Cooperativa Deporte la semana pasada, Marcelo Díaz dijo adiós y a fin de año se retira del fútbol. Bocinha, listo. O Josimar, como le dice el Tano Ortiz. El técnico colocolino confirmó que el caboverdiano está a disposición y podría ser citado el domingo ante O'Higgins en el Monumental, donde el retorno de Diego Ulloa al once estelar por Eric Pimberg es la única modificación para jugar ante los rancagüinos. Y la Católica se mueve tarde, pero se mueve. Hace minutos, los cruzados oficializaron el fichaje de Agustín García Basso, ex zaguero de Racing de Avellaneda, y contrarreloj negocian por Matías Catalán. Y con el Mono Sánchez como figura, Coquimbo rescata un empate de oro en Argentina ante Platense y deja la llave abierta para el retorno el día miércoles a las 20:30 en el Sánchez Rumoroso. Arrancamos la edición de día jueves con Marcelo Pablo Bartichotto, Rodrigo el Polaco Goldberg e Igor Federico Ochoa.
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0: martes con Igor, con el polaco Goldberg, con Marcelo Bartichotto. Hoy día cierra el libro de pases, 23:59, se mueven los clubes de a poquito y contrarreloj algunos, pero se mueven. La U, de hecho, ya tiene sus tres refuerzos, Colo Colo, veremos si trabaja en algo más, y la Católica de a poco también comienza a sumar incorporaciones también, ya con el reloj sonando. Nosotros estamos listos, les lanzo la pregunta inmediatamente y vamos a saludar a la mesa, por favor, para no perder tiempo, que hay mucha, mucha información. Estamos a horas del cierre definitivo, Igor Federico, del libro de pases en la primera división. ¿Qué puesto o refuerzo sientes que le falta a tu equipo, que le sigue faltando para encarar el segundo semestre? Usted participa con nosotros, como siempre, arroba cooperativa en ex, en la comunidad de nuestro programa. Muchachos, bienvenidos.
1: Hola, hola Ernesto, saludos a todos.
0: Saludos a la mesa,
1: a la gente.
0: Llegó Igor Lichnowsky a la U, Agustín García Basso a la Católica. Por ahora, centrales, Iván Román en Colo Colo. Los grandes, digamos los grandes, se están armando de atrás para adelante. Después veremos el resto, obviamente.
2: Sí, es que cada club tiene una estructura, entonces tú tienes que leer las contrataciones de Colo Colo, que ellos miran, bueno, de acuerdo a la tabla, Copa Libertadores y todo lo demás. Universidad Católica está en una zona extraña, porque el presidente hace una semana lo entrevistaron y parecía que no quería o no podía, no sé cuál es el término. Y al final traería dos zagueros, ¿no?
0: Buscan a Catalán, ya viene el Seba con la historia, pero están en eso, bueno, buscando llegar a acuerdo.
2: Bueno, y Raúl trae el Lichnowsky, o sea, y quiso traer un arquero también. O sea, en el sector en el que los números dicen que, bueno, funciona
1: bien.
2: Entonces, pero en el caso de la U ya hay, para mí por lo menos, más complejo entender quién está diseñando las líneas gruesas, digamos. Porque a falta de un controlador, el gerente es el que es visible, digamos. Pero las líneas de acción de mayor amplitud las fijan las dirigencias. No sé quiénes son las mentes que están tirando esas líneas para una situación que está absolutamente confusa en los propios términos de la estructura de los dirigentes.
0: ¿En Colo Colo? ¿O es lo que tú quieras aportar al partido?
1: Sí, es que lo que está claro y que es la realidad, y después lo podemos discutir y profundizar, pero digo, sí, los clubes están contratando oportunidades de mercado.
0: No, por eso llegan tan tarde.
1: No les da para traer al jugador que pide el técnico o que quisieran traer. Están trayendo jugadores con el pase libre o jugadores que pueden llegar a venir a préstamo. Eso hace tiempo que lo viene haciendo la Católica, que no quiere decir que traiga malos jugadores, no quiere decir que sean malos jugadores, pero que es la realidad de nuestro fútbol.
0: Justo Gianni fue una oportunidad de mercado y le han dado bastante bien.
1: Y García Basso vino con el pase en su poder, donde quizás se puede arreglar mejor, se le paga el sueldo quizás, y no paga el pase. Lichnowsky lo mismo, viene con su pase en su poder. Entonces, están buscando oportunidades de mercado y no se dan muchas. Es que hay oportunidades de mercado, pero no quiere decir que va de la mano con que al jugador que quieren. Entonces,
2: ahora, la U van a decir, no van a decir, pero uno interpreta que estos jugadores llegan porque el entrenador naturalmente tenía interés al menos en las posiciones, sí, aunque él nunca ha sido tan específico.
0: Y en las características, quizás, vamos a abrir con la U.
2: Bueno, sí, pero ¿qué pasa? Igual, para darle a
0: dele
2: Rodrigo.
0: No, dele.
2: Desde que llegaron estos señores de Sartor, los mercados intermedios de la U eran normalmente débiles. Algunos llegó en ese caso, pero bueno, recordemos que el primer mercado trajeron un joven venezolano que estaba lesionado, digamos. ¿De acuerdo, no? Entonces, ellos cuando ejercían plenamente con el señor Clark y todo lo demás, decían, no, armamos el equipo a comienzo de año y después no podemos salirnos de un presupuesto. Ahora pareciera ser que hay una decisión distinta. Bueno, los clubes viven también realidades dinámicas, no es que... Por eso insisto, no sé cuál es el criterio. ¿Quién fija el criterio general hoy en la U?
0: Le voy a preguntar al Topo, que abriremos con él. Hay un rumor que lo va a aclarar el Topo, de que estarían buscando a última hora un arquero. Arquero de Banfield, se está hablando. Bueno, Caneo nos contará todo, porque la U entiendo que tiene todavía una ventana, porque Reina opera como un sub-20. Por ende, la U, si quisiera, Igor, y si pudiera, sí, tiene aún cupo y extranjero y cupo de refuerzo.
2: Ahí es llamativo, porque cuando tú defines tus arqueros a comienzo de año, bueno, lo haces con todos los antecedentes sobre la mesa, más aún si tienes un arquero que viene de titular y otro que está con mucha experiencia, que hace rato que lleva en el club. ¿Cuál es el factor que te lleva ahora a buscar eso? Bueno, será el entrenador, será otra consideración. Si es que es así, digamos. No,
0: ya, pues ya escuchó el Topito Caneo la pregunta, así que lo vamos a saludar. Antes, un abrazo a la gente, a Pablo Hobbs, que saluda al panel. Te saludamos, Pablito, Manuel, Matus, felicita el editorial del Polaco. Hablaremos de la Católica también, que ya tiene novedades, como lo decía, el título de Cooperativa de Deportes. Pato Valdivia, excelente Polaco, gran editorial. Abrazo para Mike. Al equipo le falta un gerente deportivo y un psicólogo deportivo. Hablo de Mike, el señor Littoris, ojo, sí. De ese Mike, de ese, que está en Temuco. Dice que al equipo le falta un gerente deportivo y un psicólogo deportivo, y haber ocupado el puesto de extranjero en un puntero por cualquier banda. El hincha tiene su necesidad.
2: ¿A quién no le falta un psicólogo? ¿A quién?
0: Claro, yo me saco un puntero, Igor. Yo me saco un extremo, pero el psicólogo, todos estamos ahí, ya. Saludos a todos, los vamos a comenzar a guardar para leer como siempre. Acá tiene su espacio para que participe en Cooperativa de Deportes, como es habitual. Abrazo a mi querido Gabote, a Coseco, dos clásicos, a esta hora Aránguiz, también Germán Pacheco, todos. Topo Caneo, hartas preguntas con la U, le queda un cupo, se habla de un arquero en Argentina. Llegó Igor Lichnowsky tempranito con una declaración bien curiosa. Tú nos cuentas todo porque estás pululando por alguna clínica, pululando.
2: Eso es.
0: Esperando la salida de Igor. ¿Qué tal, Topito?
3: Aquí estamos, esperando a Igor, que está en la clínica Metz. Acá estamos en el sector oriente de la capital, la comuna de... Esto no sé si es Las Condes o Providencia, estamos en el límite, aquí en Isabel la Católica.
0: Está en el limbo, en la clásica Metz de Isabel la Católica.
1: En Las Condes.
0: ¿En Las Condes parte? Sí. Perfecto, en Las Condes está Caneo.
3: Estamos en Las Condes.
0: Se siente cómodo ahí.
1: Está, no sabía apunarse.
0: Pulula, no, pulula diría, tranquilo, Caneo, no sopar.
1: Como diría un ex compañero nuestro, en el sector céntrico de la ciudad.
0: La imagen que él demuestra, no la crea tanto, es una gran persona, pero él se mueve muy cómodo en esos espacios de la alta sociedad. Un hombre que se humilda. Ya.
3: No crean.
0: Vamos con Igor.
3: Vamos con Igor, que está acá, está en el doctor hasta ahora.
0: Está en la clínica.
1: Está en el doctor. Son todos buenos.
3: Sí.
1: Todo Igor.
3: Sí, los se Igores. Está haciendo exámenes para ver cómo está, pensando también en su vuelta a la Universidad de Chile luego de un largo tiempo. En 2014 se fue Igor Lichnowsky rumbo a Portugal, después un paso por España, Medio Oriente, México, Turquía, y ahora la vuelta a Chile. Así que estamos esperando que llegue Igor Lichnowsky, pero bueno, me preguntaban primero, hay hartas cositas. Primero lo del arquero.
0: Vamos por el arquero.
3: Hasta las 23:59 se cierra el libro de pases, y la U está intentando a esta hora, haciendo algún llamado. Me dijeron que empezaron, no es que empezaron, pero ayer se intensificaron los llamados con Facundo Sanguinetti, arquero de Banfield. Ya. Ese es el nombre hoy día que está teniendo la Universidad de Chile en el radar. Probabilidades, me dicen, estamos haciendo el intento. Eso es lo que hemos sabido. Eso es lo que dijeron a mí. Estamos haciendo el intento sin dar algún porcentaje de éxito hasta ahora, pero el intento lo está haciendo la Universidad de Chile, que está buscando un arquero hace rato. Se le cayó lo de Jordan García, ahora está buscando a Sanguinetti. Todo esto también pensando, bueno, en el poco convencimiento que tiene Christopher Toselli de mantenerse en la Universidad de Chile durante este 2026. Viendo también que el arquero no está contento en el club, y ver si es que finalmente busca otro club o se le rescinde su contrato, como se ha ido conversando durante los últimos días, aunque ayer el gerente deportivo en el Mayo no ha querido hablar de una salida de Toselli, dijo todo lo contrario. Hasta un minuto él es jugador del club, no sabemos lo que pase mañana, ese mañana es hoy, y vamos a ver lo que va ocurriendo durante esta jornada.
0: Antes que ir con Barty, siempre me gusta preguntarte a ti, Marce, porque este arquero Sanguinetti...
1: es buen arquero.
0: Eso te quiero preguntar, porque él vendría a competir con Castellón, no sé su realidad hoy en Argentina.
1: Es buen arquero.
0: Pero eso.
1: Banfield no anda bien, no está pasando por un buen momento, y no está bien tampoco institucionalmente. Yo creo que por eso quizás se quieran... lo quieran negociar a él. Pero es un buen portero que que vendría a aportar acá y a pelear el puesto con Castellón. Yo no sé si cómo lo tendrá evaluado Gago a Castellón, ¿no? Porque, claro...
4: Ese es un buen punto, para un buen claro, inicio, digamos.
1: Claro.
4: Porque si en el fondo dice...
1: Le trae un arquero para pelear...
4: O le trae un arquero para pelear, o un arquiero para jugar...
1: O le traigo un segundo arquero.
4: O le traigo un segundo arquero, claro.
0: ¿Para ustedes Castellón es un titular seguro? Porque a veces uno dice, un arquero viene ya, pero a competir. ¿Ustedes lo calibran como un arquero al cual tienen que venir a ganarle el puesto o que puede competir a la par con el que llegue?
4: Yo creo que debe competir con el que llegue.
1: Claro.
4: Para mí, yo creo que Castellón es un buen arquero, pero no es un gran arquero.
0: A eso voy. O sea, no es alguien que tenga el puesto firmado a piedra, no, como quizás pasa en otro equipo, no. Que lleve un arquero acompañado.
4: No, claro. O sea, cuando... nosotros en el fútbol chileno ha habido arqueros, en la historia de la U también ha habido
0: segundo arquero
4: que,
0: clásico.
4: Claro, que uno dice, ¿sabes qué? Vaya ahí a jugar Copa Chile.
0: El querido Hernán Caputo, sin ir más
4: lejos. Claro, entonces es que no tenés muchas chances, no sé, de que se lesione pero creo que si no tienes un arquero de esa categoría, tienes que tener al menos dos competitivos que se maten ahí por estar
1: sí, peleando. Claro.
3: Que no puede, que hoy día que... Gago no ve competencia.
0: Martí, cierra tu concepto y voy con...
1: Que en definitiva tenga la posibilidad de que si el arquero titular no anda bien, el otro esté capacitado para jugar. No es que va a decir, bueno, no, va a jugar hasta que el otro se mejore. No, acá hay un tema de que el que no anda bien, lo ideal es tener un plantel de esa forma, ¿no? No solo el arquero, sino que tener dos jugadores por puesto que compitan de buena forma, ¿no? De decir, bueno, más allá de que hay titulares y suplentes, me parece que el suplente tiene que estar capacitado también para, si el titular no ande bien, reemplazarlo de buena forma.
0: Topito, te voy a aportar un punto importante, quiero escuchar a Igor después, algo de Castellón y Gago.
1: Está enojado Igor, me parece.
0: Yo creo que está esperando su momento,
1: está
0: analizando.
1: A mí con los ojos medio abiertos.
0: A ver, Topito,
1: abierto.
0: Lo de Gago y vamos con Igor.
3: No, yo les decía que Gago quiere que haya competencia en todos los puestos, en el arco no ve que tiene competencia, lo ha demostrado en cómo ha planteado en los distintos torneos, tanto en Copa de la Liga, Copa Chile, que se puede probar a otros guardametas y todo lo demás. No lo ha hecho en el arco. Castellano ha jugado todo el proceso Gago, ha jugado todos los partidos de la Liga Primera, solo se ha perdido un partido de la Copa de la Liga y los encuentros de Copa Chile han sido todos de él en la portería.
0: Sí, es el arquero menos batido Castellón, me apunta harta gente. Eso es mérito de él, de la defensa también.
2: No tiene muy buena imagen, como se dice. Quiero decir, cuando se equivoca... Se remarca mucho y cuando acierta...
0: No tanto.
2: Pero sí. No, lo que yo veo es que en la estructuración de un plantel, si tú dices, mira, bueno, Castellón, como dice Rodrigo, necesita otro factor ahí de presión, de competencia. Entonces, estamos diciendo que no lo es Toselli, porque por algo...
1: No.
0: Además que no
1: lo ha sido.
0: Y ya. No juega ni Copa Chile con Gago.
2: No, está bien.
1: Y yo creo que a Toselli lo llevaron para eso.
2: Espérate, pero a principio de año, el mismo Toselli, digamos. Si tú a principio de año dices, mira, hay que traer un arquero para apurar a Castellón, yo te digo ya. Y no es según nosotros, no es Toselli, tiene que traer otro.
1: Porque ahora dice.
2: Pero que hice. Claro, en el camino que vieron.
1: Gago.
2: De algo distinto. Ahí está el punto.
0: Ah. Gago quizás. Claro, yo creo que lo considera así, porque no están en equipar.
1: Aparte, Toselli tampoco tenía muchas ganas de seguir.
0: Se había retirado Toselli a fin de año.
1: Se habló que él se quería ir porque quería jugar.
2: Está en la banca todo.
1: Todavía está ahí. Bueno, es que no se va a ir si él tiene contrato.
2: Está bien. Es que yo. Son cosas mías, son mañas mías. Yo creo que en un mercado intermedio tú tienes que buscar cosas que te aporten y te enriquezcan el funcionamiento o un déficit que tú observes.
0: ¿Y lo encontró la U a priori?
2: No,
0: que contrató.
2: Según Gago, sí.
0: Pero con Reinhardt no hemos visto mucho a Reinhardt.
2: Pero al arco.
0: Claro.
2: ¿Qué hizo de especial a favor o en contra de Castellón que no tenía a principio de año? Entonces, bueno, pero es una cuestión también de que alguien te tiene que hacer una conceptualización del tema, como nadie te la va a hacer, porque ahora en el fútbol no te dicen, digamos.
1: Igual, yo no creo que el arquero que venga, no sé, llegue y a la semana esté jugando. No, yo creo que Castellón acá tiene ganado un lugar.
0: El arquero menos batido.
1: Y que quizás, si no sigue respondiendo,
2: claro,
1: ahí sí el otro quizás lo va a reemplazar, pero no es que va a venir el arquero y Castellón sale. En ese sentido no es lo mismo que el caso de Maureira.
0: Entiendo,
1: más allá de que sea injusto que Maureira salga ahora, Es diferente el caso. Quizás Moreira es más joven, tiene mucho futuro por delante, le trajeron una Bocinha con todo lo que eso significa. Es diferente el caso.
2: Claro, le iban a traer a otro, que ayer debutó en Independiente y le hicieron cuatro.
1: Sí, y no anduvo mal. Yo vi las imágenes y no anduvo mal. Bueno, imagínense los goles que le podían haber hecho.
5: Oye, Topito, ya. Entonces se busca arquero, porque claramente no convence, más que Castellón, creo que no convence Toselli a Gago, creo que esa es la figura.
3: Sí, esa es la figura, necesita competencia. Dígame.
2: Salgamos un poco.
5: Sí, vamos.
2: No, porque...
5: Ataca a Caneo,
2: ¿no? Tú traes un central, ¿no es cierto? Llega... Uh-huh. Mi tocayo.
5: Igor, lo escucharemos un rato.
2: Claro, en una zona en la que todavía tú tienes varios centrales, porque en este concepto de central hay que agregar algo que a comienzos de año no parecía tan claro, Tamayo. Era una incógnita, y ahora, digamos, ha jugado y se agrega. Entonces, esta abundancia, ¿qué sugiere? Que bueno, que va a jugar con una línea de tres más definida, que bueno, que, ¿cuál es el análisis que se puede hacer? Más allá del valor específico que tiene Limnoski, porque es un jugador identificado con el club y todo eso, que importa también. Pero es una zona en la que, bueno, hay varios jugadores ahora.
1: ¿No juega con línea de tres, Gausto?
5: No mucho.
3: Pero ha ido matizando eso.
5: Sí, porque...
3: En partidos de Copa Chile, sobre todo, ha ido jugando con línea de tres. Cuando empezó a meter de nuevo a Saldivia en su vuelta, ha probado línea de tres, ha jugado ahí en Copa Chile, ha probado eso con uno de los dos laterales.
2: Pero fíjate que el otro día, cuando tiene que hacer, entra Tamayo para hacer la línea de tres.
1: Porque iba ganando. Ya. Claro. Y quería.
2: No estaba Calderón y ahora. No, que o sea. Bueno, si el entrenador observó eso mismo, es interesante porque normalmente, y aquí Rodrigo quiero que me acompañe un poco, en estos tiempos los entrenadores te expresan deseos, pero normalmente, no sé, si quieren tres jugadores llegará uno a su gusto y los otros según condiciones, oportunidades de mercado, todo lo que se quiera. Pero acá pareciera ser que al menos en las posiciones es el entrenador el que está decidiendo. ¿O no?
5: Pareciera que es Gago, y de acuerdo a las características también de jugadores. Lo digo por Reinhardt.
1: ¿De todos?
5: No, de este mercado.
2: ¿Y quién no?
1: ¿De todos los jugadores que trajo?
5: Pero del mercado intermedio, creo que Reinadel, Reinhardt. De estos tres.
1: Pero Reinadel, ¿por qué?
5: Porque lo conoció
3: en Racing.
2: Él quería un güey.
1: Pero porque es una oportunidad de mercado y un jugador barato.
2: Sí, pero
1: claro, más allá de las condiciones que tenga Reina. Si no hubiese traído a. Pero, a otro.
2: Pero sácame el nombre, la función. Él quería un wing, llegó ese.
1: Sí.
2: Ya. Después quería otro volante.
1: Llegó Reinhardt.
2: Ya. Le dice que quería otro arquero y en eso están buscando. Central yo no sabía que era el asunto, porque tú siempre, Canedo, decías, bueno, es que si se va Calderón, llega otro, pero Calderón está ahí todavía.
3: Pero siempre con...
1: Con la posibilidad de salir.
3: La preocupación de salir.
5: Sí, hace rato está marginado ya.
3: Sí, ¿no? Y lo contamos el primer semestre, o sea... A la hora de que todos estén bien, de que todos estén aptos para jugar, Calderón no entra en ni una quimera de ser titular.
5: Topo, aparte acordémonos que, y me lo apunta muy bien Gerardo Rodríguez, que
1: se habló de Talleres con San Paolo.
5: Se cayó Gautier, o sea, ellos ya buscaban un central hasta la lesión de Gautier, Topo. O sea, es así, lo buscaban. Solo que Valentín Gautier se lesionó hace un par de semanas, si no ya lo tendrían solucionado.
3: Y estamos hablando de que uno de los extranjeros de la U hoy día es el cuarto central.
1: Claro.
3: Y que no es barato, no, que también la venden del lado de la billetera. Porque vamos a tener que nuestro cuarto central sea un jugador que tenga...
1: Ocupe
3: tenga
1: cupo y gane bastante, claro.
2: Claro, tú quieres que desprenderte un jugador, pero para eso tienes que tener oferta.
5: Un destino, claro.
2: ¿Mucha oferta por Calderón?
3: Solo consultas de distintos equipos sudamericanos, lo dijo ayer Manuel Valle.
5: Topito.
3: Pero están esperando lo de Ecuador.
1: Bueno, pero Igor...
5: Gustavo Álvarez
1: Martín. Que no le sorprenda...
2: No.
1: Que el tema es cuando el técnico no quiere un jugador o el club no lo quiere, le pasa a Catalán un poco.
2: ¿Sí?
1: Catalán lo desafectaron y todavía no le encuentran equipo. Porque él tenía supuestamente contrato hasta fin de año.
2: Pero el mismo caso, si Catalán siguiese en Talleres, sigue ahí.
1: Claro. Tiene contrato. Sí, porque tiene contrato, claro. El jugador no tiene apuro en ese sentido. El apuro es que juegue, que quiere jugar. Claro.
5: En un rato viene el Seba, atrás este bloque viene
4: Y ahí tenés que meter presión en el día a día, más allá del currículum con el que llegas. Porque hay currículum que uno dice, sí, efectivamente, llegas y como que dices, no, este viene a jugar al tiro, po. Pero hay otros que no, otros que dicen, sí, buen currículum, pero muéstrame ahí. Más allá que los técnicos siempre dicen, no, yo solo tengo que demostrarlo en el día a día, la cuestión, ya, sí, después, pero sabemos que no es así. Algunos, en algunos casos.
5: Escuchemos voces, fuiste a hablar con Igor Lichnowsky temprano, y también está lo otro, el otro segmento del reporte, el retiro de Marcelo Díaz.
2: Ya
5: confirmado, así que pasamos a esa parte.
3: Escuchemos a Igor Lichnowsky, que llegó bien temprano hasta el aeropuerto de Santiago, a esta hora acá en la clínica Mets, pasó por el CDA. Le queda poquito para salir igual, a ver, escuchemos a Igor.
6: Sí, yo les pediría que no hablemos de fútbol. Para mí realmente está siendo como un choque emocional, obviamente porque desde niño me crié en el equipo. Entonces, no sé, si quieren pregúntenme cosas personales, humanas, yo creo que de fútbol vamos a hablar ahí en el club, ¿no?
7: ¿Qué influyó en volver, además del amor que le tiene a
6: Raúl? ¡Wow! Podríamos sentarnos ahí a tomar un cafecito y hablar. Mi familia, mi infancia, haberme ido joven, el momento que está pasando justo ahora la U, externo, pero también interno, porque creo que tenemos un gran equipo y uno siempre quiere volver a su equipo y volver a hacer cosas importantes.
3: Ahí está la palabra de Igor Lichnowsky.
5: Es notable, no había escuchado a un futbolista decir, hablemos de otras cosas que no sea fútbol, incluso cosas personales. Mira, todo lo que no le gusta al futbolista lo plantea Igor.
1: Ah, sí, sí. Acéptale el café, claro, Topo, si lo va a pagar él. Sí.
3: No, lo invito yo. Yo tomo tecito, sí, pero lo invito.
5: Igor y el café son una relación que no se quiebra.
1: Más
5: a la hora que llegó Igor, llegó a las 7 de la mañana.
3: Nunca pensé que Igor me iba a invitar a un café.
5: Por eso. Sí, Igor quiere... Al aeropuerto, porque realmente de otro lado se llegaba a las 7. Ya, entonces, Lichnowsky, ¿cómo viene Lichnowsky en lo físico? Topito, bueno, está en la clínica esperándolo, pero ¿cómo viene él en pretemporada, jugando, pensando en cuándo lo podría tener la U?
3: Se lo vamos a preguntar, porque su último partido fue el amistoso Chile-Congo. Ahí jugó 65 minutos, venía siendo titular en Turquía, había terminado teniendo buenas actuaciones. El defensa nacional, pero su último encuentro es en mayo o junio previo a la Copa del Mundo, cuando Chile enfrentó ese partido ante los congoleños, y ahí tuvo participación. Bueno, sigue estando dentro también de la órbita de la selección chilena, vamos a ver si es que continúa en este nuevo proceso, pero Lichnowsky venía siendo parte relevante del proceso de Nico Córdoba en estos
5: partidos. Viene muy bien en lo físico, se tiene que poner a tono con la pelota. Lo que nos cuentan acá, gente que está con Igor a esta hora. Topo, vamos a Marcelo Díaz para cerrar el reporte azul, que está Colo Colo esperando luego de esto.
3: Sí, veníamos contando esto de Marcelo Díaz, de que ya le iba a poner un broche a su carrera durante este año, 21 años de carrera, luego su debut del año 2005 con la Universidad de Chile, en un partido en Viña del Mar. Y esto hoy día contaba el Chelo a través de sus redes, en una colaboración conjunta con la Universidad de Chile, le da punto final a su carrera durante este año. Va a jugar el segundo semestre, pero esto dice el Chelo.
8: Estoy próximo a cumplir 40 años. Llevo más de 21 años jugando al fútbol de manera profesional y sin descanso alguno. Y hoy, con la tranquilidad de haber entregado hasta la última gota, quiero anunciar que esta será mi última temporada como futbolista profesional. El mayor logro que siento hoy es la satisfacción de haber hecho realidad el sueño que tuve desde niño, ser futbolista profesional. Me voy vacío, entregué todo lo que tenía. De todos los regalos que me dio este deporte, el más grande sin duda fue la gente que crucé en el camino. Mis compañeros de una generación irrepetible con quienes tuvimos la fortuna de ser bicampeones de América y jugar un mundial. Los técnicos que confiaron en un volante bajito que nunca destacó por la estatura. Y la gente de la U que me formó, me dejó ir, me esperó 11 años y me recibió de vuelta como si nunca me hubiera ido. Ser su capitán en esta última etapa ha sido de lo más grande que me pasó en el fútbol.
3: Ahí está, parte de los 4 minutos que entregó Marcelo Díaz.
5: Sí, momento preciso donde también él está siendo bien criticado por el hincha azul, por el apoyo a Michael Clark, que él desmintió, y bueno, ahora lo anuncia para...
2: A ver, ese es un capítulo de hoy respecto de una carrera...
5: No, notable.
2: ¿Por qué él va a poner en una balanza... esto, su carrera con eso? Que
5: no, lo digo por el momento. El momento también es preciso anunciarlo ahora, cuando él está en el ojo público por otra cosa. sé. No, una opinión nomás, pues no.
2: No, no sé, pues, claro, tendría el
5: ideas mías. Pero ¿qué le parece? 21 años, se va en un año ya donde ha jugado poquito.
2: No, yo creo que es un jugador indudable, identificación con el club y que tuvo diversas etapas y en todas futbolísticamente aportó. En este último, en este regreso estuvo bien cuando llegó a, digamos, en la primera fase. Después ya las lesiones lo han ido sacando del escenario. Pero es un jugador que desde siempre estuvo muy muy relacionado con la U y así será, digamos, hasta el último partido, ¿no? Ahora, evidentemente, yo creo que él siente también el deseo de jugar más, pero entre que no está o el entrenador no lo valoriza así. Bueno, y ahora hay una competencia muy dura y porque asomó Barrera, que no estaba en la película a comienzo de año, y llegó otro volante argentino. Entonces, bueno, ya se verá.
1: Sí, para un jugador que... Marce. Que está acostumbrado a ser titular, no tener tanto protagonismo, sin duda que te amarga, y sobre todo que ya tiene su edad también. Entonces, sí, se le juntaron varias cosas para tomar esta decisión. Un jugador de una gran carrera, donde me parece que yo creo que la quiere culminar ahora por eso también, porque no se debe sentir protagonista, no se debe sentir tomado en cuenta. El sacrificio del futbolista lo tiene que hacer igual, tiene que ir a entrenar, tiene que entrenar de buena forma. Y cuando viene el fin de semana, lo más lindo que te puede pasar en el fútbol es jugar y no lo puede hacer. Entonces se le juntaron varias cosas.
5: Topito Caneo, buen reporte azul, a la espera de Igor, ahí lo escucharemos durante la jornada en Cooperativa Deportes. ¿Algo más para la despedida? La U contra Limache el fin de semana, no sé si tiene alguna novedad o alguna algún equipo previo, no sé.
3: Vuelve Barrera, que seguramente va a ser titular, ahí vamos a ver si es que Reijard entra dentro del equipo o finalmente, bueno, seguramente va a mantener Barrera Charles Arce. Ojo con Castellón, ojo con el Chelo Morales y Altamirano para el partido de este fin de semana, porque una amarilla los saca del clásico del domingo 23.
5: Listo nomás, ahí está la Cooperativa de Deportes. Después veremos en Colo-Colo, tras el próximo bloque, quién está apercibido. Gracias, Topito.
3: Que esté muy bien.
5: Chau. 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Abrazo a Marcel Castillo, que nos escucha siempre en diferido por temas de trabajo, pero hoy día está en vivo. Saludos, amigo mío. Gracias por estar en vivo. Y un abrazo a los comentaristas de Cooperativa. Rodrigo Núñez, Castellón es un buen arquero.
4: Los abrazos también van a llegar diferidos.
5: Sí. De hecho, los últimos 3 años, dice Rodrigo, es el menos batido, el más regular, más bien, del fútbol chileno. Números que lo respaldan. Pablo, nunca ha sido bueno Castellón para esta U y por eso tiene más repercusión. Iván, hola panel. Siempre pone la sana competencia en el arco, sobre todo. Pancho Plaza, de lo que recuerdo en la U, siempre ha tenido arqueros gana partidos. Y en esta temporada dice Castellón ha salvado varias, pero nunca ha ganado un partido. Miguel López, a la U le falta un lateral izquierdo en cuanto a la pregunta de hoy. Refuerzos, pensando que cierra hoy el libro de pases de la primera división. 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Ibobay, Coquimbo, ayer con un Mono Sánchez consular, sobresaliente, salva el empate, llega con una gran opción para la revancha
1: fue un mono ayer,
5: del
1: fue
5: miércoles.
1: Un gorila.
5: Ahí fue un gorila. Sí. La tajada doble en el penal.
9: La segunda, sobre todo.
5: La segunda impactante. Claro. Ibobay, el buen empate de Coquimbo. Mira, los equipos chilenos.
9: Buena semana.
5: No perdieron en Argentina.
9: Buena semana.
5: Algo que se hace cada vez más habitual en clubes.
9: Y además, considerando que en el 2012 no habían dos clubes nacionales en los octavos de final, en aquella oportunidad la Universidad de Chile, la Unión Española, y tanto tiempo tuvo que pasar para conseguir aquel registro, y por lo menos la primera semana Esta de las idas la lograron sortear de buena manera, tanto la Católica en primera instancia, después Coquimbo Unido, y además con la heroica, con el gol al final de Guido Badalá, que no había sido titular, lo decíamos en la previa de el choque ante Platense, que iba a ser Rodríguez quien iba a ser el enlace de aquel equipo. No anduvo bien Coquimbo en el primer tiempo, en el segundo Badalá ingresa inmediatamente, dejó
1: el aparato. El segundo mejoró,
9: sí,
1: Coquimbo.
9: Mejoró bastante el conjunto pirata, con aquellos cambios que le permitieron también el ingreso de Ponce. Fue Prato el centro atacante, a pesar de que no ha tenido mucha regularidad ayer en este trascendental partido. Y bueno, saca este 1-1, llega con buenas chances de cara a la revancha la próxima semana en el Francisco Sánchez Romoloso. Sobre el empate habló Hernán Caputo, el técnico del conjunto campeón del fútbol chileno, después de esta igualdad en Buenos Aires. Escuchamos a Caputo.
10: Creo que es justo, de verdad, no es demagogia, es la realidad. El trámite del partido se dio que nosotros intentamos jugar y intentamos jugar de igual a igual, nos encontramos con un gol que estaba en un buen momento nuestro, sabíamos que teníamos que tratar de que no nos convirtieran porque somos un equipo que intentamos y vamos hacia adelante. Nos dimos cuenta que podíamos competir y nada, lo hicimos, pero sin embargo esto queda épico, como lo dicen, parte de la historia, lo mismo que Platense, que también siempre cada paso que vamos dando somos equipo que hacemos historia, pero con los pies en la tierra, pensando que vamos a tener un partido durísimo, igual o peor que fue hoy. Así que nos dejan un buen pie, pero sabemos que esta es la manera.
9: Después de esa doble contención del Mono Sánchez en el penal,

0: en el puerto pirata, 18 horas para este cruce que, ya proyectándolo para los cuartos de final, no digo si va a ser con Coquimbo o no.
1: Solo proyección.
0: Pero quien va es el Fluminense Independiente de Rivadavia. En la ida igualaron 0-0, partido que se disputó en Río de Janeiro.
2: Y lo echaron a Subeldía.
0: Sí.
2: Al técnico, así
3: no
2: que...
3: No lo esperaron por el
1: correo. No, no lo esperaron por el correo. Independiente Rivadavia sin Villa sigue compitiendo.
2: Pues, Maxi Sala.
1: Maxi Sala.
3: El otro Independiente también se quedó sin técnico.
1: Me gustado que echaron a Quintero. Oye, un comentario a lo de Higgins, a lo de Coquimbo ayer. Ya diremos algo de Higgins, que reemplazó a Sarrafiore y a Pancho González, ya con nombres importantes que los contamos en un segundo. Pero antes, lo que vieron ayer de un Coquimbo... Barty, que lo tuvo complicado, sobre todo el primer tiempo, y después salva, en particular gracias al Mono Sánchez y un gran ingreso de Badalá.
2: Sí, el primer tiempo le costó entrar al ritmo de Platense, que no está jugando bien, tampoco no está pasando por un buen momento, pero que le metió, que son los equipos argentinos te meten, y con la intensidad a veces te complican, con un Zapiola que juega bien, el 10 de Platense, que es muy buen jugador, con Merlini también, el otro volante. Pero el segundo tiempo cambió Coquimbo, tomó más protagonismo, manejó mejor la pelota, la recuperaba de buena forma y Platense se fue quedando. Pero bueno, en el mejor momento de Coquimbo viene el penal, que el fútbol tiene esto, ¿no? Porque pasaste del 2-0 a estar complicado al 1-1 al final, y sacó un muy buen resultado para la vuelta.
4: Claro, porque el penal era una gran chance para Platense y ahí, bueno, se te ponía muy lejos. A ver, yo creo que tanto el partido de Estudiantes como el de Platense se jugó, quizás más el de La Plata que este, en el formato de muchos partidos argentinos que uno ve, que son partidos muy espesos, muy en el ida y vuelta, en medio campo, que te traban, que te cierran. Entonces, quien lo está mirando con aspiraciones más estéticas dice, oye, no, acá no hay jugada, digamos. Claro, pero eso no significa que tú puedas superar fácilmente a esos rivales. Sí. Y yo creo que en algún momento Coquimbo no le encontraba la vuelta a eso, a pesar de ser un equipo que en esa tónica, bueno, tiene lo suyo, digamos, que es un equipo muy combativo. Tuvo unos servicios de esquina muy llamativos, con pelotas que no...
2: Al primer palo, claro, ¿no? Lo tiraban y no... le pegaron mal.
1: Todos con él.
4: Pero...
2: Sí. Hasta final... Cornejo le pegó mal, que le pega.
4: Claro. Pero ¿cuál fue el mérito esencial? Es que tuvo resto para seguir hasta el final y bueno, y encontrar el gol, que es lo más relevante. Y yo creo que Coquimbo ayer empató, pero ganó porque ganó con su gente en la tribuna, mucha gente. Y también con algo que el club ahí se organizó, un charter, o sea, es un equipo que está jugando esta copa con una perspectiva distinta, aglutinadora de su gente. Eso a mí me parece muy muy valioso, obviamente.
2: Que la gente está identificada con el equipo, ¿no?
4: Por eso, pero hay que llegar allá, hay que copar una tribuna, en fin. Sí. Y el club tiene que seguir en esto, digamos. Entiendo que hubo incluso una invitación a gente del club, personal del club, para ese viaje, para el charter. Entonces, a ver, con esto no te hace ganar partido, no te hace mejor en la cancha, pero te revela que en lo organizativo ese club sí ha crecido. No está jugando la Copa porque mira...
3: Porque les tocó, ¿no?
4: Claro, no. Estás tratando de tener un mayor salto cualitativo. Eso me ha parecido muy interesante.
1: ¿Revancha para la otra semana, Ivo Bay?
0: Sí, señor. 18 horas del próximo día miércoles en la cancha pirata que... ha tenido refacción durante la última semana en cuanto a la luminaria, también de butaca, acondicionándola para un juego de octavo de final de Copa Libertadores, pero uno hace la comparativa de Francisco Sánchez Rumoroso con lo que presentó ahí el Platense, se pone particular atención a los reductores nacionales. Próximo día miércoles, 18 horas.
2: No juega el fin de semana, ¿no?
0: No, no juega, porque juega ante la Católica, o sea, llegaron a un acuerdo y ese partido no se va a posponer para finales de agosto, así que ahí está el panorama del conjunto. Pero que para la revancha va a tener el retorno, por ejemplo, de Nicolás Johansson, en que ayer no estuvo debido a complicaciones musculares.
4: ¿Y Gasolo suspendido?
0: Sí, señor. Sí, pues.
2: Sí, gracias. Ayer una amonestación ayer muy...
0: No, innecesaria. Se paró, fue encarar.
2: Lo empujó. Pero...
0: Menos mal que lo empujó de la guata, porque sí. Era roja.
4: ¿Vuelve Fernández?
0: Hay que ver si, sí, pues. Ayer no estuvo la titularidad Fernández, también estaba afuera.
1: Gracias, querido. Johansen va a estar.
3: Johansen,
2: titular. Centro de la. ¿Pero se recupera? ¿No fue desgarro?
0: Lo dijo Caputo ayer, que esperaban que estuviese
2: para que estuviera bien.
0: Sí, después del partido le preguntaron.

0: Querido, ahí estamos, abrazo.
1: 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Vamos a seguir leyendo a la gente antes de ir al corte y volver con Colo Colo. La pregunta de hoy, recuerden, ¿qué le falta a tu equipo en este mercado de pases? Pensando que cierra hoy en esta jornada a las 23:59. Para Mariana, traería a Bruno Barthi y a Badalá Colo Colo. Saludos. Sergio, incomprensible las contrataciones de la Católica. Lo que necesita es en la delantera, de mitad hacia arriba. Y contratan dos centrales que los van a convertir en laterales. Bueno, hay que esperar lo de Catalán todavía. Ya viene el Seba para contarnos en qué está aquello. Abrazo a Josh el Gato. Abrazo, amigo. También a Miguel López. Dice que Castellón es la valla menos batida del campeonato. Pasa que a veces toma malas decisiones y eso repercute mucho y le pide recambio al Chelito Morales en la Universidad de Chile. Antes del corte, a propósito de lo que decíamos de O'Higgins, muchacho que juega con Colo-Colo el domingo, vamos con Colo-Colo tras la tanda, ya reemplaza a Sarrafiore y a Pancho González, a las grandes figuras que perdió. Bueno, sumó en los últimos días a Santiago Tolosa, volante, ex Defensa y Justicia, había sumado a Tomás Avilés y ahora lo comenta el especialista en el mercado de fichajes de este lado del mundo, César Luis Merlo, que llega Walter Bow a O'Higgins, proveniente de Lanús, 32 años, llega a préstamo hasta diciembre del 2026. Walter Bow, que estuvo en La Calera en su momento.
2: Estuvo en Calera.
1: Llega a O'Higgins de Rancagua en un día donde cierra hoy el mercado de pases. El corte, a la vuelta, le seguimos contando las últimas modificaciones y ya viene Colo Colo con Maxi Videla. Habló el tal Ortiz y parece que Bocinha ya tiene fecha para ser al menos citado.
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11: 21 grados. 21 grados en Santiago.
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1: 14:50 minutos de retorno en Cooperativa Deportes para hablar ahora de Colo Colo. Maxi Videla habló, el Tano Ortiz dio buenas noticias con respecto a Bocinha y el día domingo contra Limache, gran partido, no, perdón, contra O'Higgins el domingo, la U con Limache. Domingo 17:30 contra un O'Higgins que ya decíamos se reforzó con Walter Bou en las últimas horas. ¿Qué tal, Maxi?
16: ¿Qué tal? Ernesto Contreras a la mesa, Marcelo Bartichotto, que hoy día también salió al baile en la conferencia de prensa de Fernando Ortiz, sí señor. Salió al baile nuestro
17: panelista. ¿Quieren contratar?
16: No, no precisamente. No precisamente. Escuchemos de inmediato al Fernando Ortiz, mejor que habló sobre el mercado, ¿ah? Habló sobre el mercado y sobre la posibilidad de Bruno Bartichotto. Y ahí entró al baile Barti. Escuchemos al técnico de Colombia.
18: De mi parte y de nuestro presidente, jamás dimos nombres sobre los jugadores que pueden llegar a venir. Eso es algo que siempre del lado de ustedes han puestos nombres y me han preguntado y yo he contestado la relación que tengo sobre esos jugadores, pero nombres van a surgir. En el caso de Bruno, si es que está en estos momentos latente a que si llegara a venir, lo dijo también nuestro presidente, hasta que el libro de pases esté abierto, las posibilidades o las oportunidades que se puedan presentar las analizaremos. Sabemos que cierra pronto, veremos, no lo he visto al presidente aún. Y podemos tener una charla previa a eso. Sí, lo conozco, Brunito, claro, sí, sí. Es más, le regalé un asador. Cuando me fui de Torreón le regalé un asador, que nunca me invitó a comer un asado, él lo sabe también. Y el padre también. El asado le cuesta meter la mano en el bolsillo al padre.
1: No, ahí tengo que desmentirlo. No, soy una persona generosa, y lo digo, no sí, porque está acá, y todo lo pueden adherir, es Marcelo Pablo Barticho. Aunque lo dice, obviamente, en tono de broma, el tan Ortiz. Sí. Soy una persona generosa, sí. Es él.
13: Ya lo voy a invitar. No, si, él, viene, Marcelo. Si viene Bruno, lo voy a invitar para que lo ponga.
1: Para que lo ponga, claro.
13: Lo atiendo yo, todo, le hago de mozo, de todo.
1: Oye, ¿cómo es la situación de Bruno? Te lo pregunto a ti, que es el que está más enterado, porque hemos escuchado diversas versiones.
13: Podría salir.
1: Ya.
13: Ahora. Podría salir a préstamo, pero no tengo más información. No tengo más información. De verdad que no he hablado con él. Ahora le escribí, no me contestó, para variar.
1: Si nunca te contesta.
13: No me contesta nunca.
1: Sí, no le gusta que lo molestes tanto.
13: Pero quizás habría...
17: Impresionante los cabros. Pasan todo el día en el teléfono, pero los llamás y no te contestan.
13: Y cuando te preguntan, cuando te escriben ellos, hay que contestarle...
17: No, me contestaste, pero...
1: Cuando quiere dejar los perros donde estén, ahí va.
17: No,
1: ahí sí. Siempre. Pero bueno, sí. Pero bueno, podría salir el próximo
13: salir,
1: día.
13: Sí. Podría salir.
1: El destino,
13: no,
1: obviamente que no...
13: No se sabe. No se sabe, pero hay una posibilidad de salir de Talleres.
1: A las 23:59.
13: Como la otra vez que habían preguntado que no había posibilidad, que no lo dejaron, yo creo que ahora podría salir.
17: ¿En un país chileno?
13: No sé. De verdad que no sé. Si no, no tengo problema en decirlo.
1: Sí. ¿Saldría a préstamo?
13: A préstamo.
1: ¿A algún lugar?
13: Sí.
1: Ya. Bueno, es un nombre que a Colo Colo, bueno, el hincha de Colo Colo esperará en algún momento otro Bartichotto o Maxi, pero no sé si será ahora la instancia, pero al menos está la opción de que salga, cosa que no ha ocurrido en los otros mercados de pase.
16: Justamente, y el discurso en Colo Colo, más allá de lo que escuchábamos del Tano Ortiz, también es lo mismo fuera de micrófono, que el mercado está abierto y están atentos a alguna oportunidad de mercado como lo podría hacer Bruno Bartichotto, según nos detalla Barti respecto de su situación en Talleres de Córdoba. Así que estar atentos durante la tarde, que Colo Colo podría sorprender con algún fichaje de última hora que se sume a Bocinha y que se sume a Iván Román. Un Bocinha que está entrenando en doble turno, Ernesto Contreras, en el Estadio Monumental. En doble turno, un turno personalizado por la tarde y junto a sus compañeros por la mañana. ¿Está para jugar o al menos para ser citado el arquero caboverdiano? Respondió el Tano Ortiz.
18: A ver. Yo sí, está trabajando muy bien. Está en condiciones de poder competir. Todavía no he tomado ninguna decisión con respecto al día domingo. Si él está en condiciones para mí poder estar dentro de la competencia para poder estar citado, será citado. Y tanto Josimar como Gabriel, a la hora yo de tomar una decisión deportiva, son los dos iguales. La diferencia de edad lleva un poco de experiencia, pero lo más importante es que el equipo se sienta seguro. No me genera ningún tipo de presión tomar decisiones con el de mayor experiencia o con el menor. Acá lo que más importante es el equipo. Entonces, el nombre que esté dentro del campo tiene que saber que el funcionamiento y el trabajo colectivo lleva a un mejor equipo.
16: Ahí está lo del Tano Ortiz sobre Josi, como le dice él a Bocinha, a Josimar Díaz. Por lo que nos contaban,
1: ¿sí?
16: También seguramente va a seguir Maureira este fin de semana en el arco de Colo Colo, Ernesto.
1: ¿Pero podría ser citado el domingo?
16: Sí.
1: Porque ya al ser citado, Barti, va a estar en el estadio, no estuvo en Calera, ya sabemos por qué, por temas de seguridad, pero ya va a estar ahí
13: con la gente. Ahí.
1: Y eso te provoca que el estadio vaya a estar lleno, seguramente, por más que no juegue. Aunque esté ahí, su
13: figura va a ser... Sí, no, y es lógico que primero sea citado y después el técnico considere que tiene que jugar. Pero
1: sigue
13: eso...
1: siendo ese partido con la Unión Española del 26
13: dicen.
1: De agosto, un partido ideal porque Colo Colo ya está adentro en la Copa Chile. Y es un partido que no tiene mucha relevancia en cuanto a clasificar o no, sí, para asegurar un primer puesto. ¿La Oncena la misma o hay cambios, Maxi, para el domingo contra Higgins?
16: Sí, Diego Ulloa ya está en condiciones y volvería a ocupar su puesto en desmedro de Erik Wiberg, así que el equipo... además de eso, sería el mismo que le ganó a Unión La Calera, es decir, con Maureira en el arco, con Sosa, Vidal y Villagra en el fondo, Rojas a la derecha, Alarcón junto a Madrid, Diego Ulloa retomando su puesto por el costado izquierdo, más enganchado Víctor Felipe Méndez, para dejar en delantera a Hernández y Romero, que pese a que vuelve de la expulsión, de la sanción, Javier Correa, seguiría Romero en el ataque junto a Hernández. Hoy por lo menos en los trabajos se pudo ver eso. Veremos si es que el Tano lo va ratificando entre viernes y sábado, que le quedan dos entrenamientos.
1: está difícil romper lo de arriba hoy, pensando cómo está Hernández, cómo está Correa. Bueno, Pastrán que vuelve a empujar, volviendo.
13: Sobre todo por el tema de la suspensión de Correa. Yo creo que Correa estando bien va a ser un tema complejo para el técnico, ¿no? Porque para decidirse quién va de nueve. Tiene dos muy buenos nueve que están haciendo goles, ¿eh?
19: Yo creo que tiene una ventaja en este caso, que puede eventualmente probar ciertas fórmulas, cambiar, mejor dicho, ciertas fórmulas para y en las cuales puede encontrar rendimientos distintos. O sea, que creo que la ventaja que tiene en tabla Colo-Colo le permite tener ese margen de decir, y si pruebo esto, y si veo por acá, y si... No digo que se relaje ni por nada por el estilo, todo lo contrario, o sea, tiene que...
1: Pero tiene una ventaja que
19: te invento, prueba con 2-9 y con sin un 10 marcado y con volantes por fuera, y no le resulta, ok, no me resultó, vuelvo al libreto original. No me parece que tenga mayores problemas.
20: Sí. Ah, pero evidentemente, si un delantero importante está 3 fechas ausente, al volver, enfrenta la realidad del equipo.
13: Bueno.
20: Si el equipo en estos partidos no hubiese mostrado buena respuesta arriba, bueno,
13: se estaría... Y Hernández está pasando un buen momento,
20: claro,
13: también.
20: Entonces...
13: Y le da otra...
20: Pero, de todas maneras, yo, como yo siempre digo, hoy... El tema de cómo tú arrancas un partido es eso nomás. En 5 cambios.
1: Sí, pues te cambia mucho, sí, todo ya.
20: Entonces, no. Y además él lo enfatiza con el caso de los arqueros. Dice, bueno, el equipo ante todo. Y bueno, yo creo que va a ratificar. Veremos. Ahora, Josimar.
1: Ahora está más cerca,
19: porque antes era Josimar. Ahora es...
1: El alma de la fiesta, el tenor, diciéndole Josimar a alguien que es conocido mundialmente como Bocinha.
13: Claro, el sobrenombre Bocinha. Bocinha quiere decir abuela.
1: Claro.
13: ¿Abuela? Porque él lo crió la abuela.
1: Pero un sobrenombre como que...
13: En el barrio pelado. Supuestamente le decían Bocinha, porque vivía hablando él de la abuela. Entonces,
20: de la abuela. A lo mejor Ortiz tiene la política, ¿no? No.
1: Es que él dice que no le gusta decirle sobrenombre a la gente.
19: Bueno, Capello era así. ¿Se acuerda cuando llega a Real Madrid? Y dentro de las cosas que pidió, que no entraran con celulares, que no usaran jeans rotos, que llegaran bien vestidos, y que no se usaba más los sobrenombres. Nada más de apodos, todos se usaban por el nombre. Técnico, anda a saber tú si...
1: El que está puntero con 12 puntos de diferencia hace lo que quiere y dice como quiera la gente. Claro. ¿Qué le vamos a decir al Tano Ortiz? Vuelvo contigo, Maxi. ¿Para cuándo podría estar Iván Román citado a disposición? Y después veremos acá con Igor y los muchachos cómo entra Iván Román, porque dijo ayer Iván Román, yo quiero jugar, a eso vengo. A jugar, pero está medio difícil.
16: Y está a disposición Iván Román. Así lo confirmó hoy día Fernando Ortiz también en conferencia de prensa. Escuchemos al técnico de Colo-Colo que habla sobre la llegada de Iván Román al cacique.
21: Bueno, lo de Iván es diferente en el caso de Josimar. Iván ya venía en competencia, incluso ha tenido partidos completos de 90 minutos en poco tiempo atrás. Entonces, él sí trae un ritmo de juego. El día de ayer se incorporó por primera vez a los entrenamientos. No voy a descubrir dónde Iván se pueda desarrollar mejor su juego. Sabemos que ha jugado con línea de 4 siendo central derecho o izquierdo, ha jugado línea de 5 siendo de líbero y central derecho. Él sabe que tiene una competencia con sus compañeros y aún tampoco he decidido si lo puede llevar al banco o considerar para jugar.
16: Ahí está, la palabra de Ortiz, ahí revelando también que está en condiciones Iván Román. De todas formas, como te contaba Ernesto, la línea de 3, por lo menos hoy día en el Estadio Monumental, se mantuvo con Sosa, con Villagra y con Vidal.
13: Es que el jugador que venga ahora a Colo-Colo tiene que ver la realidad. El equipo está puntero a 12 puntos, está funcionando de buena forma, viene ganando y es el equipo que viene jugando hace tiempo, ¿no? No es un equipo que va cambiando fecha a fecha. Cuando un equipo gana y se torna regular, es difícil para el que viene reemplazar a los que están jugando. A no ser que en algún partido tenga la suerte de entrar y romperla y mostrar mucho más del que está jugando, va a costar. Le va a costar a Iván Román. No quiero decir que no va a jugar, porque tiene todas las condiciones. Tiene todas las condiciones, pero quizá tenga que aprovechar la oportunidad que se le dé. es como pasa casi siempre, ¿no? Con un equipo ganador.
1: Sí, ojo que, y acá Maxi lo plantea un auditor, Juanito. Este Juanito, el suavecito, lo conocimos ayer,
13: sí, ayer.
1: Con su nick de Latin Chat. Dice, ¿Vidal juega contra O'Higgins? Porque está una amarilla, ser suspendido para el clásico. El clásico anterior ya no lo jugó Vidal, si no me equivoco.
13: No, no jugó.
1: También por suspensión.
13: Sí.
1: Maxi, quizá ahí de repente aparece Iván Román.
16: Sí, hoy entrena como titular Arturo Vidal. Hoy,
1: como líder.
16: Entrena como titular. De hecho, lo vamos a escuchar a las 20 horas también. Fernando Ortiz habló sobre cómo debe manejar y la seguridad que él tiene también como técnico del manejo que tiene Vidal de estas situaciones con la experiencia que tiene. Así que no se le veía mayormente preocupado al ex técnico del Santos Laguna.
1: Ya, partido bravo con O'Higgins el día domingo. ¿Algo más del Tano Ortiz?
16: Eso con las declaraciones de Fernando Ortiz, que, como te decía, entrena junto a Iván Román, tiene también a disposición ahí a Bocinha, que sigue entrenando en doble turno en el Estadio Monumental. Veremos si es que decide ponerlos en la lista de convocados.
1: Ya, para esperar alguna sorpresa, ya que puede salir Bruno Bartichotto de Talleres, salida quizás, no sé, alguna salida de cada noche.
20: Lo único claro es que a las 23:59,
1: sí, ahí se cierra todo.
20: Se acaba la frase, el mercado está abierto.
1: El mercado está abierto. Gracias, Maxi.
16: Abrazo, que estén bien.
1: Abrazo. Hablemos algo de la primera B, ¿les parece? Antes de irnos al corte comercial, porque ayer, bueno, se está jugando todavía la fecha 20. Hoy día, 18 horas, San Luis con Temuco. Van a abrir la jornada de hoy. 20:30, atención Talca. Santa Cruz, Curicó. Te visitan el Maule, el cuadro Santa Cruz. Iquique, Copiapó.
19: Dos que están allá abajo.
1: Por eso, 20:30. Y Rangers, ayer, a pesar de que encontraron la maldición, perdió 4-2 contra Recoleta y sigue hundido a 7 puntos hoy de Santa Cruz. Podrían ser 10 si gana hoy Santa Cruz. Pero ayer, en la parte alta de la tabla, empató Cobreloa con Magallanes 2-2 en un gran partido. Y el que podía dar el zarpazo era Wanderers, pero empató. Con Antofagasta.
13: Era difícil igual, jugaba de
1: visita. En Antofagasta, empató 0-0. Mira, escuchemos vos y lo comentamos, porque esto dijeron ambos en TNT Sports postpartido. Primero vamos al lado de Cobreloa, el que es el líder aún. Habló el volante argentino Cristian Muga sobre los dos empates conseguidos que ha conseguido Cobreloa y que lo tienen a un puntero, pero perdiendo distancia.
3: Bueno, hasta el momento seguimos ahí arriba en la pelea, está todo muy parejo. La fecha pasada de los 8 partidos hubieron 6 empates y eso dice mucho del campeonato, la paridad que hay. Así que bueno, lo importante cuando no se puede ganar, obviamente, es seguir sumando. Seguimos en la pelea y ya ahora descansar y pensar en San Felipe.
1: Y en el lado de Wanderers, bueno, que buscaba dar el zarpazo, muchachos, sí. Para ser primero, empató con Antofagasta. Martín Villarroel, esto fue lo que dijo sobre estos puntos. Ganaron 1, perdieron 2 en el norte. Lo escuchamos y lo comenta la mesa.
4: Un rival difícil, como equipo hicimos lo que pudimos, dimos más, pero no estamos conformes y queríamos mucho más para ganar los 3 puntos. Se hizo un gran esfuerzo, pero no conforme, porque hay que ir por más y queríamos lograr el objetivo. Queríamos los 3 puntos, pero obviamente nos sirven estos puntitos después cuando va a terminar el campeonato.
20: Los empates,
1: Igor.
20: Muchos empates. Y bueno, es el que ganó Unión, ahí avanzó. Más de lo previsto.
19: Con los empates, aparte, claro. venía de 2 o 3 partidos, claro. Malito.
1: Octavo con 28 Unión.
20: Y San Marcos de Arica, bueno, perdió con San Felipe, pero tuvo un penal en el último minuto. Y no lo aprovechó. Ah, vale.
13: Entonces, y Rangers le anularon un gol por el VAR ahora, justo que está el VAR.
1: La maldición,
13: pobre Rangers. No,
19: pero Rangers se perdió
13: el 3-2, hizo el 3-2.
19: Primero se pierde el 1-0. Se lo pierde solo, pero una... sin arquero, o sea, inmejorable. Después pierde un penal y después defensivamente mucho
13: le cuesta.
19: El primer gol, el gol del cual sale el penal, no, de verdad tiene muchísimos
13: problemas. Le hacen un gol y le cuesta reaccionar.
19: Y eso que se estuvo abajo 2 veces y empató.
20: Sí.
19: Tuvo 1-0 abajo a 1, 2-1 a 2. O sea, fue peleando, pero cuando tienes ese tipo de problemas, la garra no te basta. Sí,
1: ojo que hay un escritoriazo, me apunta mi amigo Litoris, porque lo que hoy día debuta Emiliano Astorga con Temuco, me puntualiza, denuncia contra San Marcos por un tema financiero. Me parece que la hace Rangers, la denuncia. Así que, escritorio en la B, Igor.
20: Siempre. Bueno, ¿que encontraron la maldición?
1: Encontraron en el estadio fiscal una brujería.
13: Una especie de brujería.
1: Antes de ayer. Una brujería con alfileres. que, bueno, podría haber sido causa del mal momento, pero parte del folclore. Pero encontraron ahí debajo de la galería, entiendo, un artefacto que se llama macumbas. Macumbas. Ya, ahí está lo de la primera B, donde Rangers sigue sin ganar con 19 fechas jugadas. 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Rodrigo Núñez dijo, Macumba se llamaba un café en el centro. Bueno, muy bien. Acá recibimos datos de todo tipo. Levantó las perillas.
17: ¿Le puedo preguntar a ese señor?
1: ¿A Rodrigo Núñez?
17: A Rodrigo Núñez. ¿Ya? Ese, un detalle importante.
1: Ya, dígalo bien.
17: Sí, por supuesto.
1: ¿En el subsuelo?
17: Ese café tenía... ¿Se podía ver para hecho café? ¿O no se podía ver para hecho?
1: ¿Estaba en la superficie o bajaron un piso por lo menos? Claro. Si bajaron dos pisos ya más complicado.
17: Maestro, me mire con esa cara.
1: Tengo una
17: pregunta importante.
20: Estoy sorprendido por su vasto conocimiento del tema.
17: No, es que hay uno que pasa por el centro.
13: ¿Vos crees que lo conoces a ese?
17: Quiero saber si era ese.
1: Lamentablemente me apunta una persona que conoce mucho el rubro, que lamentablemente me dice, con pesar, que desde ahora
13: no
1: los cafés...
13: No
1: son todos... con visión hacia adentro por una ley que nace del alcalde de Santiago, Mario de Fuerza. Así que ahora
13: mira,
1: se acabó la clandestinidad, señores. Basta. Todo desde afuera, papeles en regla, para tomarse un cafecito. Sí.
17: Van a poner los vidrios claros y adentro un biombo. Listo, se acabó la
1: mente. Ya, corte comercial. Gracias, Rodrigo Núñez, por su dato. Mire, dice, confirmo, no se podía ver para adentro. Rodrigo dice, confirmo, en el Macumba no se puede ver para adentro. Asegura privacidad. Se la coge la privacidad, señor. Privacidad en su casa, maestro, no en los cafés. Corte y volvemos.
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4: 15:13 de retorno en Cooperativa Deportes. Hoy día anunció su retiro oficial del fútbol Marcelo Díaz para fin de año. Escribe Topilover de Barcelona. Recién llego, dice: crack Marcelo Díaz, en mi memoria vive un golazo que le hace a la UC con el Granate en el antiguo San Carlos. Ahí empezó a jugar de volante
5: Marcelo ofensivo. Díaz,
4: con Víctor Hugo Castañeda. Ahí comenzó su periplo. Sí, como volante. Federer Chile, hola, cerca del litoral del polaco Goldberg. El tema es la falta de ambición, de necesidad de competir. En la Católica creyeron que con el plantel que había les alcanzaba, hoy reaccionaron, veremos si estamos a tiempo, dice él. Abrazo a Mujica, hincha cruzado, a Rodrigo Codoseo, a Germán Pacheco, a Claudio Cancino, anda por ahí, Arturo García, bueno, todos los que están con nosotros en Cooperativa de Deportes, Andrés Cariaga también. Hablemos de la Católica. Antes de hablar de la Católica, lo confirma el Leche de Italia, el préstamo del zaguero central Matías Pérez a La Serena. Del Leche a La Serena, sin escalas. Matías Pérez, que estuvo en el Calcio el año anterior, hoy es
5: jugador
4: refuerzo de La Serena por toda la temporada.
5: Joder.
4: Y Chile queda sin representación oficial en la Serie A, a propósito de aquello. Sebastián Aguilar,
6: hola.
4: La Católica se pone las pilas, quizás tarde para el hincha cruzado, pero dicen, oye, nos faltan volantes, nos faltan delanteros y siguen llegando centrales. Bienvenidos, Sebastián.
6: ¿Cómo están, muchachos? Claro, es que, a ver, la situación de Juan Ignacio Díaz ha hecho que cambie un poquito el objetivo de la Universidad Católica en el mercado de fichaje. Siempre fue la prioridad el extremo, eso era la prioridad número uno, se intentó, se negoció, no se logró y, bueno, finalmente no hay novedades al respecto, pero... sobre el final del cierre del libro de pases, la Católica empezó a acelerar y ya cerró la contratación de Agustín García Basso, de defensor central de 34 años, con reciente pasado en Racing Club de Avellaneda, y que ya llegó a nuestro país. De hecho, a esta hora se está realizando los exámenes médicos para firmar su contrato por los próximos 6 meses con la camiseta de la Universidad Católica. Contrato corto, pero extensible por una temporada más. Okay. Hasta finales del 2027, pero en principio son estos 6 meses.
5: Hay que
6: meses
5: mirar el vaso medio lleno.
4: Eso, me gusta. Iba por el humor. Oye, pero sí, antes de eso, Agustín García Basso, ¿puede jugar en todas las posiciones de la defensa, entiendo, Arti? ¿Cómo lo analizamos? Un hombre que en Racing jugó bastante, no era titular cabal, pero jugaba.
5: Sí, era ha jugado de titular muchas veces, también era uno de los primeros cambios. Él ha jugado de defensor central. El puesto habitual de él es defensor central. Después, en algún momento jugó de volante central también, pero el puesto habitual de él es defensor central. Es donde mejor lo hace y donde ha jugado la mayor parte de su carrera.
4: Es un buen jugador. Yo lo vi harto en ese Racing de cuando Gustavo Costa era un campeón. Jugador. Sí. Igor 12-13.
7: Sí. No, lo quería Estudiante, de hecho, de mercado. Díaz, ¿cuánto
4: Juan y Díaz
7: se estima el...?
6: De 2 a 3 meses de baja.
4: Para... ¿Qué le pasó? Perdón, lo dijiste, pero ya
6: es una lesión en la ingle la que tiene Juan Ignacio Díaz, que la venía arrastrando, manejando, venía
5: soportando,
6: con cierto manejo de esa dolencia, pero ya en el partido con Cobresal terminó por agravarse la lesión y lo va a tener un largo tiempo para.
4: Entonces, Lucé también necesitaba atrás. Claro. Más que necesita, sí, en lo más próximo, necesita, sí, reemplazar a Montes para jugar contra Estudiantes, claro, eso era. Pero atrás uno dice, bueno, está Ampuero, está Dani González y Gary Medel ya está más de salida que otra cosa.
8: No, o sea, y ahora
4: Juan Idea lesionado.
8: Y ahora que tiene el próximo martes, tiene fuera a San Pedro y fuera.
4: Además.
8: A, ¿cómo se llama?
5: Cuevas.
8: A Cueva. Tiene afuera Monte.
4: No, tiene una sin. Bueno, tiene a todos. No,
5: está afuera Valencia, está afuera hasta Uruguaga también, sí, que puede jugar de Corral, central.
7: Fuera, ya. Pero fuera. García Vaz, de acuerdo.
4: García Vaz.
7: Y el otro, centro,
4: ya,
7: delantero.
6: Por ahora, no. No hay delantero para la Universidad Católica. Antes de ir con el otro nombre, escuchemos a García Vaso, por porque supuesto, habló en su llegada a nuestro país y esto fue lo que dijo rápidamente el central de 34 años, que ojo, jugó 9 partidos en la presente temporada 2026, desde mayo que no tiene acción García Vaso. Lo escuchamos.
9: Nada, poner la firma, pero nada, contento de llegar al país, de llegar a este club y nada, agradecido por la bienvenida a ustedes, pero no puedo decir más que eso, así que pedirle disculpas, esperar a que una vez realizado todo, ahí sí, hablamos sin ningún problema con todos. Sin duda que es una ilusión grande, pero como te dije, mucho más no puedo decir y agradezco la bienvenida y agradezco que estén acá presentes, pero ya vamos a tener mucho más tiempo para poder explayarnos de mejor manera y responder lo que usted quiera.
6: Ya, su último partido fue el 6 de mayo contra Botafogo en Copa.
5: No invitó café, García Vaso.
4: No dijo, hablemos de la vida privada.
5: No, claro.
4: Qué curioso.
6: Es verdad. Bueno, o sea, y la Católica tiene una última chance, digamos, oportunidad de mercado, como se acostumbra a decir en estas instancias, y es el pase de Matías Catalán, un jugador con el que la Católica se contactó, que le quedan todavía 6 meses de contrato con Talleres de Córdoba, pero como mencionaban anteriormente, está siendo desechado.
5: Le están buscando salida.
6: Le están buscando, sí, salida porque, bueno, estaba una primera negociación por renovarlo, pero las pretensiones salariales de Matías Catalán están muy elevadas, lo que además también genera un problema para la Católica. Ya hubo contactos, pero los números por ahora no están muy cerca, y corriendo contra el reloj hace que la cosa sea un poco complicada.
8: Si no te pueden, a ver, si en Argentina no te pueden pagar lo que pretendes,
5: uno pretende.
8: Está difícil que alguien en Chile se logre.
5: Claro. No, lo único, el esfuerzo de él, porque él quería venir a Chile. Él quería, hace tiempo que quería venir y quizá haga un esfuerzo, porque igual Talleres no lo tiene en cuenta. Entonces, él podría estar jugando tranquilamente en Talleres.
4: Y pensando, ¿cuánto tiene Arancibia? Porque tiene muchos temas físicos. Arancibia, que es el titular ahí.
6: Arancibia no tiene para tanto tiempo. De hecho, si se maneja bien durante la semana, podría llegar a ser alternativa para el partido con Estudiantes de la próxima semana. El tema es que ha tenido muchas lesiones, Arancibia. Y eso ya es una evaluación que se hace.
5: No quieren cuidar.
8: De hecho, esta lesión fue a la selección y cuando volvió lesionado, o sea, hay algo que está arrastrando claramente, claro, y que no le permite tener una racha de buenos partidos.
5: Regularidad.
6: El año pasado estuvo con pubalgia, lo dejó fuera del Mundial Sub-20, hoy este año se recuperó.
8: La pubalgia debe ser, sí, creo yo, de las más...
5: Muy, muy dolorosa.
8: O sea, yo nunca tuve, pero...
5: Yo tampoco, pero
8: me han dicho que es... Y que
5: de repente difícil te puede recuperar.
8: Es el tema, como que, de hecho, yo vi casos de jugadores que ya lo tuvieron definitivamente que operar, porque ya era una cuestión, sí, que le volvía...
6: Bueno, entonces Arancibia fue operada, de hecho.
8: Ah, mire.
4: Y mira, lo de Catalán, que también acá gente decía, se ha reconvertido en el lateral derecho, pero él ha jugado, sí, es bueno. Más que García Vaso reconvertido, sí, en gol, o sea, él es un lateral derecho, sí, que la selección jugó ahí, sí, y tiene, sí, despliegue.
6: Jugó clasificatoria.
5: Marcó entonces, a Lucho Díaz.
4: De hecho, sí, para la Católica, son dos posiciones que en teoría necesita, pues pensando en lo... Porque en lo más próximo necesita al reemplazante Montes, pero Montes irá a estar bien pronto, San Pedro solo está suspendido y...
5: Aparte, si lo traen ahora ya no puede jugar en la Copa, así que...
4: Lo que traigan, claro, hoy no puede jugar en martes, o sea, da lo mismo, en realidad.
7: Sí, pero después sí, o sea, actualmente
4: en teoría
6: sí. Ahí se actualiza la lista.
4: Pero ahí ya podría estar bien Montes, no va a estar suspendido San Pedro, y qué es el problema que tiene Luce. Si delanteros tiene, uno cree, le falta más atrás, pensando en lo que están buscando.
7: Sí. Ahora el rival juega un clásico el fin de semana.
4: Y el sábado.
7: Sí. El entrenador de Estudiantes no puede guardar porque.
6: No, porque tampoco tiene mucho crédito como para aguantar derrota.
7: No, es que en ese partido, aunque tuviera crédito, no puede.
4: Y la Católica no juega este fin de semana.
6: Además, tiene ese descanso. Una pequeña ventaja para la Católica, que de hecho Garnero, cuando se le preguntó en conferencia de prensa, dijo, efectivamente, es una ventaja y no hay cómo esconder eso.
4: La última, Seba. Clemente Montes despertaba cierta ilusión para el martes en lo que tiene la Católica para buscar recuperarlo. Sí. No hay más opción.
6: Es bien curioso lo que, por lo menos, sale desde San Carlos de Apoquindo con el tema Clemente Montes. Siempre están optimistas con el caso de Montes, pero uno va a la realidad... no, se acerca un poco a lo que pasa en los entrenamientos y se ve lejos la verdad. Pero todavía dicen, hay que esperarlo.
4: Se cubren ahí. Quizás un paraguas va a cubrirse porque no trajeron a nadie, po, diciendo que no.
6: Puede ser también, pero uno lo que ve.
4: No, claro, pero me refiero que antes de esta llave se le decía mucho el hincha, decía, hay que reemplazar a Montes para esta llave, que no va a estar. Y te dicen por debajo que sea, que puede llegar. Entonces,
6: en cualquier caso, si llega a jugar, va a llegar muy justo y con muy poco fútbol. Tiene prácticamente no tiene entrenamiento no hoy con el equipo.
5: Y no para ser titular.
4: Claro, sea. Además.
7: Pero, ¿cómo parece? Bueno. La lección para el nuevo presidente de la Universidad Católica es que haga lo que haga, digamos, tiene que siempre hacerlo muy público, porque el presidente anterior
4: hacía todo mediático,
7: no, es que y a veces entraba en controversias también, sí. Pero esto de aparecer poco no funciona tanto.
6: Pero es su perfil.
7: Está bien, pero...
4: Pero el hincha venía de otra mano, sí, y lo exige. Antes lo querían sacar a tal.
7: Pero ya pasó el señor Tagle. Ahora, él yo creo que sí es. Porque en el fútbol hay que ser astuto siempre. No solo los entrenadores, los jugadores, los dirigentes. Si nota que un perfil no está funcionando del todo, tiene que
6: ajustarlo.
7: Yo creo. Si eso se trata, es el fútbol una actividad netamente pública. Entonces... Digo, ¿no? Ahora puede estar diciendo que se mete este caballero como soy yo. Bueno, ¿no? Tienes razón también.
4: Oye, un par de opiniones más del hincha de la Católica antes de ir con lo último ya con Seba. Cristian, Sierra Renqui dice, Gianni en vez de reforzar a la Católica pasó a reemplazar a Bello. La dirigencia llegó a traer otro delantero más en lugar de Bello. Ahora no tenemos delanteros sin punteros. Discurso Quinteros, a propósito de que lo echaron Independiente. Este es reemplazante, este no es refuerzo. Cuando Quintero hacía esa salvea.
7: No, cuando llegó Solari no era ni... Ni no. reemplazante ni refuerzo, era un juvenil.
4: Un juvenil.
7: Claro. Es el resultado.
4: Oye, ya pues, Sevita, ¿algo más con la Católica?
6: Está volviendo a nuestro país Fernando Sampedri. Se quedó un día más en Argentina, sabiendo que está suspendido para el partido con Estudiantes de acá en la vuelta. Aprovechó unas 24 horas más para quedarse al otro lado de la cordillera, pero ya se reintegra al plantel que mañana comienza a preparar el duelo ante los Pincharratas.
4: Harto hincho cruzado se quiere meter en la disputa por Bruno Bartichotto.
5: ¿Quién dijo?
4: No, digo, hinchas cruzados. Dicen, oye, vayan a pescarlo también a él, pensando en que faltan delanteros, en teoría, como dice acá nuestro auditor.
8: Nacido en Católico.
4: Por eso, también están ahí poniendo el ojito. Eduardo Jury, el eterno campeón, le falta que llegue el Bartichico. Lo esperamos hace años. Ojalá se dé hoy o bien pronto, dice él. Vladimir Volado se tiene que ir de Colo-Colo, igual que Aquino. Mucha plata entre los dos. Corte comercial, a la vuelta nos despedimos y tenemos un par de minutos para emitir los últimos conceptos y leerlos.
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2: 22 grados. 22 grados en Santiago.
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2: Cooperativa. 3, 28 minutos. 3, 28 minutos.
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4: Sure. 15 con 28, nos vamos. Sí, O'Higgins trajo 4 refuerzos. Vale. Reemplazó bien a Sarrafiore y a Pancho González. Tomás Avilés, Santiago Tolosa, volante ex Defensa y Justicia, Ignacio Chor. Este es el representante de González.
5: En verano juega bien él.
4: ¿Perdón?
5: En verano juega bien él.
4: Chor, sí, po. Juega muy bien, claro. Chor. Bien, me encantó. Y lo que acaba de comunicar César Luis Merlo, la llegada de Walter Bow a O'Higgins. Así que se arma bien el cuadro rancagüino, que, ojo, en el torneo local está...
5: No, ahí está bien, sí.
4: Está mirando hacia abajo con cierta preocupación porque tiene 23 puntos. El que corta la zona de descenso es Cobresal con 17.
5: Exactamente.
4: Oye, nos vamos.
5: Día Internacional de los Zurdos.
4: ¿En serio?
5: Sí. ¿Mío?
4: Sí. ¿De la mano? ¿Eres zurdo? Pero de la mano.
5: No, para escribir. Para escribir, para patear no.
4: Para patear
5: diestro. Mi hijo mayor es diestro de mano y zurdo de pie.
4: Igual.
5: Y mis dos hijas chicas, las dos son zurdas.
4: Los zurdos regularmente buenos para la pelota y zurdo, ¿no? No, solo juega puntero izquierdo. Perfil cambiado.
7: Quise serlo, como tantas cosas.
4: Ya, pues saludos a los zurdos.
5: Saludos a los zurdos.
4: Saludos.
5: A todos los
4: zurdos.
5: Una
4: buena pregunta.
5: Y a mi querido amigo Marcelo Jara, el ñato Jara, que está de cumpleaños hoy día.
7: Saludos también.
5: Gran jugador de... De la U, de la Unión.
4: Pero por supuesto.
5: Entre otros.
4: Oye, lo último, gracias a la vida por esta promo. 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Abrazo a todos. Mira, Ignacio del Espejo dice... el día que Marcelo Díaz dejó de ser nominado a la selección, no ganamos más, dice. Y se dejó de mostrar el fútbol que llevó en parte a ganar la Copa América. Chao, Marcelo Díaz, que se retira al fútbol luego de 21 años. Abrazo a todos, Marianela, querida, Marisol Ojeda, Manuel Matus.
5: Hay más datos de los cafés, ¿no?
4: Me quedé con lo de Macumba, sí. pero la ley no arruinó este panorama que teníamos. Pues se tiene que ver todo hacia adentro, lo cual, cuestionable.
5: Lo siento,
4: Marcelo. Igor Federico.
7: No, sí.
4: Rodrigo Polaco.
5: Chao, chao.
4: Marcelo Pablo.
5: Chao.
4: Cuídense mucho.
5: Buenas tardes.
4: Nosotros volvemos mañana, pero ahora sigue las noticias. Rodrigo Contreras, Contreras Deportivas, y volvemos a las 20 con Cooperativa Deportes PM. Abrazo a todos, como siempre. Los queremos mucho. Nos reencontramos a las 14, huérfanos.
5: ¿Cómo?
4: 10:55. Macumba.
5: No.
4: Damos la dirección del Macumba. Aproveche antes que nos polaricen los vidrios. Chao.

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0: Cooperativa. 3:33 minutos. 3:33 minutos.
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2: Porque esta tarde hubo nuevas declaraciones del presidente CAST, Mariano Reyes. Buenas tardes.
3: Hola Álvaro, ¿qué tal? Muy buenas tardes. Claro, porque terminado un comité de seguridad en la delegación regional del Maule, el presidente José Antonio Kast respondió preguntas de la prensa. Por ejemplo, si es que él va a pedir un llamado al orden a su propio gabinete para evitar ciertas descoordinaciones como las que conocimos ayer, cuando todo Chile se enteró que el viceministro del Interior y la vocería no fue informado de un requerimiento presentado por el gobierno en el Tribunal Constitucional. Lo importante son los resultados, dijo el presidente Kast, evitando entrar en alguna reflexión más profunda sobre la controversia que terminó desviando la atención esta semana. Pasemos a escuchar.
4: Todo absolutamente aclarado. Aquí estamos con el ministro Alvarado. Estamos ahora a la espera de los resultados, de lo que determine el Tribunal Constitucional. Bueno, o sea, nosotros no tenemos problema en que alguien pueda poner el acento en un debate en especial, pero lo importante son los resultados. Y hasta ahora hemos tenido buenos resultados y esperamos que esos buenos resultados nos sigan acompañando para el bien de Chile.
3: Ya, evitando entonces entrar en esa controversia, en esa polémica, evitando hacer alguna autocrítica, alguna reflexión sobre esta descoordinación que quedó revelada durante la semana, terminó este punto de prensa en el Maule. Ahora el presidente retorna a Santiago, aquí en La Moneda, eso de las 5 de la tarde, junto al canciller Francisco Pérez Mackenna, va a recibir a la secretaria de Asuntos Exteriores de Filipinas.
2: Nos llama a nuestra corresponsal Dayan Márquez. Llueve en Antofagasta y hay novedades. Dayan, te escuchamos. Buenas.
5: Buenas tardes, Álvaro. Hace pocos minutos la Corporación Municipal de Desarrollo Social informó el retiro anticipado y la suspensión de clases para esta jornada en la comuna de Antofagasta. Esto a raíz de precipitaciones que a esta hora se perciben en la comuna de Antofagasta. A raíz de esta misma situación se tomó la determinación de suspender las clases, ya que las condiciones no son seguras para los estudiantes respecto al resto de los establecimientos educacionales. Según informó la Seremi de Educación, los sostenedores y los directores pueden tomar también esta determinación e informarle a sus unidades educativas. Hasta ahora no se tienen mayores antecedentes con respecto a esta situación. Lo que sí, se han registrado durante los últimos minutos algunos problemas eléctricos en distintos puntos de la comuna de Antofagasta. Uno de ellos ha requerido los últimos minutos la presencia de bomberos en el sector centro alto por fuego en el tendido eléctrico. Hasta ahora la locomoción colectiva está funcionando de manera normal en la comuna de Antofagasta. Nos quedamos atentos a ver qué es lo que señalará la autoridad con respecto a las acciones a seguir a raíz de estas precipitaciones que se perciben hasta ahora en la capital regional.
2: Dayan, tenías novedades también respecto del carabinero baleado ayer.
5: Así es, esta tarde también se concretó a eso de las 14 horas el traslado en aeroambulancia del sargento primero de la CIP de la segunda comisaría, que resultó herido en la tarde de ayer en un procedimiento policial en el sector centro norte de la comuna de Antofagasta. Él se encuentra en estado grave, de gravedad a raíz de sus lesiones, pero está consciente y fuera de riesgo vital, pero de todas maneras fue trasladado en aeroambulancia hasta la región metropolitana.
2: Muchas gracias, Dayan. Buenas tardes.
5: Buenas tardes.
2: Cerramos nuestra síntesis, nos quedamos junto a Rodrigo Contreras. Son las tardes deportivas, siempre en Cooperativa.
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0: Cooperativa. 3:37 minutos. 3:37 minutos.
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0: Entramos en la recta final de este certamen planetario que se desarrolla acá en el Parque Estadio Nacional, también en la ciudad de San Felipe y también en los Andes. Este viernes se van a jugar los cuartos de final de este torneo. Recordemos que Chile está disputando lugares secundarios. Ya hablaremos de eso porque ayer se definieron las parejas que disputarán los cuartos de final de este Mundial de Voleibol Femenino Sub-17, torneo que va a tener la gran final el próximo domingo a las 7 de la tarde en el Centro de Deportes Colectivos del principal coliseo deportivo de nuestro país. La gran sorpresa se registró en el duelo entre Polonia y Tailandia, que se definió en favor del quinteto asiático. Las europeas eran las absolutas favoritas, considerando que lideraron su grupo con autoridad, pero apareció este rival, que recordemos derrotó a Chile en la fase de grupos, terminó derrotando a las europeas y avanzando a esta instancia de las 8 mejores. Con esto, las llaves que se van a disputar este viernes quedaron de la siguiente manera: Italia frente a Estados Unidos, Croacia enfrentará a China, China Taipei lo hará ante Tailandia y Turquía enfrentará a Croacia para buscar a las selecciones semifinalistas, quienes se van a enfrentar el sábado. Lo dicho, el domingo la gran final a las 7 de la tarde. Por su parte, la selección chilena, ayer contábamos de la derrota frente a Brasil, ahora se tendrán que trasladar a San Felipe para enfrentar mañana a Nigeria, duelo que se va a jugar a las 20 horas. Escuchamos la palabra de la jugadora Pilar Meneses, quien hablo sobre estos últimos partidos que vendrán para Chile, el de mañana y el del fin de semana.
1: Bueno, nos queda harto camino por recorrer todavía, nos quedan dos partidos, a darlo todo en esos dos partidos. Yo siento que hemos dado lo mejor de nosotras en estos partidos, ya que nos juegan en contra igual los nervios, pero mucho apoyo sentimos por el público. Muy emocionante, ya que nunca habíamos jugado con tanto público, o sea, sí, pero en otros países, como en Perú, también nos tocó jugar, pero no, es muy emocionante meter un punto y que toda la barra te está apoyando. Bueno, vamos a tener que analizar el partido con nuestros entrenadores, vamos a venir y dar todo lo mejor, como todos los partidos.
0: La palabra de Pilar Meneses. Mañana a las 20 horas en el Liceo Mixto de San Felipe se va a jugar este duelo entre Chile y Argelia. Recordemos que Chile ahora va a disputar lugares secundarios del 21 al 24. En caso de ganar, van a disputar obviamente esa chance del lugar 21. Recordemos que la selección nacional solo suma una victoria en este certamen, la logró frente a Egipto en fase de grupos. Ayer cayeron ante Brasil y mañana volverán a la cancha para enfrentar a las africanas. El viernes, sábado y domingo tendremos acción en el Parque Estadio Nacional, ya con instancias decisivas, cuartos de final, semifinales y la gran final el próximo domingo a las 7 de la tarde. Si quiere ir, entradas que están ya a la venta, quedan muy pocas para ver las últimas jornadas de este Mundial Femenino de Voleibol Sub-17 que se desarrolla en nuestro país.
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0: Un trascendental paso dio en el Congreso el proyecto para que el head coach de los Cóndores sea chileno. Detalles en el informe de nuestro compañero Simón Aedo.
3: Un paso clave en el Congreso dio el deporte chileno luego de que la Cámara de Diputadas y Diputados aprobara en su primer trámite constitucional el proyecto de ley que le concede la nacionalidad por gracia al director técnico de los Cóndores, el uruguayo Pablo Lemoine. La iniciativa tuvo un respaldo masivo de 133 votos a favor, 0 en contra y una sola abstención correspondiente al diputado por Ñuble y ex árbitro de fútbol Carlos Chandía. Sobre el trabajo del estratega en el seleccionado nacional, el autor de la moción, el diputado Pierre Callesi, valoró la descentralización que trajo al rugby chileno.
4: Abrió la selección a jugadores de Puerto Montt, Antofagasta, Iquique, Rancagua, Concepción, cosa que nunca antes había pasado. Y transformó a los Cóndores en una máquina temida en el concierto del rugby sudamericano, llevándolo a su primer mundial y ahora a su segundo mundial.
3: Pero el impacto de Lemoine no se limitó únicamente a la alta competencia del rendimiento de la selección adulta. El parlamentario destacó además el fuerte compromiso social que asumió el DT en el país.
4: Se obsesionó con integrar el rugby a los colegios de menores recursos, enseñando la disciplina y los valores del rugby, que son muy distintos a otros deportes.
3: Bajo la gestión de Lemoine, iniciada a fines de 2018, Chile vivió la época más gloriosa de su historia deportiva, abrochando la clasificación a Francia 2023 y Australia 2027. Por esta razón, Calés enfatizó el

0: legado humano que deja el estratega Charrúa.
1: Pablo Lemoine es un ejemplo, no solo de profesionalismo, sino que sacrificio, entrega y voluntad. Y ha sido un aporte fundamental al desarrollo deportivo de Chile, y no solo en el rugby, en todo el deporte.
0: Con esta contundente señal dada por la Cámara Baja, la moción entra ahora en su recta final. El proyecto de ley que otorgará la ciudadanía chilena a Pablo Lemoine quedará en manos del Senado para su segundo trámite constitucional y posterior votación en una fecha por confirmar.
2: Ya pues avanza entonces este proyecto, esta idea de otorgarle la nacionalidad al uruguayo Pablo Lemoine. Para cerrar este bloque de rugby, contar también de que las próximas semanas se va a realizar el torneo Américas Rugby Championship, que va a marcar el regreso de una de las principales competencias continentales de este deporte, luego de que su última edición se disputara en 2019, torneo que nació en 2012, con el objetivo de entregar un nuevo escalón competitivo al rugby de alto rendimiento de América. Y desde 2016 Chile comenzó a formar parte de esta competencia. Está Argentina, nuestro país, Paraguay y Uruguay, formato de todos contra todos, por lo que cada equipo va a disputar 3 partidos y acumulará puntos en una tabla única de posiciones. Chile será sede exclusiva de las 3 jornadas del torneo, que va a comenzar el 29 de agosto con la primera ronda, Argentina frente a Paraguay. En Talcahuano, la primera jornada, Chile va a enfrentar a Uruguay a las 6 de la tarde en el Estadio Huachipato, en Talcahuano. Luego, la segunda fecha, el 2 de septiembre, Uruguay-Argentina, y luego Chile-Paraguay. Esto será en la Escuela Militar, acá en Santiago. Y la tercera ronda va a ser en el día 6 de septiembre, donde Uruguay enfrentará a Paraguay. Y Chile lo hará ante Argentina. Esto será en Valparaíso, en el estadio Elías Figueroa Brander de esa ciudad. Así que en Talcahuano, acá en Santiago y en Valparaíso, tendremos acción con el Américas Rugby Championship.
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2: Bárbara Hernández logró otro hito muy relevante para su carrera. La conocida sirena de hielo completó el doble cruce del canal Santa Catalina en California, Estados Unidos, tras una batalla ininterrumpida de 23 horas, 42 minutos y 13 segundos de nado continuo. El pasado 10 de agosto, con esta hazaña, la deportista nacional se adjudicó la doble triple corona de natación en aguas abiertas, el galardón más codiciado de una especialidad en la que los nadadores enfrentan distancias maratónicas en mar abierto, corrientes, mareas, oleajes y condiciones meteorológicas cambiantes, sin pausas ni asistencia física durante el nado. Estuvo conversando Bárbara Hernández con nuestros compañeros de lo que queda del día en Cooperativa y resumió lo que fue este logro en Estados Unidos.
4: Bueno, estamos muy contentos porque esta es una serie de 3 nados dobles. Eso significa que son cruces como el que hicimos el año pasado, el Canal de la Mancha. Entonces son nados de hasta 100 kilómetros. Entonces al terminar estas 3, que lo terminamos ayer con el cruce del Canal de Catalina, obtuvimos este reconocimiento al ser la segunda mujer en el mundo en terminar estas dobles, triples coronas. Entonces tenemos las 2 vueltas a Manhattan que hice el año 2021 en 20 horas 20 minutos. El año pasado el Canal de la Mancha en ida y vuelta fueron 27 horas 14 minutos, y ayer que estuvimos un día en el mar, o sea 23 horas 47 minutos. Esto significa que entramos caminando al agua, solo con traje baño, gorra lente, sin neopreno ni nada que te dé flotabilidad o te ayude, más una embarcación que te está cuidando, kayakistas que van al lado tuyo por seguridad, y tu equipo, o sea, mi equipo que está acá conmigo, me alimenta a través de carbohidratos y botellas con líquidos tibios. Por primera vez me tocó en un mar con esto de la ola de calor, el mar estaba a 23 grados. Y yo estaba muy asustada porque estoy acostumbrada a tener biotermia, no insolarme. Así que hoy día ando ahí como un mapache, pero contenta con el resultado. De verdad, fue muy muy duro, muy muy difícil, porque no habían corrientes que te ayudaran. Entonces es como cortar una masa de agua muy pesada, como solo con tus brazos y tus piernas.
5: Y es casi 24 horas nadando, Bárbara. Y la
4: continuas.
5: Verdad es que
4: no, una locura.
5: Sí, cuéntame un poco de lo que se siente, de en qué vas pensando, en qué momento sientes que realmente vas a poder completar el cruce, cuánto piensas que a lo mejor no vas a lograrlo, cómo es.
4: Te juro que uno, bueno, la gente piensa que como ya llevamos haciendo esto mucho tiempo, como que uno da el cruce por seguro, y yo trato de explicarles que finalmente es la naturaleza, o sea, es el mar y depende de muchas cosas, de cómo te sientes físicamente. Mi entrenador, que se llama Gabriel Torres, trabajamos juntos hace 30 años y te juro que no hay un entrenador en Chile que sea como él. Imagínate preparar a un nadador para estar 24 horas en el mar a la misma frecuencia de brazada por 24 horas, o sea, 58 brazadas por minuto de forma continua.
2: Ahí estaba parte de la conversación de Bárbara Hernández con Paula Molina en lo que queda del día. Completó el doble cruce de las tres travesías míticas del planeta, vuelta doble a la isla de Manhattan, doble canal de la Mancha y doble canal de Santa Catalina. Por eso hablamos de la doble triple corona que consigue Bárbara Hernández, una proeza exigente que hasta la fecha solo tres personas en el mundo lo habían conseguido. Curtin Mott, de Estados Unidos, que fue la primera mujer en la historia en completarla, Stevenard de Francia y Jason Bedley del Reino Unido, y una chilena también inscribe su nombre entre las grandes de las nadadoras a mar abierto.
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2: Cerramos con el tenis, ya que hoy se va a disputar la final masculina del Master 1000 de Canadá en Montreal entre los tenistas estadounidenses Ben Shelton y Brandon Nakashima. Shelton busca el bicampeonato, recordemos que el año pasado se quedó con el título, mientras que Nakashima llega como la gran revelación del certamen tras derrotar en semifinales al español Rafael Jodar. Partido que se va a jugar a partir de las 20 horas. Shelton defiende la corona y llegó a la definición sin ceder un solo set en todo el torneo, y su compatriota, decíamos, superó a Rafael Jodar, uno de los mejores tenistas del momento, el español, para alcanzar esta definición del título. Esta noche se va a jugar la definición en Canadá. En paralelo, ha comenzado la primera ronda del Master 1000 de Cincinnati, donde estará presente Alejandro Tabilo. Ayer les contábamos, avanza directamente a la segunda ronda por ser sembrado, por ser cabeza de serie, y está esperando rival para la siguiente ronda. Y están jugando a esta hora sus posibles rivales. Román Burruchaga, tenista argentino 58 del mundo, está enfrentando al germano Jan-Lennard Struff, número 42 del ranking. Comenzó recién el partido, están en el cuarto juego, 2-1 arriba el tenista trasandino, arriba en el marcador, sirviendo Jan-Lennard Struff, el germano, en el cuarto juego, 0-30. Así que hoy vamos a conocer al rival de Alejandro Tabilo en la segunda ronda de este Master 1000 de Cincinnati, partido que se va a jugar seguramente en la jornada sabatina. Martín Landaluce derrotó a Jack Draper, Cameron Norrie derrotó a Prismic, tenista croata, entre los resultados ya definitivos en este primer día. Destacados para la tarde, Denis Chapovalov va a enfrentar a Adrián Manarino, tenista francés, y también estará otro sudamericano en cancha, Mariano Nabone, enfrentando a Rafael Collignon, tenista belga. Así que en la programación de Cooperativa te contamos quién será el rival de Tabilo en la segunda ronda de este Master 1000 en Cincinnati. Nos vamos. Viene Esa es la Idea con Emilia Aguilar en la antena de Cooperativa. Mañana volvemos con la información del mundo polideportivo. Hasta la próxima.
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16: En Balneario, la hora exacta.
17: Son las 4 de la tarde. 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
21: En Balneario le indicamos la hora.
22: Son las 4 de la tarde, un minuto.
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0: 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En Balneario, la hora exacta.
1: Son las 4 de la tarde, 32 minutos.
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1: En Balneario le indicamos la hora.
2: Son las 4 de la tarde, 56 minutos.
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0: 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En Balneario, la hora exacta.
1: Son las 5 de la tarde, 29 minutos.
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4: En Balneario le indicamos la hora.
5: Son las 5 de la tarde, 58 minutos.
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0: 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En Balneario, la hora exacta.
1: Son las 6 de la tarde, 33 minutos.
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3: Son las 6 de la tarde, 57 minutos.
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0: 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En Balneario, la hora exacta.
1: Son las 7 de la tarde, 29 minutos.
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3: Son las 8 horas.
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